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0: Hola, buen día, buen día, buen día para todos. Bienvenidos a la mañana de la radio. Bienvenidos a la mañana de la 95.3. Estuvieron esta mañana de día jueves 4 de junio del año 2026. Comenzando la mañana de la radio por acompañarte. Como todos los días, traer 95.3. Estuvieron esta mañana lluviosa en la ciudad de Ayacucho con una temperatura actual de 9 grados, humedad del 91%. La presión férica, 1026,7 hectopascales. El viento que viene en el sector sudeste a 6 kilómetros por hora de promedio. Para hoy, pronóstico anuncia cielo cubierto, lluvias intermitentes por la mañana y por la tarde. Luego, a la tarde-noche, ya dejará de llover con el cielo cubierto, con probabilidad de chaparrones. Igualmente, se mantendrá por la tarde-noche de hoy. La máxima prevista para hoy en nuestra ciudad será de 13 grados hoy en Ayacucho. De 13 grados de máxima, o sea, va a ser poca lo que va a variar la temperatura, entonces 9 grados de mínima, 13 de máxima para hoy, entonces ese margen de temperatura andará el día jueves. Reiteramos entonces con alguna lluvia que está sobre nuestra ciudad en esta mañana, 91% humedad, la presión atmosférica 1026,7 hectopascales, el viento del sudeste a 6 kilómetros por hora promedio, y nos reiteramos la máxima prevista para hoy, 13 grados con probabilidad de cubierto, cielo cubierto con lluvias intermitentes. Por la tarde, cielo cubierto con probabilidad de chaparrones. Le damos la bienvenida a Tatiño Ríos en la operación técnica, como todos los días. Hoy con la música de Sergio Denis. Y estamos arrancando nosotros la mañana de la radio para acompañarte como todos los días a través de 95.3 tu dial, por supuesto, a través de www.fm953.com. Ayacucho.com.ar. Ahí también estamos en la web. Por supuesto, nos podés escuchar a través de www.fm953ayacucho.com.ar. Estamos arrancando la mañana de la radio con información, con noticias, con títulos a esta hora que lo presentamos de esta manera.
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0: Títulos noticias en el comienzo de Mejor Mañana por la 95.3. Nos llegan algunas informaciones locales de esta mañana. Vamos a contarte entonces los temas más importantes de la mañana de hoy. Bueno, por un lado, ayer se realizó, tal cual estaba previsto, la convocatoria de Ni Una Menos. En esta oportunidad fue distintas calles de la ciudad donde, bueno, se pudo observar las distintas reclamos justamente contra la violencia de género. Desde el año 2015... miles de personas se ocuparon las calles en todo el país para decir basta a la violencia machista, la consigna Ni Una Menos. Se transformó en una más de las movilizaciones del país. En este caso no pudo ser una excepción. El miércoles Ayacucho volvió a sumarse a esta convocatoria a nivel nacional. La Plaza San Martín fue lugar de encuentro, una movilización organizada por el Grupo de Mujeres y Ciencias, que luego recorrió las calles de la ciudad, acompañado por una buena cantidad de vecinas y vecinos también, que se de distintas edades y miradas políticas, se sumaron a la propuesta. Muchos de ellos con carteles, testimonios, intervenciones y sobre todo una necesidad compartida de hacerse presente y decir, acá estamos. Las consignas de este año estuvieron atravesadas por promociones concretas, el rechazo a proyecto conocido como Ley de Falsa Denuncia, cuestionado por distintos colectivos por decir que puede convertirse en una herramienta de disciplinamiento hacia quienes denuncian situaciones de violencia y reclaman justicia. Por otro lado, preocupación por el desmantelamiento también en este caso de políticas públicas nacionales destinadas a prevenir, asistir y erradicar las violencias por motivo de género. También el encuentro, bueno, estuvo atravesado por una pregunta de fondo: ¿qué ocurre con los avances conquistados durante los últimos años? En tal sentido también, más allá de las discusiones públicas, la realidad sigue golpeando con fuerza. La violencia machista nunca desapareció, sigue presente en los hogares, en vínculos, en historias que se conocen, dice el informe. En este caso publica el portal Urgente Ayacucho, que también hace mención, bueno, el caso Agostina, que fueron los temas también que en el último tiempo, por supuesto, conmovió a toda la comunidad en general. También en este caso, dentro de los temas y testimonios, se pudo conocer el de nuestra convecina Rosa Elgart, Grita Elgart, madre Giselle Lustanó, quien continúa reclamando justicia y sostiene que la muerte de su hija fue un caso de femicidio también, un caso, bueno, que en su momento la justicia lo caratuló como un hecho de suicidio. Vecinos y organizaciones también se reunieron en plazas para acompañar esta jornada de reflexión, memoria y concientización, reafirmando el compromiso de una construir una sociedad libre de violencias, dice el informe. Entonces, esta mañana, con respecto a este tema, que por supuesto es un tema muy delicado, obviamente, y con un fuerte respaldo ayer en la comunidad, tanto bueno, en Ayacucho como en distintos puntos del país. Se puede ver una movilización muy convocante para este tipo de situaciones realmente muy delicadas. También la municipalidad emitió un comunicado en tal sentido. Desde la municipalidad de Ayacucho, a través de la Dirección Género y Diversidad, se renovó el compromiso con la construcción de una sociedad más justa, igualitaria y libre de violencia. Por tal motivo, bueno, siempre se recuerda, está libre la línea disponible, la línea 144, disponible las 24 horas, todos los días del año, para hacer tipo de denuncias, o también pueden acercarse a la Dirección de Género y Diversidad de nuestra ciudad, ubicada en Alem 871. Emitió este comunicado en la municipalidad, entonces, en el día de ayer, también en el marco de esta jornada de Ni Una Menos ayer en todo el país.
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0: En el ámbito local también se encuentra venta la preinscripción al curso de gestión de emprendimientos productivos, una propuesta destinada a quienes hayan obtenido certificación nivel 2 y 3 en centro de formación laboral o en centro de formación profesional. La preinscripción y consulta pueden hacerla en el centro de formación laboral 401 Manuel Belgrano. Duración de la propuesta de este curso de gestión de emprendimiento productivo es de julio a diciembre, a cargo del instructor Matías Sarramida. Pueden inscribirse en Sarmiento 1040, dice entonces este comunicado del ámbito local de esta mañana.
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0: También en el ámbito local, desde la UMIC, se recuerda, Oficina Municipal de Información al Consumidor, que continúa abierta la inscripción y actualización de datos para acceder al nuevo esquema de subsidios energéticos focalizados, destinado a usuarios de garrafas de 10 kilos. El servicio otorga un reintegro económico por garrafa, hasta 2 garrafas mensuales, subsidiadas durante el periodo invernal, abril a septiembre. Hay tiempo para realizar el trámite, dice en este caso el comunicado, hasta junio del 2026. Los interesados pueden inscribirse o actualizar información a través de la plataforma de subsidios energéticos o mediante la aplicación también de Mi Argentina en el celular. Proyecto de modificación también de régimen de zona fría, por otra parte la OMIC, y este caso se encuentra disponible en la oficina de OMIC y para todos los vecinos, una planilla en adhesión al rechazo de la Ley Nacional 27.637 que contempla el régimen de zona fría. Para mayor información, tercer piso Palacio Municipal, van a acercarse de 7.30 a 12.30 de lunes a viernes. Entonces invita la Oficina Municipal de Información al Consumidor, la OMIC.
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0: Más títulos y noticias. Estamos repasando la mañana de la 95. Informaciones locales de esta mañana. Entonces, en temas y noticias del ámbito local que vamos repasando en el aire de la radio. Vamos. También lo que refiere a temas locales de esta mañana, también te contamos entonces por el aire de la 95, lo tiene que ver con noticias en distintos del ámbito local en esta primera mañana, entonces en el aire de la radio. Vamos repasando entonces títulos y noticias en esta jornada. Ahí vamos.
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0: La firma Intercarnes invita a una charla sobre economía y perspectivas sobre el sector productivo en Ayacucho. El economista Santiago Bulat visitará la ciudad, una disertación sobre la actualidad macroeconómica y perspectivas a futuro. La misma entonces a través de la compañía local Intercarnes. Se invita a la comunidad participante de esta propuesta que tendrá lugar en la sede social rural de Ayacucho de Acceso Perón el día viernes 12 de junio con la presentación del economista titular de la consultora económica INVEC, Santiago Bulat. La misma está enfocada a la actualidad macroeconómica y perspectivas a futuro, con análisis de la situación económica actual y los posibles escenarios para los próximos meses. La actividad está orientada específicamente a quienes forman parte del sector productivo, aunque también puede ser seguida por todas las personas interesadas en la economía y la realidad del país. La actividad tendrá lugar, reiteramos, viernes 12 de junio, hora 17.30, a la hora 18 será la disertación. con también en el proceso de Cerro del Ayacucho, entonces donde se invita a la comunidad a participar, se invita también a una preinscripción que pueden hacerlo a través de la web de Intercarnes, entonces donde pueden ingresar entonces para sumarse al evento, dice la invitación que realiza el Cerro del Ayacucho a través entonces de su página de Facebook.
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0: También en el ámbito local, bueno, comenzó en los entrenamientos de la pretemporada del Sub-13 y Sub-15 de fútbol. La Liga Subchense de Fútbol recuerda que el fútbol se viene, el torneo organizado por la Federación Provincial Bolonense Pampeana. En este caso el Sub-15 ya comenzó los entrenamientos con Fabián Rodríguez a cargo del equipo el día lunes, mientras que ayer, el día martes comenzó el Sub-13 a cargo de Diego Díaz. La propuesta entonces tendrá lugar en el Estadio Municipal, una vez por semana en los entrenamientos habituales de los juveniles, tanto Sub-13 como Sub-15. También del ámbito deportivo se esperan definiciones por estas horas de lo que será en esta oportunidad lo que se refiere a los torneos femenino, como también el torneo, en este caso, de lo que se denomina mayor del fútbol de la Federación Provincial Bolonense Pampeana, porque bueno, podría haber novedades para los equipos de Ayacucho, veremos si hay participación o no de las selecciones de ambos equipos. Entonces, este torneo que reiteramos comenzará en los próximos meses y tendrá ya confirmado y sí, con entrenamientos previos, el Sub-13 y el Sub-15 de nuestra ciudad.
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0: Títulos y noticias, también APIDA invita a la comunidad a la presentación de la obra El Acompañamiento, la obra, una adaptación de la obra de Carlos Gorostiza. La misma propuesta tendrá lugar el próximo 28 de junio a la hora 18 en la Casa de Cultura con entrada libre y gratuita. Con la dirección teatral de Nacho Mujica, la Asociación por la Integración del Discapacitado APIDA, el Centro de Día, invita a esta obra. El acompañamiento entonces será, reiteramos, 28 de junio, hora 18 con entrada libre y gratuita. La actividad tendrá lugar en la Casa de la Cultura. También en el ámbito local, ayer un llamado voluntario, se trataba en principio de un incendio de un vehículo en Avenida Frondizi del 2000, el hecho ocurrió alrededor de la 13:30, con la convocatoria de bomberos voluntarios. Una vez arribados al lugar, se pudo constatar que el fuego había sido controlado, el incendio, por los, en este caso, dueños del vehículo, con lo cual no fue necesaria la intervención bomberil en la jornada de ayer. Reiteramos esto que ocurrió también entonces con esta convocatoria de bomberos. Reiteramos que sucedió ayer en horas del mediodía.
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0: Títulos y noticias, estamos repasando el ámbito local en esta mañana entonces de la 95, uno de los temas más importantes de esta jornada, entonces nos tiene que ver con temas e informaciones locales. En el repaso informativo que hacemos como cada mañana por el aire de la 95.3 de tu dial. La hora 7 de la mañana, ya 14 minutos. Estamos repasando informaciones y noticias, entonces el ámbito local en esta mañana de la 95.3, en esta información, entonces este repaso que compartimos como cada mañana por el aire de la 95.3, en esto que es Mejor Mañana.
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0: Compartimos en esta mañana información necrológica. Falleció en el día de ayer en nuestra ciudad, a la edad de 96 años, nuestra comecina María Soledad Onaine. Sus familiares y amigos participan en su fallecimiento. Sus restos serán llevados en cementerio municipal el día de hoy, jueves 4 de junio, 11 de la mañana. Previo oficio religioso en la capilla del cementerio, sin velatorio. Hogar de duelo, calle San Espeña, 1113. El servicio de casa Urresti, San Martín 942. Reiteramos, en el día de ayer, a la edad de 96 años, falleció en Ayacucho nuestra comecina Mabel Soledad Onaine. Sus restos serán inhumados hoy, en el día 4 de junio, 11 de la mañana, en el cementerio municipal, pero el oficio religioso en la capilla del cementerio, sin velatorio. Hogar de duelo, San Espeña 1113, servicio de casa Urresti, San Martín 942.
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0: Títulos noticias, compartimos en la mañana de la 95, en este caso lo tiene que ver con noticias del ámbito nacional, también entonces en el repaso informativo hacemos como cada mañana este lunes, jueves 4 de junio del año 2026. Entonces lo tiene que ver con títulos y noticias del ámbito nacional que compartimos como cada mañana entonces por el aire de la 95. Ahí vamos. En este caso, título principal, los diarios capitalinos, también algunos diarios del interior, como siempre hacemos entonces este repaso que compartimos por el aire de la 95, en esta jornada entonces de día jueves 4 de junio, entonces en el ámbito nacional. Título principal del diario Clarín, hoy nos dice: pelea por los jueces, envían más pliegos y postergan el debate de casos polémicos, dice el título del diario Clarín. Pone en su portada este tema como tema principal. Bullrich apareció con Karina Milei para transmitirle que la crisis fue superada, dice el diario Clarín en esta mañana. Según Clarín, el gobierno mandó al Senado una nueva tanda de 32 pliegos judiciales. Hoy la Cámara votará unas 50 postulaciones del total. Los casos polémicos, como por ejemplo el de María Verónica Micheli, que han formalizado, se retiraron para la próxima semana. Micheli fue recibida el martes por la vicepresidente Victoria Villarruel en el medio de la polémica que el gobierno quería quitar el pliego de esta jueza por su vínculo familiar con el periodista Alconada Amón, que es el periodista que investiga el caso Libra y otros casos que incomodan al gobierno. Más títulos del diario Clarín: reclamo por Agustina en Córdoba, dice Clarín también. Los abuelos de la chica asesinada encabezaron una multitudinaria marcha en el marco del Ni Una Menos en la capital cordobesa, en reclamo de justicia. Fue justamente esta jornada de 3 de junio, 3J, hubo manifestaciones en Buenos Aires, también en distintos puntos del país, dice el diario Clarín en esta mañana. Lo de debacle en Cuba, cierran cadena de hoteles y no aceptan tarjetas, dice el diario también. La mayor operadora de turística en la isla anunció el cierre de 15 hoteles. Se trata de la empresa española Maya. De esta manera entonces se suma a cadenas de otros países que también se han retirado de Cuba, dice el título del diario Clarín. Fuerte señal del Banco Central, que ya le compró más de 10 mil millones de dólares, dice el título Clarín. El Banco Central compró alrededor de 43 mil millones y podrá así superar el objetivo de los 10 mil, dice el título del diario Clarín en esta portada, también en la mañana de jueves. Abren nuevas paritarias para renegociar las condiciones de trabajo, también el título de Clarín esta mañana. Así entonces lo establece la reglamentación de la ley de reforma laboral que realizó el gobierno. Se discutirá todos los convenios colectivos de trabajo y la Secretaría de Trabajo tendrá el poder para validar las condiciones laborales y salariales que acuerden gremios y cámaras empresariales, titula el diario Clarín en esta mañana. Y por último, Clarín también, en su portada, la princesa de Asturias, otro galardón a Messi, mientras se prepara para la selección argentina para el Mundial en Estados Unidos. Ya Messi fue distinguido en las últimas horas de España por su trayectoria y su impacto en la gente, con el premio la Princesa de Asturias, el primer argentino en recibirlo. Y también el último título, Silbidos K para Brandoni en los Premios Sur, fue cuando los directores Mariano Con y Gastón Duprat homenajearon al gran actor Luis Brandoni, recientemente fallecido. Recordaron cómo había sido su paso en los años 70, atravesado por la dictadura y también durante el kirchnerismo, dice el título del diario Clarín en esta portada de jueves. El diario Olé habla Príncipe de Kansas, hablando de Messi y este reconocimiento en España. Le otorgaron a Messi el premio Príncipe de Asturias, Princesa de Asturias, que entregan los Reyes de España. Y él aceleró la puesta en punto para el Mundial. Leo en Foco, dice el título del diario Olé. Argelia le ganó a Países Bajos, ojo, dice el título del diario Olé, con respecto al primer amistoso del primer rival argentino, Argelia, que ayer ganó a Países Bajos. También título del diario Olé en esta mañana: Nico Díez no llegará y ofrecieron a Bogboda en Racing, Central, Out, Almirón, e irían por Pizzi o el Vasco Arrobarrena. El operativo limpieza con Galopo en River también, dice título del diario, empezó por Galopo el operativo limpieza en River. Bueno, ya dijo el presidente de River, que se van varios jugadores de River. Y también en título del diario lee, el primer técnico a buscar sería Guillermo Barros Esqueloto, Chicho Serna en Boca, muy cercano a Riquelme, y parte del Consejo de Fútbol anticipó perfil y nombre del reemplazo de Ubeda en Boca. El primer DT a buscar sería Guillermo Barros Esqueloto, titula el diario Olé en su portada este día. Entonces, en esta jornada, ahí vamos.
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0: Más títulos de diario este jueves 4 de junio. Estamos repasando entonces esta mañana de la 95. Ahí vamos.
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0: En lo que tiene que ver con noticias también, entonces, digamos, de diarios del ámbito nacional, también, página 12, nuestras vidas no son descartables, una masiva movilización por el Ni Una Menos copó el Congreso, cientos de miles desbordaron ciudades en la Argentina al cumplirse 11 años de la primera marcha Ni Una Menos. El reclamo de justicia y la denuncia por el desamparo del Estado ante los recientes femicidios de Agostina Vega, Dulce María Beatriz Candia y Noelia Romero se coronaron con una multitud de personas en el Congreso. También la título de página 12, bueno, además Ni Una Menos también, aparece otro tema, una foto que simula una paz que está lejos de ser realidad, el encuentro en La Rosada entre Karina Milei y Patricia Bullrich, la marcha Ni Una Menos terminó en San José 11-11, movilización en la casa de Cristina, también título del diario página 12, el fiscal Garzón encabeza pericias urgentes en la Casa del Horror, dice el título de página 12 sobre este informe desde Córdoba, donde justamente están ayer haciendo un allanamiento en la casa y, bueno, están buscando datos en la casa del asesino de Agostina. Y Milei busca avanzar con 50 pliegos de jueces y dejar atrás la guerra con Bullrich, titula también. Y por último, a causa Andis, Diego Españolo, el funcionario nacional que no quiere entregar su voz, se niega a participar de un peritaje a su celular. Titula el diario Página 12 en la portada este día jueves.
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0: Y nos vamos ahora a videos de la región. También en esta mañana entonces de la 95, este repaso informativo hacemos como cada mañana por el aire de la 95.3 de tu día. Ahí vamos. Comenzamos primero por Tandil. ¿Qué nos dice el diario La Voz de Tandil en la portada de este día jueves? Transfeminismo en pie de lucha, denuncia el abandono estatal y exigen justicia por los femicidios. En el marco de Ni Una Menos, ayer Tandil se dio lectura a un contundente comunicado en el que organizaciones feministas y de diversidad sexual alcanzan su voz contra la denominación de, justamente de Estado femicida. Denunciaron el desmantelamiento de políticas públicas de protección de género bajo la gestión actual, titula hoy la portada del diario La Voz de Tandil. Siguen los cortes en la avenida Avellaneda por tareas de poda, este jueves en la intersección con la avenida Santa Marina. Docentes y el clima violento en las aulas de Tandil, lo veo difícil, hay falta de respeto en la sociedad hacia el conocimiento, dice un informe el diario La Voz de Tandil sobre el hecho que ocurrió con este profesor de música, al cual un alumno de sexto año secundario le partió la mandíbula. Bueno, todo empezó por allí y, bueno, obviamente esto desató un conflicto en Tandil, hubo paro docente esta semana también, bueno, y en definitiva la situación realmente muy, muy compleja. Y por último también el diario de Tandil, ponete la 10 para papá, distintos planes de compras por el Día del Padre, titula el diario La Voz de Tandil.
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0: Y en el repaso informativo, como cada mañana, vamos ahora al Atlántico de Mar del Plata. Ahí vamos.
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0: Diario del Atlántico pone en su portada principal de esta 4 de junio, polémica por los cambios en la BTV en la provincia. Dice título, uno de los títulos principales del diario del Atlántico de esta mañana. Dice la portada que el gobierno bonaerense confirmó que se adhiere a cambios en la BTV, que se comenzará entonces a partir de los próximos meses, dice la portada. Desde el Ejecutivo Nacional también presionan para estos cambios, el fin del monopolio de las plata BTV. Sin embargo, en el informe que se publica esta mañana, bueno, aparecen unos detalles con respecto a esto también, que serían cambios en la BTV en la provincia de Buenos Aires también, que se sumarían a los cambios también que había propuesto el Gobierno Nacional. Bueno, la marcha Ni Una Menos también en Mar del Plata, marcha convocatoria multitudinaria, dice también el diario El Atlántico, también esta mañana. El Atlántico también nos dice: el feminismo que defiende es el que protege a las mujeres, dice: el feminismo que defiendo es el que protege a las mujeres, dice el título del diario con respecto a una frase dicha por Patricia Bullrich. También agro, reducen retenciones, también en el agro, dice el Atlántico de Mar del Plata. Y también la UCP reclama a la Cámara del Senado por la vigencia de la zona fría también, y proclaman el nuevo secretario nacional de la Federación Estudiantil 2016-2030, titula el diario El Atlántico de Mar del Plata en esta mañana de día jueves. La hora 7 de la mañana, 28 minutos, destacados títulos y noticias del ámbito nacional, regional y local. Compartimos este primer bloque informativo esta mañana de jueves 4 de junio en Mejor Mañana por la 95 con este auspicio comercial.
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0: Muy bien, estamos en Mejor Mañana por la 95. Vamos a reiterar, bueno, por ahora está demorada la recolección de residuos. Esta mañana está lloviendo en Ayacucho, sigue lloviendo en la ciudad a esta hora. Vamos a ver cómo depara, qué nos depara por ahora. Justamente vamos a contarte ahora un ratito nada más. Antes vamos a repasar información para la comunidad. Se extravió una cadena candado de bicicleta negro, candado negro de bicicleta que tiene un botón de abrir, color amarillo. Si alguien lo encuentra, traerá la transmisora Rivadavia 1062. También, que más tenemos información para la comunidad, vamos a reiterar también que se encontró un frente a la escuela 4, una grabadora de sonido, quien se considera su dueño, pasar por la casa de abrigo San Espeña 1272. Esto fue ayer. También se encontró un par de dientes recetados con marco negro, con estuche negro, quien se considera su dueño pasar a retirar por la radio. También se perdió, en este caso, un estuche con anteojos recetados que fueron extraviados también en la vía pública. Quien lo encuentre, tener nuestra emisora Rivadavia 1062, información entonces para la comunidad que compartimos en el aire de la 95, esta edición de Mejor Mañana. La hora 7:40, momento ahora de compartir el clima. ¿Cómo viene el clima para esta jornada? 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Bueno, justamente, como estamos mirando por la ventana de la radio, con el cielo cubierto en la ciudad, así va a estar toda la jornada, con la probabilidad de lluvia que se mantiene para la mañana y para la tarde de hoy. Decíamos entonces, probabilidad entonces de lluvia que se mantiene para esta jornada con el cielo cubierto. El cielo cubierto entonces se mantiene, gran parte de probabilidad de lluvia para toda la jornada de hoy, y fundamentalmente a la mañana y a la tarde, con probabilidad de lluvias aisladas. Luego a la noche se anuncia que el cielo se mantendrá cubierto con algunos chaparrones aislados, pero muy baja probabilidad de lluvia. La temperatura ahora en Ayacucho es de 10 grados, la humedad relativa ambiente es alta, es 91%, la presión atmosférica 1026,7 hectopascales, y lo que tiene que ver con el viento del sudeste a 6 kilómetros por hora de promedio. La máxima para hoy 13 grados. La farmacia de turno de esta jornada sigue siendo de Hoyos hasta las 8 y media de la mañana, luego va a ser del Indio. Para todo el día de jueves 4 de junio, del Indio, la farmacia de turno. 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
0: Bueno, y hoy jueves no hay ingreso, ¿eh? Como es habitual el mercado agro ganadero Cañuelas, hoy sin ingreso, sin actividad del mercado, es habitual todos los jueves, así que bueno, quedará para mañana, ¿eh? La última ronda por tercera de la semana, que ahora bueno, con la lluvia en la provincia de Buenos Aires, veremos cuánta cantidad de hacienda entra, ¿eh? Por ahora entonces, hoy sin ingresos, sin actividad, el mercado agroganadero de Cañuelas. 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Vamos a la información ahora a las quinielas de noche. 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Nos trae ahora las quinielas de noche. A mejor mañana, ¿qué pasó con los momentos de azar? Repasamos entonces, quiniela de la ciudad. A la cabeza nocturna, 6.112, 6.112, el 12 es el soldado. En la provincia de Buenos Aires, 6.951, 6.951, 51 el serrucho. ¿51 no el serrucho? Se repite entonces serrucho en la provincia de Buenos Aires. En lo que tiene que ver con la tómbola de Montevideo, el 369, 369, 69 los vicios. Y en Córdoba, nocturna, a la cabeza, 4.603, 4603, 03 San Cono. Entonces, reiteramos, en las quinielas, ciudad a la cabeza, 6.112, provincia, 6.951, en la tómbola, 369, y en Córdoba, nocturna, 4.603. 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Ya es la hora 7:46 minutos, este jueves 4 de junio, con lluvia. Seguimos de esta manera.
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1: Compartimos clasificados 95. Rubro ventas. Se vende celular Samsung J7 Prime en excelente estado. Tratar al celular 2494-244347. Se vende propiedad horizontal con dos departamentos y terreno para construir tres unidades más. Zona Avenida Dindart y 25 de Mayo. Se entrega con renta vigente. Contacto 2494-585593. Se vende un calefactor marca AMG de 5.000 calorías, tiro natural, un leño a gas natural, un TV color 21 pulgadas de tubo y un juego de copas varias. Todo tratar al teléfono celular 2494-210424. Se vende rifle de aire comprimido PCP Fox P13900. Consultar al teléfono celular 2494-666626. Se venden 6 cubiertas, medidas 165-7013. También un televisor de 20 pulgadas, marca Hitachi. Todo tratar al celular 2494-317468 o 2494-313493. Se vende vitro convector marca Peabody de 2000 watts con control termostato, vidrio templado, seminuevo. Celular 2494-568603. Se vende propiedad en Ayacucho, en calle Moreno 654. Consta de 3 dormitorios, baño completo, living comedor integrado, entrada pasante para auto, galpón y patio. Consultar con Mariela al 2494-028068. Libre de gastos. Rubro alquileres. Se alquila cochera céntrica. Tratar al 2494-486782. Se alquila departamento en Buenos Aires, en Barrio Palermo, a una cuadra de Alto Palermo Shopping. Consta de 2 ambientes, máximo 3 personas y mínimo 2 noches. Consultas al celular 2494-484183.
2: Trabajos ofrecidos. Se ofrece matrimonio para puestero o cuidado de campos, también para trabajar en la zona rural. Llamar al 223-6161-093.
1: Se ofrece clases de guitarra los días martes a partir de la hora 14. Por turnos, llamar al 2296-454753 o al celular 2494-542411. Cupos limitados. Se ofrece señora para cuidado de personas mayores de lunes a viernes y los fines de semana con experiencia. Tratar al número celular 2494-596683. Se ofrece hombre para tareas en el campo, puestero, con muy buenas referencias. Tratar al teléfono 2268-405365.
2: Se ofrece para trabajo en el campo o cuidado de quintas, matrimonio con hijos. Comunicarse al 2494-483145 con referencias. Se ofrece mujer para cuidado de niños o persona mayor con experiencia. Contactarse al 2494-585403.
1: Se ofrece hombre jubilado para tareas varias. Comunicarse con Ricardo al teléfono celular 2494-533399. Se ofrece hombre jubilado para cuidado de quinta o chacra con referencias. Comunicarse con Rodolfo al 2494-061565.

0: Ofrece hombre para trabajos en el campo o para puestero, con referencias comprobables. Tratar al celular 2268-419822. Se ofrece señorita para trabajos domésticos, niñera, cuidadora domiciliaria, disponibilidad horaria de mañana y fines de semana. Comunicarse al 2494-004043. Se ofrece señora para cuidado de adulto mayor o niños, con disponibilidad horaria durante la semana y fin de semana. Con referencias, contacto al 0223-3494-722. Se ofrece hombre para sereno en comercios, con referencias. Tratar 2494-534778. Se ofrece joven para cuidado de personas mayores, disponibilidad horaria nocturna. Comunicarse al 2494-028260 o en Babio 1380. Se cuenta con experiencia. Se ofrece matrimonio para trabajo de parquero o campo chico con experiencia. Tratar al celular 2494-006075. Se ofrece señora para cuidado de personas mayores, limpieza o niñera. Tratar al celular 2494-637040. Se ofrece señora para empleada doméstica, niñera o cuidado de personas mayores. Cuento con referencias. Consultas al celular 2494-002373. Se ofrece puestero para el campo. Comunicarse al teléfono móvil 2494-009623. Hasta aquí los clasificados en la 95. Y recuerde que por el suyo puede pasar de lunes a viernes de 8 a 13.
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0: Momento ahora de compartir noticias regionales en el momento de Mejor Mañana por la 95. Comenzamos por la localidad de Mar Chiquita. Hay polémica en Mar Chiquita por una restricción de acercamiento a un consejero escolar denunciado por una directora. La medida de juzgado de paz de Mar Chiquita recayó sobre Facundo Vicio, consejero escolar, que debe cumplir con una sede de hostigamiento, dice así una directora escolar. El hecho ocurrió en la secundaria número 5, Mar de Cobo. Según denunció la directora Andrea Álvarez al consejero escolar Facundo Vicio por hacer una cese de hostigamiento y restricción de acercamiento, fue denunciado el consejero escolar. La medida quedó vigente hasta fines de agosto y de complementarse con un sumario administrativo iniciado tras la presentación realizada en la segunda semana de mayo. La denuncia se originó en un reclamo de la directora por una supuesta situación irregular vinculada a la licencia de Vicio en la institución escolar, donde se desempeñaba como secretario antes de asumir meses atrás el Consejo Escolar, tras integrar la lista de Fuerza Patria en el 2025. Una presunta demora administrativa habría impedido que su suplente cobrara el salario en tiempo y forma. Ante el planteo, Vicio habría reaccionado de manera desmedida, lo que motivó la denuncia de la medida judicial y administrativa posterior por parte de la directora. Mientras tanto, la jefatura distrital de Educación de Mar Chiquita lleva adelante ahora una investigación sumarial, dice el informe entonces de Mar Chiquita sobre esta restricción de acercamiento de un consejero escolar a una directora de una secundaria de Mar de Cobo. Más informaciones regionales de Mar Chiquita. Vamos ahora a la provincia de Buenos Aires. Fondos para municipios. Se postergó el debate en Cámara de Diputados y sufren los intendentes. La Comisión de Presupuestos de la Cámara de Diputados, que conduce Juan Pablo de Jesús, debió tratar este miércoles los proyectos para modificar el Fondo de Emergencia y Fortalecimiento de la Inversión Municipal, FEFIN, pero la discusión fue aplazada para el jueves, hoy a las 15:30. Detrás de la demora aparecen diferencias sobre el mecanismo de distribución de los fondos y la falta de una posición unificada dentro del propio oficialismo. Fuentes legislativas afirman que la decisión responde a la necesidad de seguir acercando posiciones en torno al punto que más controversia genera entre oficialismo y oposición, que hacer con el 30% de los recursos que actualmente permanecen bajo la órbita de una comisión bicameral y no son de libre disponibilidad para los municipios, informe desde la provincia de Buenos Aires.
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0: En Rauch, alarma por un caso de triquinosis, un jabalí dio positivo y autoridades sanitarias refuerzan las medidas de prevención. El hallazgo fue confirmado por la directora del Laboratorio Regional de Rauch, Florencia Murruni. El animal presentaba una baja carga parasitaria que solo pudo ser detectada mediante la técnica de digestión artificial. El Laboratorio Regional de Rauch confirmó este miércoles un caso positivo de triquinosis en jabalíes, dice la Nueva Verdad de Rauch, un hallazgo que volvió a poner en evidencia la importancia de realizar los controles sanitarios correspondientes antes de consumir carne de animales silvestres. La directora del organismo es Florencia Murruni, que informó que el diagnóstico se realizó mediante el análisis de una muestra de entraña utilizando una técnica denominada digestión artificial, considerada el método de referencia para la detección de larvas del género Trichinella en animales silvestres, dice el informe desde la localidad de Rauch. Más noticias regionales. En Balcarce autorizaron el autódromo, la COPAM, el organismo nacional, por unanimidad habilitó el autódromo de Balcarce de manera provisoria circuito. El intendente Esteban Reino de Balcarce destacó el trabajo realizado para recuperar uno de los escenarios más emblemáticos del automovilismo argentino. La COPAM, que es la Comisión Provincial de Automovilismo y Motociclismo Deportivo, resolvió por unanimidad otorgar la habilitación provisoria al autódromo municipal Juan Manuel Fangio, luego de un extenso proceso de evaluación técnico y de adecuación de instalaciones. La noticia fue recibida con mucha alegría por autoridades municipales y por la comunidad vinculada al deporte motor, que desde hace años impulsada la puesta en valor del histórico circuito ubicado sobre el Cerro La Barrosa. Tras conocerse la resolución, el intendente Reino calificó la jornada como un día histórico para Balcarce y destacó el esfuerzo realizado para alcanzar este objetivo. Después de años de trabajo, esfuerzo y decisión, la COPAM, Comisión Provincial de Automovilismo y Motociclismo Deportivo, nos dio la autorización para unanimidad, la habilitación del autódromo Juan Manuel Fangio, expresó el jefe comunal de Balcarce. Por último, en la zona, títulos y noticias, repasamos entonces el ámbito local. Con estas noticias entonces de Balcarce, cerramos este bloque de información regional en Mejor Mañana con este auspicio comercial.
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0: Seguimos nosotros en la mañana de la radio, 8 de la mañana, 13 minutitos. Vamos a compartir información antes de ir a las efemérides. Bueno, por un lado nos preguntaban por la recolección de residuos. Por ahora se está funcionando, ¿eh? Recolección de residuos por ahora se está realizando. Vamos a ver qué va a pasar. Pero por ahora se estaba haciendo. Ahora ha parado de llover, ya hace un rato. Ya no llueve como hoy. Así que bueno, vamos a ver. Recordemos que hoy igualmente se recoge todo lo que es reciclable. Reciclable, efectivamente. Así que jueves de reciclable. Con lo cual, entonces, bueno, por ahora se está realizando normalmente. Con respecto a la entrega de ayuda alimentaria, estamos averiguando ahí, que nos habían preguntado si se hacen las sedes barriales. Generalmente los días de lluvia se traslada todo al centro, pero estamos averiguando a ver qué pasó al respecto. Le preguntamos ahí a las autoridades. Así que, bueno, cuando tengamos información al respecto, nos confirmarán si se realizan las sedes barriales como está previsto o se hace todo en calle Alem. Apenas tengo información, lo decimos por la 95, no te desprendas del dial. No se enganche la radio, Keco. Tampoco. Solo para Keco, ya está Tatiño acá, está temprano, pero Tatiño empieza a hablar ahora, un ratito nada más. No se preocupe, Tatiño está todo bien. Le digo a Keco, no se preocupe, Tatiño está 3/5, ponele. 3/5. 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
0: Vamos a efemérides entonces de hoy, como siempre a la mano del amigo Raúl Guglielmone, que nos manda una frase del día, en este caso que dice lo siguiente: no pierdas tu tiempo explicando, la gente solo escucha lo que quiere oír, dice la frase del día del amigo Raúl. Una gran frase de hoy entonces, que dice: no pierdas tu tiempo explicando, la gente solo escucha lo que quiere oír, dice la frase del día del amigo Raúl Guglielmone. Hoy, 4 de junio, es el Día del Cuarteto en la Argentina, Día Nacional del Cuarteto, la música de Córdoba tiene su día, un día como hoy, porque un día como hoy, la primera presentación en vivo del Cuarteto Leo en 1943, en LB3, hoy Cadena 3, Córdoba, la radio de Córdoba, fue de la mano de Leonor Marzano, que nació este género musical, quien desde el piano marcó el ritmo para que con el tiempo se convirtió en la música popular de Córdoba. El cuarteto característico, o simplemente cuarteto, es un género musical popular oriundo de la ciudad de Córdoba. De la ciudad de Córdoba se caracteriza por ritmo alegre y activo. En sus comienzos años 1940 fue asociado con casi exclusivamente a la clase baja y a los sectores marginales, siendo despreciado por las clases medias y altas. Sin embargo, a partir de 1990 el cuarteto logró una mayor difusión en las radios y en los medios de Córdoba y en todo el país, con un proceso de aceptación de parte de todos los sectores de la sociedad argentina, una transformación de la opinión pública que se ha consolidado en el tiempo. En el año 2013, el Consejo Deliberante de Córdoba lo declaró, Patrimonio Cultural Inmaterial de Córdoba. Un día como entonces se celebra el Día del Cuarteto en todo el país. También hoy es el Día Nacional de la Vinculación Tecnológica. Un día como hoy, desde 2019, se establece el Consejo Interuniversitario Nacional para recordar a quien se animó a pensar la ciencia y la tecnología de manera integradora. Hablamos de Jorge Sábato, que fue un físico y tecnólogo argentino que estableció un modelo teórico de política científico-tecnológico conocido como el Triángulo de Sábato. Falleció un día como hoy, 1983, por eso un día como hoy se celebra el Día Nacional de la Vinculación Tecnológica. Hoy también se celebra en la Argentina el Día Nacional de la Lucha contra la Corrupción, porque un día como hoy, en homenaje a Alfredo María Pochat, funcionario público, investigaba una serie de irregularidades en la sede de ANSES, Mar del Plata, y en 1997, un día como hoy, fue asesinado de dos tiros por el esposo titular de la delegación local de ANSES, a quien se acusaba de participar junto con otros 5 empleados en hechos de corrupción dentro de la dependencia de Mar del Plata. Por eso hoy se conmemora, murió una persona, se conmemora el Día Nacional de la Lucha contra la Corrupción. Día de Semana de las Comunas, en la Ciudad de Buenos Aires también un día como hoy. Un día como hoy es el Día del Turismo Tandilense. Tandil hoy tiene su Día de Turismo Tandilense. Cada 4 de junio se celebra, se recuerda la fecha de la firma de la resolución en la que el intendente William Lesson dispuso la creación de la primera Dirección Municipal de Turismo en 1938. justamente en homenaje también a esa Tandil que soñaba con el Fuerte Independencia, sus inicios, y luego fue avanzando hasta convertirse en una gran ciudad como es hoy, justamente en base al turismo, una de sus economías más importantes, fundamentalmente con la piedra, la movediza, como eje principal de ese turismo. Un día como también es el día del Rodrigazo, se conmemora hoy el de evaluación sin plan económico, que un día como hoy se conmemora, en 1975, en aquel momento Celestino Rodrigo, durante la presidencia de María Estela Martínez de Perón y la gestión por entonces hombre influyente del gobierno peronista, José López Rega, con el momento de eliminar los precios relativos, dispuso una serie de medidas de shock que influyeron una drástica devaluación del peso, aumento de los servicios públicos, transporte y combustible de hasta el 180%. También negociación colectiva fue eliminada a fin de retrasar considerablemente los salarios reales. Eso fue denominado como el Rodrigazo. Justamente un día como hoy, entonces, se produjo el desabastecimiento de gran cantidad de los productos esenciales, en aquel momento entre ellos alimentos, combustible y otros insumos como para el transporte también. En aquel momento denominado entonces el Rodrigazo, un día como hoy, se conmemora ese hecho de 1975. Un día como hoy también, Maradona debutaba en el Barcelona. En 1982, un día como hoy, el Club Fútbol Club de Barcelona anunciaba el fichaje del futbolista argentino Diego Armando Maradona por casi medio millón de pesetas, equivalente hoy a 400 millones de dólares. Antes de hacer historia en Nápoles, Maradona pasó por el Camp Nou, llegó con apenas 21 años con el fichaje más caro del mundo, con el mundo a sus pies y toda la presión encima. Un día como hoy también, que más tenemos, Día de la Cultura Afroperuana, Día de la Mundial de la Fertilidad, un día como hoy también, se celebra Día Mundial de las Víctimas de las Inocentes de la Agresión en el Mundo. También un día como hoy se conmemora también el cumpleaños de Víctor Velázquez, cantor, guitarrista, compositor. Víctor Francisco Velázquez Abra el Chajá. Velázquez nació un día como hoy en la provincia de Santa Fe en 1931. Un día como hoy también, cumpleaños Angelina Jolie, que nació un día como hoy en 1975. Y Michael Phillips, también cantante, 1944, un día como hoy. Un día como entonces de historia, te lo contamos. 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
1: 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Hasta aquí están informados. Pasaron 60 minutos del más amplio recorrido de las noticias más relevantes de la primera mañana. Conducción Emilio Quintana. En esto que fue Mejor Mañana. Información de primera mano.
2: Hola, ¿cómo estás? ¿Te sentís desanimado todo el tiempo? Tal vez haya algunas alarmas que tu cuerpo te esté enviando y que no estés viendo.
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2: Hoy quiero hablarte mirándote a los ojos, o mejor dicho, hablándote al corazón. ¿Alguna vez sentiste que no podías más? No hablo de un cansancio común por no haber dormido bien. Hablo de ese desánimo extremo, esa pesadez en el cuerpo y en el alma que te quita las ganas de todo. Primero quiero decirte algo fundamental. Está muy bien que no puedas con todo. Tenés que validar lo que sentís como un primer paso. El desánimo extremo no es un capricho. Es la forma que tiene tu cuerpo y tu mente de gritar, para un poco. Pero, ¿por qué llegamos hasta este punto? Existen factores de riesgo que nos van desgastando en silencio. Por ejemplo, el estrés crónico, la sobrecarga mental, el no dormir bien y la falta de nutrientes esenciales, como por ejemplo el hierro o las vitaminas D o B12, son los principales disparadores. También el aislamiento social y el descuido de nuestra salud física, como ignorar un problema de tiroides o una anemia, todas estas cosas nos hunden en este estado. La buena noticia es que se puede salir adelante. No necesitas dar un giro de 180 grados hoy mismo. Quiero compartir con vos algunos consejos prácticos y muy sencillos. Primero, revisa lo básico. Toma agua, intenta descansar entre 7 u 8 horas todos los días y come lo más sano posible. Segundo, movete un poco. Sé que es lo que menos querés cuando estás en esa condición, pero una caminata corta de 10 minutos oxigena el cuerpo y libera endorfinas, las famosas hormonas de la felicidad. Tercero, baja la marcha. Practica respiraciones profundas y aprende a decir no a las exigencias externas. Ahora, atención a esto. Si este desánimo dura más de 2 semanas, si ya no disfrutás de lo que antes te encantaba o si interfiere con tu vida diaria, es momento de pedir ayuda. No tenés que transitar esto en soledad. Podés arrancar visitando un médico general para hacerte un análisis de sangre y descartar temas físicos. Y por supuesto, el apoyo psicológico es clave. Estoy pensando en un personaje de la Biblia llamado Elías. Después de tener una experiencia espiritual profunda, recibió una amenaza y su desánimo fue tan profundo que deseó morir. Menos mal que Dios nunca abandona a quienes más lo necesitan en el momento justo. La historia se encuentra en el primer libro de Reyes, en el capítulo 19. Como Dios vio que Elías tenía un cansancio extremo, le permitió dormir muchas horas. Cuando Elías se despertó, se encontró con un pan y una vasija de agua junto a él. El pedido de Dios fue: levántate, come y bebe. Él así lo hizo y volvió a descansar. Qué lindo es tener a alguien que se preocupe por ti cuando estás pasando por momentos difíciles. Si hoy necesitas su ayuda, solo tenés que pedírsela. Permitile que a lo largo de las horas de este día, Dios sea una luz en tu camino.
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0: Vamos que arrancamos con todo hasta la 1 de la tarde. Somos el Mañanero, la 95.3 tu diario en esta mañana lluviosa en la ciudad de Ayacucho. Dale que arranca, dale que arrancamos, Mañanero. Con humedad, con un poquito de lluvia. Estamos arrancando esta mañana de radio, para comerte como todos los días, tenemos 95.3 tu dial. Después de Mejor Mañana, arrancamos con todo el Mañanero hasta la 1 de la tarde por la 95.3 tu dial y por www.fm953ayacucho.com.ar. Bienvenido, señor Tatiño Ríos, a la mañana de la 95. Buen día, buen día, buen día.
1: Buen día, Emilio. Buen día, audiencia. ¿Cómo le va? Buen día, buen día. Gracias por los...
0: ¡Qué
1: ovación!
0: Ovación total, señores, ovación total.
1: Muchas gracias. ¿Todo bien? Acá estamos.
0: Muy bien, muy bien.
1: Estaba Mirta, mirá, desde La Bardena, a ver qué nos decía.
0: Mirtita, ¿qué dice Mirta La Bardena?
2: Y bueno, publicar este título.
1: Ah, demanda que está escuchando.
3: Hola, niño, qué buen meteorólogo es Tatiño Río, ¿eh? Qué increíble. La verdad que la acertó, porque acá la verdad está llovinando, la verdad. Bueno, chicos, buen día para todos. Un saludo, Mirta.
1: Muy grande. Tatiño
0: estudia para eso.
1: Un título terrible me mandó.
0: Meteorólogo, muy bien, señor. Muy bien.
1: José Bianco, chao. No,
0: José Bianco está muy contento. Dice, Ayacucho no cubre porque está Tatiño. ¿Para qué lo cubre?
1: Claro.
0: Cuando leo el pronóstico, Ayacucho no lo leo, ya está Tatiño. Pero muy bien, bueno, ahí está.
1: Bueno, Mirta, gracias.
0: Hay que confiar en el servicio meteorológico, señores. No en el celular, no lo que diga el celular.
1: Espero no me denuncie José Bianco por...
0: No, esperemos que no.
1: Es? Que se le dice ejercicio ilegal de la meteorología.
0: De la meteorología, no, por favor.
1: No, uno bueno. Reproduce, hablando
0: sí,
1: en serio,
0: leemos
1: la información que emite el Servicio Meteorológico Nacional.
0: Claro,
1: bueno,
0: exacto.
1: Ahí les vamos contando, vamos haciendo también alguna deducción, algo de
0: claro.
1: Sentido común también, bueno.
0: Sí, y después algunas consultas en otros portales.
1: De otros portales, vamos a ir sacando,
0: información,
1: sacando como algún promedio también.
0: Claro, exacto. Bueno, le digo antes de pasar a la información
1: sí.
0: Y al saludo y demás, que ahí nos pasaba el datito que la sede barrial se está entregando la ayuda alimentaria, como estaba previsto hoy.
1: Bien.
0: Jueves 4, que en sede barrial es, hoy se entrega en sede barrial, entonces la ayuda alimentaria este jueves, sede barrial, para que nos preguntaban dónde se entrega.
1: Normal.
0: La sede barrial es normal, con la sede del barrio, el estadio primero, luego Santa Teresita y por último Fonavi. Así que en la sede barrial es, hacen los vecinos que reciben hoy ayuda alimentaria por parte de la Municipalidad de Ayacucho.
1: Y un saludo a Keiko, que estaba preocupado.
0: Saludo para Keiko, estaba preocupado por Tatiño. Dice, ¿qué pasa, Tatiño?
1: Seguro que madrugó, Keiko, y nunca,
0: claro,
1: no escucha nunca Mejor Mañana.
0: Temprano, pero Keiko, por tanto que Keiko.
1: Mejor Mañana no participamos,
0: no,
1: por ahora.
0: Pues, por ahora. Después, cantando,
1: después
0: bueno,
1: veremos.
0: Sí, cantando. Cuando falta alguno.
1: Cuando falta el conductor, bueno.
0: El conductor habitual. Muy bien, señores. Bueno, estamos
1: bueno.
0: Con todo. Hasta la 1 de la tarde somos el Mañanero, 2494-3103, nuestra vía de comunicación. Estamos en el aire del Mañanero, mañana de jueves, con todo. Hoy vamos a tener visita a la zona rural,
1: bien.
0: Pero van a quedar por otro día porque está lloviendo, efectivamente.
1: Claro.
0: Así que saludos, chicos del 900. ¿Cómo se llama el jardín de...?
1: No te puedo creer que iban a venir de Botijas.
0: Sí, de su jardín, allá, de la zona de Cangallo.
1: Mirá, de la de
0: Cangallo. El 903, me parece que es, si mal no recuerdo.
1: Que no, desconozco.
0: No quiero meter la pata.
1: Desconozco.
0: Creo que el 903 en Cangallo.
1: Bueno,
0: la amiga Griselda, la directora, así que bueno, con los niños iban a venir, pero bueno, con la lluvia.
1: Bien.
0: Se posterga para los próximos días la visita a la radio. Dice, ¿quieren conocerlo a Emilio?
1: Emilio. Menos mal que no pueden venir porque si no van a decir, este es un mueble más.
0: Acá está el abuelo.
1: Chao, que no se puede mover.
0: No, está complicado este tío.
1: Está complicado con el ciático.
0: El ciático
1: es una cosa de loco.
0: Perdón que me ría, pero...
1: No, si ría serio, es bravísimo.
0: Bravo, en serio.
1: Literalmente paralizado.
0: Pero uno lo vincula a personas de la tercera edad.
1: Vos sabés que no, estaba leyendo un poco, pues bueno...
0: Sí.
1: Cero deporte, yo puede ser por el sedentarismo. Bueno, salgo a caminar bastante.
0: Bien.
1: Ayer caminé por ahí. Tengo un problema en una vértebra lumbar.
0: Sí.
1: Y seguramente me ha pellizcado alguna inflamación y me pellizcó el nervio ciático. Pero de el sedentarismo, algunos deportistas también tienen problemas de este tipo de cosas.
0: Acá ya encontraron el motivo.
1: Ya encontraron el motivo también. Bueno, algunos...
0: Del ciático de Tatiño.
1: Si tiene alguna pichicata...
0: Dice que hizo la del tigre el día del cumple de la mujer.
1: No,
0: dice que,
1: no. Nada más alejado de la realidad.
0: Así, así y un que, colega lo dice esto. Un colega, qué jodido yo.
1: Qué hija de... Así que bueno, estamos acá, así que si no sé, sí. Si necesita algún reemplazo a la tarde de algún operador, sí. Porque no me tengo que quedar sentado que no puedo mover, así que si tiene que o alguno que venga con una pichicata. No, es bravísimo, sí, es muy muy jodido la ciática, el nervio ciático. Paraliza totalmente.
0: Es terrible.
1: Así
0: terrible.
1: Que bueno, estamos acá. Menos mal que no vinieron los purretes, eso decíamos.
0: No, no.
1: Y este no se levanta.
0: Qué bárbaro.
1: Bueno, ahora después vamos a hacer un intento. Así que bueno, movimos mal hoy. Jueves.
0: Arrancó mal. Pero bueno, ya se va a acomodar
1: hoy,
0: mi amigo.
1: Hoy es jueves 4, ¿no?
0: Porque si no, por lo mucho sí. Ponemos la ambulancia de culata y
1: claro,
0: los.
1: Claro, y bueno, igual. Una vez. Sí, no.
0: Sí, no. No, dejémosle.
1: Bastante natural este tema.
0: Sí, no,
1: de
0: cosas. Yo me río, pero no.
1: No, sí.
0: Con usted.
1: Gente que labura también mucho con peso y también.
0: Sí, también.
1: Bueno, de. Y va y qué sé yo, ¿viste? ¿Qué conocés? ¿Qué me decís
0: Kiko,
1: vos?
0: ¿Qué era Kiko al respecto?
1: No sé qué dice Tatiño. Lo lamento, yo hace más de 2 meses mirá. Y te compadezco, dice Nelly.
0: Mirá. Ah, viste.
1: Ya no, te va a tocar Emilio. No, pero no es cuestión por eso de edades. Hay muchas veces,
0: no es terrible, sí.
1: Los
0: sí,
1: deportistas
0: sí.
1: Que tienen de impacto también, está Radgers, por ejemplo.
0: Además, por ejemplo, cuando chistás, ¿no?
1: ¿Cómo?
0: Cuando chistás, por ejemplo, haces el chis.
1: Ah, bueno, no sé.
0: ¿Esos dolores? No.
1: No sé. No, por ejemplo. Desconocía que, por ejemplo, gente que juega al rugby también.
0: Ah, también. Sí.
1: Deportes de impacto.
0: Claro.
1: Tienen mucho impacto con físico.
0: Claro.
1: Pueden sufrir también del tema asiático.
0: Mirá.
1: Ahí estábamos informándonos hace un rato.
0: Mira, la mía Nelly dice hace 25 años.
1: Mira, vos,
0: terrible.
1: Es bravo,
0: en serio. Bueno.
1: Así que bueno.
0: Señores, más allá del ciático de Tatiño, estamos arrancando esta mañana.
1: Menos mal que los purretes no vienen, entonces porque.
0: Los purretes hoy no vienen.
1: Si no le iban a tener que explicar, esto es un mueble más de acá, de un mobiliario más de la radio.
0: Sí, exacto.
1: Así que bueno, lo dejamos para otro día, justo llovió, bueno. Los chicos de Cangallo, del jardín de Cangallo.
0: Exactamente. Bueno, señores, ahí estamos entonces. Saludos grande a la gente de Cangallo. Saludos grande.
1: Si no, Raúl de Comodoro, si tenía
0: algo. Raúl de Comodoro.
1: Algo para. Para
0: sí, que
1: los animalitos, estamos acá con una pichicata que desinflame.
0: Sí,
1: estamos dispuestos.
0: Muy bien.
1: 8:37 arrancamos con los títulos.
0: Vamos a arrancar con los títulos, señores, en la mañana de la radio. 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
0: 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Le digo a usted también, Tatiño, que mi celular no está andando.
1: No está andando.
0: Mi celular original.
1: Estamos complicados.
0: Mi contacto original no está andando.
1: Bien. Hoy ¿eso no se vio, quedó registrado en el Ayacucho Streaming?
0: Sí, está en Ayacucho. No sé, creo que no, todavía no.
1: Todavía
0: no,
1: menos estamos mal. Estamos ahí. ¿Qué va a ser? Bueno, cosas que pasan. 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
1: Perdón, antes los que títulos, entremos
0: sí. Sí.
1: Está escuchando a nuestra vecina y mirá la esperanza que me da. A mí me sacaron en cuatro patas, dice una vez, de mi casa, por el tema del ciático.
0: ¿Acá? Claro. Ah, sí, no, sí, recuerdo, pobre, ¿no?
1: Te estoy escuchando, dice.
0: Terrible,
1: bueno,
0: terrible, ¿no? Pobre, serio.
1: Te hace reír, pero bueno, es literal. Yo bajé hoy del auto medio así agachado,
0: sí,
1: tuve que.
0: Sí, yo la vi saliendo en cuatro patas, sí. Pensé
1: el peor dolor que me ha pasado, sí.
0: No, terrible.
1: Un saludo a Chía.
0: Un saludo a la Chía. Bueno, señores, ¿arrancamos?
1: Arrancamos con los títulos.
0: Arrancamos entonces la mañana de la radio con los títulos en el comienzo del mañanero. Y hablamos los temas locales, también nacionales, en esta mañana de la 95.
1: Comenzamos con títulos del ámbito nacional. Solo el 5% de los argentinos considera que la educación como el principal problema del país. Un relevamiento de Argentinos por la Educación reveló que la enseñanza ocupa el séptimo lugar entre los principales problemas del país, la inquietud y el mayor entre mujeres, jóvenes y sectores de mayores ingresos.
0: En el ámbito local, en esta mañana vamos a reiterar que se realiza la recolección de residuos de manera normal, de manera domiciliaria, como también la entrega de ayuda alimentaria por parte del municipio de Ayacucho. Se realiza en sedes barriales, pese a inclemencia del tiempo. Vamos a reiterar entonces que tanto la recolección de residuos, hoy se realiza en la reciclable, como también lo que respecta a la entrega de ayuda alimentaria, hoy se realiza en sedes barriales de manera normal. Hoy corresponde a la sede barrial del barrio El Estadio, de 9 a 10.30, luego de 11 a 12 en Santa Teresita, por la tarde de 13 a 14.30 se realiza en la sede del barrio Fonavi.
1: El escándalo electoral de la Casa Rosada, la verdadera amenaza para Javier Milei, es de derecha. Pese a la interna de La Libertad Avanza, Karina Milei y Santiago Caputo acordaron no dejarle el camino libre y otro candidato que aspire a disputarle el electorado libertario al presidente.
0: A 11 años del primer Ni Una Menos, una convocatoria importante volvió a Ayacucho, en este caso a realizarse en la jornada de ayer, la fecha del 3 de junio, que recuerda el año 2015, justamente en todo el país se realizó una marcha nuevamente convocatoria de Ni Una Menos. En este caso el punto de encuentro fue de la movilización, organizado por el Grupo Mujeres y Ciencias en la Plaza San Martín, precisamente en la esquina de 9 de julio y 25 de mayo, una buena cantidad de vecinas y vecinos que participaron de distintas edades y miradas políticas. Hubo carteles, testimonios, intervenciones y sobre todo una necesidad compartida de hacerse presente y decir acá estamos. Bajo la consigna de este año estuvieron atravesados por preocupaciones concretas como por un lado el rechazo al proyecto conocido como Ley de Falsa Denuncia, cuestionado por distintos colectivos por considerar que puede convertirse en una herramienta de disciplinamiento hacia quienes denuncian situaciones de violencia y reclaman justicia. Por otro lado, la preocupación por el desmantelamiento de políticas públicas nacionales destinadas a prevenir, asistir o erradicar la violencia por motivo de género. También el encuentro estuvo atravesado por preguntas de fondo, como qué ocurre con los avances conquistados durante la última década y el último tiempo, y también la llamada Ola Verde, que generó transformación profunda y abrió debate, que atravesaron a la comunidad, temas que quedaron en esta marcha el día de ayer, entre otros casos también el de Agostina, de 14 años, también, y bueno, y propios testimonios en Ayacucho, que se dieron a conocer en las últimas horas, por ejemplo, el de nuestra convecina, Querita Elgard, Rosa Elgard, que mamá de Giselle Lustano, que continuó reclamando justicia y sostiene que la muerte de su hija fue un caso de femicidio en Ayacucho, dijo Rosa Elgard, conocida como Querita Elgard, entonces en diálogo con los medios locales.
1: En el ámbito nacional, bueno, impactante, buscó al ladrón que le había robado, lo ató a su camioneta y lo arrastró varias cuadras. Ocurrió en el barrio El Progreso de la localidad bonaerense de Zárate. Deberá afrontar una causa por lesiones, mientras que el delincuente quedó detenido.
0: En el ámbito local, también te contamos en esta mañana, cronograma de etapa local de adultos mayores. Juegos bonaerenses, etapa local de adultos mayores. La Municipalidad de Ayacucho informa a través de la Dirección de Deportes que comienza este jueves 4 la modalidad de truco en el lugar de ancianos, será la hora 13. Mañana viernes 5 será el lugar de ancianos lotería, también a la hora 17. El lunes 8 en el lugar de ancianos se juega el MUS. 13 horas todo de adultos mayores de los Juegos Bonaerenses. El viernes 12 de junio seguirá Chinchón, martes 16 Sapo, luego el viernes 19 de junio Buraco, martes 23, Escoba de 15, viernes 26 de junio, Damas, lunes 29 de junio, Ajedrez, 1 de julio, Caminata, luego Pentatlón, Tejo, Taba y Disciplinas a confirmar como Newcom y Pesca. Todavía quedan a confirmar su fecha, dice Información de Deportes, sobre los Juegos Bonaerenses 2016 y la etapa de adulto mayor, etapa local de los torneos. La hora 8 de la mañana, 43 minutos en toda la Argentina. Ahora te contamos cómo viene el clima para esta mañana de jueves 4 de junio.
1: 11 grados, 3 décimas la temperatura en Ayacucho. El cielo está cubierto con lluvia débil. La humedad del 98%. La presión atmosférica 1005.8, medida en hectopascales. El viento está soplando desde el sector noreste a 6 kilómetros en la hora y la visibilidad 1 kilómetro y medio. La máxima prevista para hoy, 13 grados solamente, para esta jornada, con un día, bueno, un jueves totalmente inestable, lluvias por la mañana, lluvias por la tarde y lluvias por la noche, probabilidad entre un 40 y un 70%, así que bueno, a tener paciencia entonces para este día. Bueno, después vamos a ir contándoles en el espacio específico del Team Clima. Aquí en un rato le contamos el extendido. 11 grados 3, reiteramos la temperatura actual, 13 la máxima para este día jueves.
0: Muy bien, jueves 4 de junio y hoy la farmacia de turno desde las 8 y media de la mañana ya es la farmacia de turno del Indio todo el día, hasta mañana a la hora 8.30.
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2: Y vamos a repasar la información del mercado agroganadero de Cañuelas, reiterando que hoy no hay actividad, no hay ingreso, todo queda para mañana, entonces la ronda operatoria final de esta semana del mercado agroganadero de Cañuelas. Sí, vamos a repasar que ayer hubo ingreso y total de hacienda vendida, total que sostuvo los 8.051 animales en total, con estos valores promedio, el novillo joven más de 400 kilos, se vendió un promedio de 4.200 pesos. El novillo regular hasta 400 kilos promedió a 3.690 pesos. El novillo regular más de 400 kilos en 3.900 pesos. El novillito liviano hasta 390 kilos anduvo un promedio de 4.700 pesos de promedio, con máximo de 5.100

0: Novillito regular promedió 3.500 pesos. Con respecto a la vaquillona liviana, hasta 390 kilos, anduvo en 4.500 pesos, máximo 5.500. La vaquillona especial, más de 390 kilos, en 3.900 pesos. Y la vaquillona regular promedió 3.500 pesos también. Con respecto a la vaca nueva, hasta 400 kilos, anduvo en promedio 2.600 pesos, máximo 3.600. La vaca nueva, más de 400 kilos, 2.800 pesos. La vaca regular, en 2.500. La conserva buena, en 2.300. Y la conserva inferior, anduvo en 2.000 pesos de promedio. Por último, los toros especiales, en 2.700 pesos, máximo 3.400. Y el toro regular anduvo en 2.400 pesos de promedio. Ayer, la hacienda vendida total fue 8.051 animales en el mercado agro-ganadero de Cañuelas. Hoy, sin actividad, todo queda para mañana. La última ronda operatoria de la semana. 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
0: 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La cartelera de remates se anuncia para la jornada de hoy. Habrá remate en la feria local, ya con los animales encerrados. Para este remate entonces de la firma de Blanca y Compañía, Sociedad Anónima, hoy, hora 14, de la mano de Juan y Mauricio Alonso. 1.400 animales anotados para este remate. Atención, una importantísima cantidad de hacienda entonces ingresada para este remate entonces de la firma de Blanca y Compañía. 1.400 animales encerrados para este remate. Con respecto a la cartera de remate, se anuncia para los próximos días habrá remate de la firma Colombo y Magliano, Sociedad Anónima en Ayacucho. Ronda y Silex anuncia su remate para el jueves 11 de junio, remate de Hacienda General, Corte Penal y Cría, consulta de Ayacucho con la firma Colón Magliano, en Ayacucho, Ronda y Silex, remate físico de streaming 11 de junio. Martes 16 de junio anuncia su remate en Ayacucho, la firma Pedro Noel Irey.

0: Mariano y Martín Maldonado anuncian su remate en Ayacucho. Consultan a LEM y Poderoso de la firma Pedro Norirey. Martes 16 de junio anuncia su remate de Hacienda General. El 23 de junio rematan Rauch, Urcabel y compañía, Sociedad Anónima, remate de Hacienda General. Gordi, Melani y Cría consultan Rauch, San Martín 282 o al teléfono 2297-442122. 22, perdón. Hoy habrá remate en la localidad de General Chalapampa de la firma NéstorHugoFuente.com. Consulte con Néstor Hugo Fuentes al 954-478046. Anuncio su remate jueves 4 de junio en General Chalapampa, remate de Hacienda General de NéstorHugoFuentes.com. La firma Campos y Ganados anuncia su remate hoy en Agroactiva, hora 14 por Canal Rural. Remata Campos y Ganados. En Ayacucho representa la firma Gastón Garcerena, que está en Santa Fe 165, los teléfonos 2494-550568. También la firma Pedro Manuel Lemos y Compañía, Sociedad Anónima, anuncia su remate en Ayacucho para el 23 de junio. Remate de Hacienda General, Corvina de Cría, Marta 23, con 1.200 animales ya anotados para este remate. Consulte con la firma Pedro Amos en San Martín 1377 o al teléfono 2494-550739 o al 2494-559516. Remate en Ayacucho, Pedro Manuel Amos y compañía, Sociedad Anónima.
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0: Información de último momento, informa en este caso la municipalidad. Ayacucho se ha suspendido la recolección de residuos a partir de jueves 4 de junio. Bueno, ya que se había comenzado, se ha suspendido entonces en estos momentos la recolección de residuos este jueves 4 de junio por condiciones climáticas adversas. Se dice el informe entonces de prensa. Bueno, se invita, por supuesto, en este caso a, bueno, a quien haya sacado la basura, volver a juntarla en esta oportunidad y, bueno, colaborar entonces con la limpieza del pueblo. Entonces, jueves 4 de junio se suspendió la recolección de residuos por condiciones climáticas esta mañana de jueves 4 de junio. Información de último momento. En la mañana de la 95, reitero entonces, suspendida la recolección de residuos de este jueves.
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15: Vamos a tocar ahora un cantito a San
16: Miguel. Respecto a los cereales, te contamos en esta mañana el valor de los cereales de ayer, el valor de la oleaginosa, en este caso la soja en Chicago cerró un promedio de $423.25. Pierde 5 puntos la soja en el ámbito internacional. Ya venía perdiendo la semana pasada. Esta semana también, entonces, una caída de 5 puntos. Ahora $423.14. El valor de la soja en la plaza local, posición julio, cerró $329, que también con una merma de 2 puntos. Con respecto al trigo, trigo Chicago, cerró ayer a $215, perdió 7 puntos. El valor del trigo en la plaza local, posición julio, cerró $215, también con una pérdida de 4 puntos. El maíz Chicago cerró ayer un promedio de $169.20, una pérdida de 5 puntos. Y el valor del maíz en la plaza local cerró en $178.20 y una merma de 2 puntos. Con respecto al valor de, por último, el girasol, cerró un promedio ayer de $420 de promedio, y el sorgo se mantiene en $193 de promedio, valor de la tonelada en la jornada de ayer.
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16: Dice la información agropecuaria en esta mañana, en investigación del CONICET, dice hayan datos claves sobre un parásito que genera pérdidas de bovinos. Se trata de un agente causante de la tritricomonosis, una enfermedad reproductiva que tiene fuerte impacto en la ganadería. Un equipo del CONICET logró describir de qué manera enfrenta las condiciones de estrés y el efecto de las drogas antiparasitarias. Un equipo de investigación del Consejo Nacional de Investigaciones Científicas y Técnicas de la Argentina, CONICET, junto al Instituto Tecnológico Chascomús, halló un dato clave para poder enfrentar un parásito que genera pérdidas en la ganadería bovina. Se trata de trichicomosis, el agente causante de la tritricomonosis bovina, una enfermedad infecciosa descubierta hace un siglo que representa un perjuicio económico sustancial para el sector ganadero por la alta tasa de pérdidas reproductivas que provocan las vacas. Según un artículo de difusión difundido por el CONICET, en la actualidad la herramienta más utilizada para disminuir este impacto productivo en el control sanitario de los rodeos, que consiste en diagnosticar y separar a los animales positivos, ya que los tratamientos utilizados históricamente derivaron en una resistencia al parásito y dejaron de emplearse durante la década del 80. De allí es que el equipo de investigación mencionado trabaja para conocer en detalle la biología de este virus, su vía de transmisión y su estrategia de resistencia y replicación. Los resultados de los últimos avances obtenidos fueron dados a conocer en un artículo publicado en una revista internacional, Nature Communications. En ese trabajo se ha demostrado por primera vez que es capaz de formar este T. foetus quistes o forma de resistencia cuando es sometido a diferentes tipos de estrés, como por ejemplo la falta de nutrientes o variaciones del pH o la droga también, que se usó históricamente para los tratamientos. Comentó Verónica Cóceres, que es investigadora del CONICET de INTECH. El grupo realizó ensayos en distintos y de manera in vitro, en lo que expuso el parásito a esas condiciones de estrés, y analizó las características de las paredes quísticas que forma. De esta manera logramos responder y resistir a estas terapias antiparasitarias. Realizamos una descripción biológica detallada de esa estructura de resistencia que permite sobrevivir en condiciones adversas, información que resulta clave para evaluar su persistencia ambiental y su impacto en la epidemiología de la infección, apuntó Cóceres en diálogo con los medios a través de esta revista, entonces internacional, en la cual se publica este informe del CONICET, de este dato clave sobre un parásito que genera pérdidas en bovinos, realizando entonces este trabajo por el CONICET a través del Instituto Internacional de Investigaciones también y la sede Chascomús.
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1: Y el dólar oficial promedio para la compra 1410 pesos, para la venta 1460 pesos. El dólar blue en la City porteña para la compra cotiza 1410 pesos, para la venta a 1430 pesos. Dólar blue en la City porteña. Entonces reiteramos, dólar oficial promedio para la compra 1410, para la venta 1460. El dólar blue en la City porteña para la compra 1410 pesos, para la venta a 1430 pesos.
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5: 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Hasta aquí la información para la gente de campo en la mañana de La 95.
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0: Seguimos en la mañana de la radio. Vamos a reiterar, atención amigos y amigas, que ya ha sido suspendida la recolección de residuos. Estaba realizando esta mañana, el jueves, suspendida entonces por condiciones climáticas adversas. Y reiteramos también que la entrega de ayuda alimentaria se realiza en las selvas reales, como estaba previsto hoy tempranito. 9 de la mañana, 22 minutitos. Ahora sí llega el momento que ustedes elijan invitado musical esta mañana de jueves. A ver, al 2494-31013. El primer secreto ingresa al 2494-31013. Elige invitado musical esta mañana. A ver. ¿Qué dice por acá? A ver. No hay nada, ¿Queda vacante? ¿Elige la producción? Che.
1: ¿Queda vacante? ¿Qué va?
0: ¿Queda vacante? ¿Elige la
1: producción? Arjona,
0: Arjona.
1: Dice.
0: ¿Quién
1: Cintia
0: entró?
1: Güey.
0: ¿Qué? Insistidora.
1: Y bueno, como perro chiquito.
0: Como perro chiquito. Insistidora como perro chiquito. Dice el dicho. Bueno, la amiga entonces sí te dice Arjona. Bueno, vamos con Arjona entonces. A ver.
1: A ver, me parece que está habilitado Arjona.
0: Eso quiero saber.
1: Eso queremos saber, Vamos a ver qué pasa con Ricardo Arjona. Me suena que sonó hace poco.
0: Sí. Que me robó. A ver.
1: Me suena no hace mucho.
0: Ah, no, la semana pasada.
1: Ah, no, entonces.
0: No, la semana pasada sonó Arjona. No, amiga, no. Muy poquito de sonado. A ver. Los Caballeros de la Quema. Dice un mensajito, mirá. Caballero de la Quema, no sé si alguna vez sonó Caballero de la Quema.
1: Creo que acá, por lo menos en este espacio, no.
0: No, en este espacio no.
1: Bueno, ahí vamos, compré.
0: Como sapo otro pozo, seguro.
1: Seguro.
0: Caballero de la Quema, entonces.
1: Los Caballeros de la Quema.
0: Bueno, Andrea manda mensaje. Andrea, mirá vos. Y Andrea, no sé si alguna vez eligió tampoco. No,
1: todo nuevo.
0: Todo nuevo. Andrea es nueva y es nueva, no. Debe tener sus años, pero bueno.
1: Pero bueno. Aquí participando en este pequeño juego.
0: En este segmento, sí. Bueno, y Cintia, a mí me gusta también el cambio. Ah, sí, me gusta también el cambio, le cambio el lugar, dice por acá.
1: Bien,
0: bueno,
1: muy bien, le gusta también los Caballeros de la Quema.
0: Le gusta el Caballero de la Quema. Bueno, entonces, ese lugar, entonces Caballero de la Quema, señores.
1: Presente
0: invitado musical esta mañana, como todos los días, Fabián López, terminación de obra. 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Hoy suenan los
1: Caballeros de la Quema.

0: La música en la mañana de la radio, la música en el mañanero que escuchamos hoy, este jueves.
1: Escuchábamos precisamente Otro Jueves Cobarde, Los Caballeros de la Quema, estos tres temas. Otro Jueves Cobarde, Fulanos de Nadie y Avanti Morocha.
0: La música presentada como cada mañana por el amigo Fabián López. Fabián, te esperan en los 494-57-68-88. 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Escuchamos entonces Caballero de la Quema, elegido por Andrea.
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1: Compartimos Clasificados 95. Rubro Ventas. Se vende celular Samsung J7 Prime en excelente estado. Tratar al celular 2494-244347. Se vende propiedad horizontal con dos departamentos y terreno para construir tres unidades más. Zona Avenida Dindart y 25 de Mayo. Se entrega con renta vigente. Contacto 2494-585593. Se vende un calefactor marca AMG de 5.000 calorías. Tiro natural, un leño a gas natural, un TV color 21 pulgadas de tubo y un juego de copas varias. Todo tratar al teléfono celular 2494-210424. Se vende rifle de aire comprimido PCP Fox P13900. Consultar al teléfono celular 2494-66-66-26. Se venden 6 cubiertas, medidas 165-70-13. También un televisor de 20 pulgadas, marca Hitachi. Todo tratar al celular 2494-317468 o 2494-313493. Se vende vitro convector marca Peabody de 2000 watts. Con control termostato, vidrio templado, seminuevo. Celular 2494-568603. Se vende propiedad en Ayacucho, en calle Moreno 654. Consta de tres dormitorios, baño completo, living comedor integrado, entrada pasante para auto, galpón y patio. Consultar con Mariela al 2494-028068, libre de gastos. Rubro alquileres. Se alquila cochera céntrica, tratar al 2494-486782. Se alquila departamento en Buenos Aires, en Barrio Palermo, a una cuadra de Alto Palermo Shopping. Consta de dos ambientes, máximo tres personas y mínimo dos noches. Consultas al celular 2494-484183.
0: Trabajos ofrecidos. Se ofrece matrimonio para puestero o cuidado de campos. También para trabajar en la zona rural. Llamar al 223-61-61-093.
1: Se ofrece clases de guitarra los días martes a partir de la hora 14. Por turnos, llamar al 2296-45-4753 o al celular 2494-542411. Cupos limitados. Se ofrece, señora, para cuidado de personas mayores, de lunes a viernes y los fines de semana, con experiencia. Tratar al número celular 2494-596683. Se ofrece hombre para tareas en el campo, puestero, con muy buenas referencias. Tratar al teléfono 2268-405365.
0: Se ofrece para trabajo en el campo o cuidado de quintas, matrimonio con hijos. Comunicarse al 2494-483145 con referencias. Se ofrece mujer para cuidado de niños o persona mayor con experiencia. Contactarse al 2494-585403.
1: Se ofrece hombre jubilado para tareas varias. Comunicarse con Ricardo al teléfono celular 2494-533399. Se ofrece hombre jubilado para cuidado de quinta o chacra con referencias. Comunicarse con Rodolfo al 2494-061565. Se ofrece hombre para trabajos en el campo o para puestero con referencias comprobables. Tratar al celular 2268-419822. Se ofrece señorita para trabajos domésticos, niñera, cuidadora domiciliaria, disponibilidad horaria de mañana y fines de semana. Comunicarse al 2494-004043. Se ofrece señora para cuidado de adulto mayor o niños con disponibilidad horaria durante la semana y fin de semana. Con referencias, contacto al 0223-3494-722. Se ofrece hombre para sereno en comercios, con referencias. Tratar 2494-534778. Se ofrece joven para cuidado de personas mayores, disponibilidad horaria nocturna. Comunicarse al 2494-028260 o en Babio 1380. Se cuenta con experiencia. Se ofrece matrimonio para trabajo de parquero o campo chico con experiencia. Tratar al celular 2494-006075. Se ofrece señora para cuidado de personas mayores, limpieza o niñera. Tratar al celular 2494-637040. Se ofrece señora para empleada doméstica, niñera o cuidado de personas mayores. Cuento con referencias. Consultas al celular 2494-002373. Se ofrece puestero para el campo. Comunicarse al teléfono móvil 2494-009623. Hasta aquí los clasificados en la 95. Y recuerde que por el suyo puede pasar de lunes a viernes de 8 a 13.
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0: 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Muy bien, vamos al momento de azar. ¿Qué ha pasado con las quinielas? Quinielas de anoche, también por supuesto el Loto Quini 6. Todo el repaso que hacemos, ¿sí? También Quiniela Plus. Hubo sorteo anoche. Y arrancamos por Quiniela de la Ciudad de la Cabeza Nocturna. 6.112, 6.112. El 12 es...
6: El Soldado.
0: El Soldado. En la provincia de Buenos Aires, 6.951, 6.951, 51.
6: El Serrucho.
0: En la tómbola de Montevideo, la cabeza en la tómbola, se ubicó el 369. 369-69.
6: Los Vicios.
0: Y en Córdoba Nocturna se ubicó el numerito 4603-4603-03.
6: San Cono.
0: Bien.
6: Bien, también hubo sorteo de Loto y Kini. Vamos a comenzar por el Loto Plus. En este caso, el tradicional quedó vacante con 6 aciertos. Con los números 9, 16, 28, 37, 43 y 45. En lo que respecta a la modalidad Match, también aquí con 6 aciertos quedó vacante con los números 0, 1, 22, 23, 28 y 39. El Loto de Esquite, ganadores con 6 aciertos, vacante 16, 17, 20, 21, 25 y 34. En lo que respecta a la modalidad Sale o Sale, siempre hablando del Loto Plus, con 5 aciertos, hubo 15 ganadores con estos números: 5, 9, 10, 13, 20 y 36. 15 ganadores con 5 aciertos que cobrarán un premio de 2.239.558 pesos. Ahí estábamos con el Loto Plus.
0: El Loto, perdón, este Loto, caso. Muy bien.
6: No, estábamos buscando el pozo estimado, pero no está por acá.
0: Bien. Vamos ahora a la Quiniela Plus, sorteo de anoche también la Plus, con el número de favorecido fue en el 7, 13, 18, 19, 28, 31, 33, 41, 42, 48, 51, 55, 59, 65, 72, 76, 77, 82, 89, 97, con 8 así.
6: Loto Plus,
0: el Loto, perdón,
6: este
0: Loto,
6: caso. Muy bien. No, estábamos buscando el pozo estimado, pero no está por acá.
0: Bien. Vamos ahora a la Quiniela Plus, sorteo de anoche también la Plus, con el número de favorecido fue en el 7, 13, 18, 19, 28, 31, 33, 41, 42, 48, 51, 50.

0: 81 pesos. En el sorteo de la Super Plus, 718, 22, 28, 34, 37, 50, 51, 57, 59, 62, 64, 65, 66, 69, 73, 82, 91, 92, 97. Con 7 aciertos, 3 apuestas se llevan cada una. ¿Cuánto? 4.020.324 pesos. Por último, en la Chance Plus, 5, 7, 14, 17, 21, 23, 28, 29, 36, 43, 44, 54, 63, 71, 72, 75, 78, 91, 95, 99. Con 8 aciertos vacante, quedó el pozo acumulado de 54.118.494 pesos en sorteo de la quiniela Chance Plus.
1: El Quinisei sorteó en el día de ayer también, el tradicional primer sorteo, quedó vacante con 6 aciertos y los números 7, 8, 23, 26, 27 y 28. En lo que respecta al tradicional, la segunda del Kini en este caso, también aquí ha quedado vacante con 6 aciertos, los números 14, 22, 24, 27, 28 y 42. En la modalidad de revancha del Kini 6, vacante también con los números 7, 14, 23, 33, 40 y 42. El siempre sale con los números 6, 9, 14, 16, 25 y 43. Atención, con 5 aciertos hubo 32 ganadores en la modalidad siempre sale del Kini, que cobrarán cada uno 11.897.219 pesos. El premio extra de 200 aumentó ahora a 200 millones de pesos.
0: Sí.
1: En esta caja, este pozo extra que tiene el Kini 6, 122 ganadores se llevarán cada uno 1.639.344 pesos. El pozo para el próximo,
0: sí,
1: la próxima jugada, el miércoles que viene, a ver, el domingo, perdón.
0: Domingo.
1: 5.400 millones de pesos.
0: Oh. Muy bien, impresionante. Vamos a reiterar entonces: el soldado, el serrucho, los vicios y también en Córdoba, que Osancono y el versito dice que el soldado iba a buscar los vicios y entregó el serrucho.
1: Entregó el serrucho.
0: El serrucho para pagar los vicios.
1: Para pago, claro.
0: Claro, y le rezó a Osancono que alguien se lo devuelva. ¿Y quién se lo devolvió?
1: Lo empeñó, claro.
0: Se lo devolvió, el borracho, le devolvió el serrucho al soldado. El 14, en la tiene para hoy el borracho.
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2: Bullrich habló de partido feminista y cuestionó la marcha de ayer. No le importan los resultados, sino el marketing. La senadora se refirió a la multitudinaria movilización del Ni Una Menos y defendió la gestión del Poder Ejecutivo contra los femicidios. Además, se refirió al caso Agostina. No son todos los hombres, ni las políticas del gobierno, ni el capitalismo, afirmó Bullrich. Sueños compartidos, una testigo confirmó que Sergio Schocklender seguía personalmente el recorrido de los expedientes. Admitió además que en la cartera de planificación, a cargo de Julio De Vido, cada vez que debía revisar la documentación del programa de viviendas sociales, recibía un llamado de parte de José López para que lo resolviera inmediatamente. La BTV se metió en la pelea Milei-Kicillof. Buenos Aires no adhiere y multará a los conductores que no usen las plantas oficiales. Apenas unas horas después de entrar en vigencia el registro para talleres particulares, el ministro de Transporte de la provincia de Buenos Aires aseguró que la medida no impactará en su jurisdicción. Cava apoya la reforma y Mendoza ya adhirió. Tras la presión de Kicillof, se pospuso la reunión donde se iba a definir cómo repartir fondos para intendentes. El ejecutivo bonaerense le propuso a la legislatura que el giro de recursos sea por CUD y no autorizados por una bicameral. Se abrió una tregua dentro del peronismo, pero las miradas ahora apuntan al Senado. La Comisión de Presupuestos e Impuestos de la Cámara de Diputados bonaerense iba a reunirse en la tarde de ayer para avanzar con un proyecto de ley que les daba a los intendentes la posibilidad de usar libremente los fondos que reciben los distritos en el marco del endeudamiento que consiguió el gobernador Kicillof a fines del año pasado. Sin embargo, a la hora de las definiciones aparecieron las diferencias y el encuentro se pospuso para hoy. Confirman el procesamiento de dos exfuncionarios del kirchnerismo que cobraban el plan Potenciar Trabajo. Se trata del ex vicepresidente del Instituto Nacional de Asuntos Indígenas y de un ex director del Ministerio de Agricultura. Percibían los saberes del programa mientras integraban el gabinete. Uno de ellos tiene antecedentes por colaborar con una toma de tierras con un vehículo oficial. La Sala 1 de la Cámara Federal porteña confirmó el procesamiento de dos exfuncionarios públicos del último gobierno kirchnerista, Luis Pilquimán y José Luis Castillo, por el delito de apropiación indebida de beneficios sociales. Anteriormente habían sido acusados por defraudación en perjuicio de la administración pública y falsedad ideológica, pero el Tribunal de Apelaciones modificó la calificación penal. Deportes, Hugo Moyano vendió un centro deportivo de camioneros al Club Tigre para afrontar el déficit de la obra social. La institución deportiva compró el predio de 11 hectáreas que pertenecía a la mutual que preside el gremialista. El sindicato de camioneros, comandado por Hugo Moyano, le vendió al Club Atlético Tigre un predio deportivo de 11 hectáreas que pertenecía a la mutual para poder afrontar el déficit financiero de la obra social.
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0: Estamos en la mañana de la radio. Saludos grande, amigo. ¿Qué le pasa, Keiko, querido? Saludos grande. Bueno, vamos a contarte el ahora Keiko. El clima. El Keiko anda con todo hoy, ¿eh? Debe estar sin trabajar, claro, el día de lluvia,
1: claro,
0: debe estar descansando.
1: Descansando.
0: Muy bien, vamos a compartir el clima y extendido, también pronóstico extendido para los próximos días.
1: Bien.
0: En Ayacucho y en la región.
1: Con
0: parece,
1: esta
0: amigo,
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1: Bueno, la temperatura actual en nuestra ciudad es de 12 grados a esta hora. El cielo está cubierto con lluvia débil. La humedad del 98%. La presión atmosférica 1005.7 medida en hectopascales. El viento está soplando desde el sector noreste a 6 kilómetros en la hora. La visibilidad reducida a 0,3 kilómetros y la máxima para hoy 13 grados. Una jornada con lluvias se anuncian durante todo el día. Mañana viernes arrancamos también con inestabilidad durante la madrugada y la mañana. Probabilidad de algunas lluvias entre un 40 y un 70% con 11 de mínima y 16 de máxima. Ya por la tarde-noche, tormentas aisladas. El sábado comenzamos con mucha neblina, mucha humedad, madrugada del sábado y mañana del sábado, con 11 de mínima, 14 de máxima, alguna probabilidad muy baja de algunas lluvias aisladas durante la noche del sábado. El domingo por la madrugada inestable, algunas lluvias entre un 40 y un 70% de probabilidades, 9 de mínima, 13 la máxima, y alguna probabilidad baja de algún chaparrón hacia la tarde-noche. El lunes, 8 la temperatura mínima, 13 la máxima, mayormente nublado, un poquito de sol durante la mañana, alguna probabilidad baja, entre un 10 y un 40 de alguna lluvia a la tarde y a la noche del lunes. El martes ya cambian las condiciones, pero sigue nublado, poco sol, 8 de mínima y 13 la máxima, nublado todo el día, y el miércoles, último día que podemos observar, 9 de mínima y 14 de máxima con un cielo mayormente nublado. Volvemos a la actualidad, 12 grados la actual, 13 la máxima para esta jornada, bueno, inestable durante todo el día jueves y también les contamos la farmacia de turno, Emilio.
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Seguimos en el mañanero hasta la 1 de la tarde por la 95-2494-3103. Nuestra vía de comunicación en la mañana de la radio. Por ámbito local vamos a contarte que nos acaba de enviar la oficina de tránsito municipal con respecto a los operativos realizados durante el mes de mayo. Un amplio informe que vamos a compartir con ustedes entonces esta mañana, que dice lo siguiente. La oficina de tránsito municipal da a conocer entonces lo que es este informe detallado con respecto a tema tránsito y bueno, esta oportunidad entonces el detalle de los siguientes operativos. Dice por aquí la información que vamos a compartir. Estamos entonces con este amplio operativo durante el mes de mayo. Dice parte de oficina de tránsito municipal, mes de mayo se procedió a la retención y secuestro de 14 motovehículos, 5 autos, camionetas, 12 licencias de conducir. Se lograron un total de 82 actas de infracción, 18 faltas de licencia de conducir, 8 por faltas de identificación del vehículo, 18 faltas de chapa patente, 32 faltas de casco, 14 por faltas de seguro automotor obligatorio, 7 por falta de sistema de iluminación en el vehículo, 12 infracciones por falta de espejo, 17 por faltas de no respetar las indicaciones de la autoridad, 3 por falta de maniobras caprichosas e intempestivas, 4 infracciones por falta de escape modificado, o por ejemplo por escape modificado, 4 faltas, también 4 por ruidos molestos, 3 faltas por circular en contramano, 3 faltas por alcoholemia positiva, 3 faltas por circular en contramano, una más, y 12, en total en este caso, faltas por mal estacionamiento.

0: Seguimos en la mañana de la radio, hasta la 1 de la tarde hacemos el mañanero por la 95.3 en esta mañana de radio, como todos los días, a través del 95.3, por supuesto, y a través de www.fm953ayacucho.com.ar. 10 de la mañana, 19 minutitos, estamos en el aire de la radio, como todos los días, en esta mañana de la 95.3. Y ahora vamos a poner una pausita cortita, 19, ya venimos, hasta luego, hacemos el mañanero, dale, ya estamos de vuelta.
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0: Seguimos en la mañana del Mañanero hasta la 1 de la tarde por la 95.3. Estuvieron esta mañana de radio, mañana de jueves en la ciudad de Ayacucho, como vemos como todos los días a través 95.3. 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Vamos a dialogar, en este caso, los amigos de la Casa del Teatro de Ayacucho. Vamos a dialogar con la profe Bernarda Domínguez, que nos atiende esta mañana para dialogar justamente sobre la Casa del Teatro y cómo va trabajando este mes de junio, que viene muy cargadito de propuestas, por eso vamos a hablar con Bernarda. Bernarda, buenos días, un gusto saludarte, ¿cómo andamos?
1: Hola, buenos días Emilio y a toda la audiencia. Acá andamos organizando y programando lo que es la cartelera de la Casa del Teatro, así que nada, contentos ahí.
0: Me imagino muy, muy contentos. Bueno, hay mucha agenda, mucha actividad, ha movido con todo el mes de junio la Casa del Teatro, contanos.
1: Bien, sí, te cuento. Bueno, este fin de semana tenemos una obra de un elenco local, del elenco Sin Fin, Trapitos al Sol. El fin de semana que viene también hay funciones. Vamos a estar haciendo funciones de elencos locales y también recibiendo elencos de la zona, claro. De la zona y de la región. Ya el fin de semana que viene está la presentación del libro de Bajo la Luna del Tiempo, desde Rauch, con Juan Carlos Lapola. Y después también viene una obra de la Ciudad de La Plata, que participó en el Provincial de Teatro Independiente, Cuando los Animales Duerman. Después vamos a tener el grupo Las Tablas, que vuelve a presentar Amores Desencantados.
0: Muy bien.
1: Y bueno, también un elenco de Vidal, que viene con otra obra que se llama Ballena Franca. Así que también alojando elencos de la región y con materiales propios. Así que nada, estamos activos. Y nada, ofreciendo esto para compartirlo con la comunidad.
0: Muy bueno, muy bueno. Bernarda, sin duda que bueno, es mucho de la actividad, decías, de la casa, porque bueno, en definitiva también es una institución que se autofinancia. Ustedes también, ¿no? El trabajo es mucho para poder mantener toda la estructura también de la Casa del Teatro.
1: Sí, sí, sí. La programación justamente también es parte de esto, de la actividad de producción y de mantenimiento del espacio, de todas las actividades que se realizan en la Casa del Teatro como institución, claro. Más allá de que es un año complejo, que nosotros también lo notamos en lo que es lo económico, digamos, claro. Somos parte del mundo, así que, pero bueno, tenemos un plan también, hemos sacado un plan de becas y de cómo para que las personas puedan seguir asistiendo a los grupos y que los grupos se sostengan y no se desintegren justamente por ahí en estas situaciones que son un poco más complejas. Pero la gente siempre se acerca a hacer teatro.
0: Mira, muy bien.
1: Siempre hay alumnos nuevos, tanto en los talleres de niños con Marina, como en los talleres de adultos, que también está Charo Farías. Marina, bueno, también yo. Uh-huh. Así que nada, siempre creando.
0: Muy bien, muy bien. Bueno, han sumado ahí a Charo Farías, como una profe ya hace un tiempo atrás, ¿no?
1: Sí, desde el año pasado está Charo trabajando con nosotros.
0: Claro.
1: Sí, ella había estado de gira con sus propias producciones y bueno, ahora la tenemos en Ayacucho, así que para nosotros es un valor importante sumarla. También hay otros elencos, que hay un elenco que está coordinando Patricia Pintos, que se viene con producciones para niños. Uh-huh. Así que nada, está bueno eso también, ¿no? Claro. La amplitud para que haya otros profes, otras miradas. Bueno, Nacho Mujica sigue con nosotros también, trabajando tanto como actor como en la asistencia de dirección.
0: Claro.
1: Así que contento. Y bueno, siempre con el grupo de jóvenes también que acompaña a la casa.
0: Claro, un grupo de jóvenes también están a pleno ahí también, dando una mano siempre ¿no? También colaborando, ayudando también.
1: Siempre, siempre, sí. Están en todos los eventos que hemos realizado, siempre tenemos ahí, son unos genios y aportan también esa otra mirada que yo siempre digo. Tenemos 40 años, ya estamos grandes. Que está bueno refrescar porque a veces quedan como por fuera de, como por fuera de los proyectos. Marina siempre ha insistido también en eso. Y es muy importante. Hoy justo estábamos hablando ya del Festival de la Rosa de los Vientos. Para octubre, ver la manera de realización, ¿no?
0: Exacto.
1: Aunar las voluntades, ver cómo se realiza la producción. Uh-huh. Y siempre comentar esto a la comunidad, a los oyentes, a quienes nos están escuchando, que la Casa del Teatro se hace producciones que son independientes.
0: Claro.
1: Que es distinto por ahí a lo que es el teatro oficial o el teatro comercial o el teatro más estatal. Que se sostiene con las personas que van a ver esos trabajos, con las entradas, el teatro independiente de nuestra ciudad se sostiene con los espectadores.
0: Claro, está muy bien.
1: Porque estamos frente a vacaciones de invierno, entonces va a haber programación de vacaciones de invierno.
0: Sí.
1: También, estamos con esa grillita también preparando cosas. Y los esperamos a todos, por supuesto.
0: Bien, así que hay mucha actividad de muy variada, Bernarda, y también la posibilidad entonces de contar con estos espectáculos, que es un esfuerzo grande de ustedes también, de la institución, de poder mantenerse, poder abrir la puerta para que todo el mundo pueda hacer teatro, ¿no? Participar, colaborar, sumarse, está buenísimo, ¿no?
1: Tal cual, Emi, es así. Nosotros, siempre ofrecemos, ya que creo que no, en esta oportunidad sí hay una actividad gratuita que es la presentación del libro de Juan Carlos. Nosotros siempre, ofrecemos alguna posibilidad de combos familiares para ir a ver las obras, sí, que nos consulten por el valor de entradas, son entradas populares. Es un esfuerzo grande, pero realmente hacemos lo que amamos hacer y sabemos que va por ahí. También es un espacio de contención.
0: Claro.
1: Creo que todos los espacios culturales independientes de nuestra ciudad lo son.
0: Claro, sí.
1: Y más como decimos, en situaciones a veces complejas está bueno, te sostiene.
0: Claro.
1: La grupalidad.
0: Claro. Exacto. Tal cual, Bernarda. Muy importante eso. ¿Cómo siguen, proyectos más adelante? Pregunto por algo que, el año pasado fue muy comentado, que fue Drácula, ¿no? Que sin duda fue una obra musical tremenda de la Casa del Teatro. Si este año se piensa en algo parecido, es por ahí muy, muy complicado el desafío, o por ahí están por distintos caminos hoy los que se armaron ese grupo.
1: La mayoría de integrantes que han formado parte de producciones por ahí más grande de la Casa del Teatro son integrantes de la casa o son parte de otras agrupaciones. En este año, teníamos planteado el tema de la telenovela local, la primera telenovela local. Así que Marina estaba con ese tema de los guiones.
0: Mirá,
1: que eso podría ser también, sería un proyecto que nuclearía los grupos, digamos.
0: Claro.
1: Todo también requiere del poder sostenerlo, sostenerlo en el tiempo y sostenerlo también económicamente. Uh-huh. Entonces, estamos apuntando también a salir con los grupos de teatro independiente en estas producciones, por ejemplo, en la Grilla de Junio. Así que eso sería un poco la proyección. Después, a nivel un poco por ahí provincial, los regionales no se van a realizar este año.
0: Ajá.
1: Que siempre se realizan, están las fiestas regionales, donde se presentan los elencos del interior.
0: Este año no hay posibilidades.
1: Este año no, fuimos a una reunión en la Ciudad de La Plata, así que los regionales no.
0: Claro.
1: Eso también es un tema porque por ahí a través de esos certámenes también los elencos pueden conocer otras ciudades y circular con sus producciones. Así que eso también nos hace como mirar un poco hacia adentro y fortalecer lo que nosotros tenemos, que es mucho, ¿no?
0: Claro, por supuesto, ni hablar, exactamente. Sin duda hay mucho para hacer, hay una agenda muy apretada también de actividades, así que hay mucho teatro por mostrar también, está bueno eso. De pensar en poder difundir y mostrar todo lo que hay en Ayacucho, que hay mucho, y que sin duda la Casa del Teatro ha impulsado muchísimo el teatro en nuestra ciudad, ¿eh? De esto, más allá de, estamos hablando con vos, siempre lo decimos, Bernarda, porque es grande el trabajo que se ha hecho para dejar una semilla ahí de camino y de mucha gente que se ha sumado al teatro como una expresión, ¿no? Está buenísimo eso.
1: Sí, tal cual, Emi. Y la otra vez hacíamos un relevamiento de todas las ciudades. O sea, nosotros estamos en la región 11, en la región cultural 11, el teatro, hablando de teatro independiente, y estamos, o sea, está Tandil y estamos nosotros en lo que es producciones. Uh-huh. Y estás hablando uh-huh. de una ciudad, o sea, en dimensiones, en densidad poblacional, muy con mucha diferencia. Claro. Y también tenés dentro de nuestra región, por ejemplo, no sé, Necochea, tenés Benito Juárez, Balcarce, Tres Arroyos, pero estar uh-huh. en ese segundo lugar, en lo que es producciones y creación sí. y sostenimiento de grupos independientes, es un montón. Claro. Y en pocos años. Claro. Así que eso se lo debemos, obviamente, a los grupos uh-huh. que sostienen año a año y las personas que se van sumando, por supuesto.
0: Que se van sumando, exactamente. Muy bien. Bueno, Bernarda, entonces retiramos 6 de junio, entonces Casa de Teatro abre las puertas para lo que va a ser entonces presentación del grupo local, en este caso.
1: Sí, el grupo Sin Fin, los esperamos, es una comedia, espectacular, para ir a reírse un rato con actores locales de nuestra ciudad, son vecinos, está claro. Mara García, Facundo Ibarra, también la tenemos a Cata, Rosario Casco, bueno, la dirección es a cargo de Marina Cabarrú, así que bueno, los esperamos para pasar una nochecita distinta en nuestro pueblo y viendo teatro.
0: Muy bien, bueno, vamos a regalar una entradita entonces, ahí gentileza de Casa
1: Teatro. Vamos a hacer un sorteito.
0: Un sorteo entonces con la gente de Casa Teatro para este sábado entonces de junio, 21 horas, Trapitos al Sol, Grupo Sin Fin, luego ya el 12 de junio, la presentación del libro de Juan Carlos Lapola, un conocido vecino de Rauch.
1: El
0: 12, sí. ¿no? Y el 13 de junio, Cuando los animales duermen, obra de teatro de La Plata.
1: Exactamente.
0: Bien, muy
1: imperdible bien. También esa obra, la vi en la ciudad de La Plata. Participaron también los provinciales. Y bueno, y Juan Carlos con la presentación de su libro el día viernes por la tardecita, ni bien cae el sol. A las 7 de la tarde va a ser el viernes próximo.
0: Ahí está. Perfecto. Bueno. Bernarda, como siempre, un gusto poder charlar con vos, saludando a toda la gente de Casa del Teatro, y entonces reiteramos que todo el que quiera ir este sábado, entonces abierta las puertas para participar con el Teatro Sin Fin este sábado entonces en la Casa del Teatro de Ayacucho. Gracias, como siempre, Bern, un saludo grande, un beso grande, y muchas gracias, como siempre, por tu generosidad con nosotros.
1: No, gracias por tu generosidad, Emi. Nos debemos unos mates. Sí, parece que estamos con agendas muy ocupadas. Estamos con agendas muy ocupadas. Bueno, un abrazo enorme. Bueno, gracias siempre por el espacio. Y bueno, los esperamos a todos. Se comunican con nosotros para hacer reserva de entradita, porque bueno, la capacidad es limitada claro. para ser parte de la función del día sábado.
0: Muy bien, ahí estamos. Gracias, Bernarda. Como siempre, un placer, ¿eh? Bernarda Domínguez. La gente de la Casa del Teatro de Ayacucho, entonces este sábado, Teatro Sin Fin. Bueno, el que quiera participar puede hacerlo ya, al 2494-3103 con la frase que iba al teatro y juega por la entrada para el Teatro Sin Fin. Y en un momento pasamos a jugar también con otro juego más del Mañanero. Nosotros seguimos avanzando en el aire de la radio hasta la 1 de la tarde. Estamos por la 95.3 de tu dial en esta mañana de radio. 95.3, estamos en el Mañanero por la 95.

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0: La música, tema del día, música que nos sejona. Hoy escuchamos a Creedence, sonando Creedence en el aire de la radio. Esta gran banda presentada como siempre por Sol de Mayo Carnicería, que nos trae música que nos sejona al mañanero Sol de Mayo Carnicería. Estamos en Colonia, España, y hoy sonó Creedence en el aire del mañanero. Estamos en la 95, 3 tu dial en el aire de la radio. Ya vamos a empezar a jugar. Estamos empezando a jugar ya con la gente de la Casa del Teatro por la obra de teatro Entonces Sin Fin. Regalamos una entrada para la obra de teatro Sin Fin. Mandate un mensajito, quiero ir al teatro, al 2494-3103. También vamos a empezar a jugar en la mañana de la radio. Vamos a jugar con la gente, atención, empezamos a jugar ya mismo con la gente de Lo de Anita. 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De Anita, te preguntamos en esta mañana qué un día ideal para qué es hoy. Un día ideal para qué es hoy. Al 2494, para limpiar no, por ejemplo. No es ideal hoy para limpiar. Para lavar ropa te diría que no. Para eso está la gente de Burbujas. Bueno, mandate un mensajito al 2494-310903. Un día ideal para qué es hoy. Al 2494-310903, mandate un mensajito. Jugamos por el premio de Lodanita, en este caso, que está elaborando churros, Anita. 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Entonces, regalamos el premio de Anita en la mañana de la radio al 2494-310903. Jugamos en el aire del mañanero hasta la 1 de la tarde por la 95.3 de tu dial. Manda tu mensaje, jugamos en el aire de la radio, dale. Jugamos hoy con la gente de Lo de Anita. Te estamos preguntando entonces en esta mañana de radio, un día ideal para qué es hoy. Al 2494-310903 por un rico obsequio. 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Entonces, al 2494-310903, jugamos en la mañana de radio por este premio entonces Lo de Anita. Jugamos al 2494-310903. ¿Un día ideal para qué? Un día ideal para qué es hoy al 2494-310903. Manda tu mensajito y jugamos en el aire de la radio hasta la 1 de la tarde. Hacemos el mañanero por la 9:05, 10:48. Minutitos, pausita cortita. Y ya venimos con más cositas en el mañanero. Dale.
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0: Emilio, buen día. Muy buen elegido el tema. Espectacular. Los Creedence, uno de mis favoritos.
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1: Hola chicos, buenos días. Bueno, viendo que hoy es un día de actividades bastante limitadas, hay un dicho que dice: al mal tiempo, buena cara. Yo le voy a cambiar: al mal tiempo, flor de siesta se llama. 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
5: Ni una menos, miles de personas marcharon en todo el país en medio de la conmoción por el femicidio hace unos días de Agostina Vega. Las manifestaciones se llevaron a cabo desde diversos grupos por la violencia a las mujeres este año. Se lamenta la muerte de Agostina Vega en Córdoba, encontrada desmembrada en un descampado. La concentración principal fue frente al Congreso, donde se realizó el acto central. Salimos los transfeminismos para derrotar a Milei, al Fondo Monetario Internacional y a sus cómplices, señalaron en la convocatoria oficial, que también incluye cuestionamientos al plan económico del gobierno del presidente Milei. El presidente Javier Milei compartió un mensaje que defiende el retiro del pliego de la jueza Micheli. El presidente reposteó en X una publicación del exsecretario letrado de la Corte Suprema, Ricardo Manuel Rojas, que sostiene que ningún candidato tiene un derecho adquirido antes de su designación formal y que el Ejecutivo puede retirar un pliego del Senado en cualquier momento. Robaron su comercio en Zárate, buscó al ladrón, lo ató a su camioneta y lo arrastró. Esto le hago a las ratas. Ocurrió en el barrio El Progreso durante el mediodía del martes. El episodio terminó cuando el comerciante dejó al acusado sujeto a un árbol ante la mirada de los vecinos. Vaca Muerta retomó la senda del crecimiento. Etapas de fractura subieron 6,4% en mayo. La actividad de completación volvió a acelerarse en mayo y alcanzó las 2.484 etapas de fractura, el segundo mayor registro de 2026. YPF concentró la mitad de las operaciones del mes, mientras que Halliburton reforzó su liderazgo entre las empresas de servicios. Un camarista pidió debatir sanciones a jueces que hablen con periodistas y filtren información judicial. Carlos Maíquez, padre del ministro de Justicia, impulsó un debate interno sobre los vínculos entre magistrados, medios y fuentes judiciales en casación. Le bajaron el tono a la controversia y reparan en los ataques personales que sufrió. El Servicio Meteorológico Nacional emitió una alerta meteorológica para el centro-oeste de La Pampa, incluye a Santa Rosa, el oeste y sur de la provincia de Buenos Aires, incluye a Trenquelauquen, Bahía Blanca y Necochea. Alerta amarilla por lluvias y tormentas para el oeste y sur de provincia de Buenos Aires y el centro-oeste de La Pampa, con acumulado de entre 30 y 60 milímetros durante la noche de este jueves 4 de junio y hasta la mañana del viernes 5. En el plano deportivo, Fórmula 1, Briatore respaldó a Colapinto. Tiene talento, el trabajo en Alpine ya da frutos. El asesor ejecutivo de la escudería francesa elogió al piloto argentino y destacó su evolución dentro del equipo.
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1: Estamos en la mañana del jueves, ¿eh? Ya estamos ahí, estamos acercándonos de a poquito. De a poquito se viene el viernes, che, y bueno, un poquito de ritmo, un poquito de onda, si no, es jueves, nubladito. ¿Qué va a hacer? Estamos medio solos. Bueno, vamos a poner un poquito de onda, si no, esto se hunde como loco.
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1: ¿Y un día ideal para qué? Mandate un mensajito al 2494-3103. Hola, equipo, buen día. Está hoy ideal para dormir la siesta, dice Ana. 504, nos damos el curso, Ana. Hola, buen día. Hoy es un día ideal para serie en Netflix. Bueno, Germana, ¿qué serie en Netflix vamos a hacer hoy? Germana, tiranos, a ver. Tiramos una punta, a ver, porque yo la verdad que a veces me desconcerto un poquito de tantas cosas que hay en Netflix que por ahí no encuentro algo para ver. Contanos, mandate un mensajito, dale, Germana, contanos, ¿qué serie está buena para ver? A ver, contanos. Hola, buen día, un día ideal para torta frita, dice Sole 025. Hoy está especial para mí que mi hermana Inés me haga torta frita, dice, salud para usted, dice Dora 895, le tiro un palito a Inés. Inés, ponete las pilas con tu hermana Dora, que está esperando tortas fritas. Gracias. Hola, Emilio, buen día. Si tenés que decir soy yo, dice acá un mensajito, bueno. A ver, dice hola, buen día. Dice mensajito, hola, ¿cómo andan? Es que en qué han convertido el hospital. Fui con una fiebre, casi 39 grados de fiebre. La garganta que no puedo tragar saliva, una tos cerrada y terrible. Me dijeron que no me podían atender porque la guardia está para urgencias, o sea, básicamente tenés que ir con una pierna a la rastra o de noche tal vez. Me dijeron que tenía que ir a las 10 de la mañana recién a sacar un turno y ahí verían cuándo me dan un turno. Yo me siento mal hoy. Después la gente que puede obviamente se va a Tandil y se los critica. Fui al hospital porque necesitaba solucionarlo hoy porque no conseguía turno con médico clínico en consultorio. Dice, ¿para qué mensajito? Bueno, ahí está, mensaje entonces también con respecto al tema de guardias en el hospital. Un tema que, bueno, vamos a tener que hablar algún día. Este tema con mayor profundidad, ¿no? Y este caso también este vecino, bueno, que había averiguado en consultorio los médicos, no había turno, bueno, fue a la guardia, en la guardia no quiso atender porque aparentemente tenía que ir a las 10 hoy a sacar el turno. Bueno, ahí estamos, gracias por comunicarse el amigo, abrazo grande. Espero que ande mejor y bueno, se pueda ver si lo hayan atendido, espero que sí. Espero. Hoy, chicos, un día, lindo día para comer las exquisitas tortas fritas de la Danita. Dice Bea, Bea 519. Gracias, Bea. Lindo día para dormir la siesta. Flor 240. Gracias, Flor. Hola, Emilio Tatiño. Ideal para mirar película, dice Juan 902. ¿Qué película nos recomienda, Juancito? Anotamos el concurso. Ideal para lustrar bronce hoy, Beatriz 080. Mirá, Beatriz. Me gustó Beatriz. Original, Beatriz, Lustrar bronce hoy, Día ideal para lustrar bronce, dice Beatriz 080. 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
1: Estamos jugando por las entradas para la Casa del Teatro de Ayacucho este sábado 6 de junio, también con la Casa del Teatro, la obra Sin Fin, se presenta este sábado, mandando un mensajito. Quiero al teatro al 2494-310903.
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1: Saludamos también en la mañana de la radio. 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
1: ¿Un ideal para qué? A ver, ¿qué más dicen los oyentes para acá? Mensajitos, tenemos audios varios, vamos a escuchar ahora, un ratito. Hola, buen día, Emilio y Tatiño. Un ideal para hacer tortas fritas y tejer. Mirá, tejer. Mabel, 831, anotado para el concurso, Mabel. Gracias por comunicarte. Claudio, hoy un ideal para dormir siesta y ver una buena película, dice Claudio 107. Bueno, te despertás, mirá la película y duermes en siesta. Impresionante. Ideal para empacharse comiendo tortas fritas, acompañado de un buen mate y una peli de ese 1962. Ideal para comer churros mirando Netflix, dice Ale 328. Anotado para el concurso. ¿Qué más tengo para acá? Hola, buen día, Emilio, Tatiño. Tortas fritas, churros y siesta. Fer 723. Dice Fer, gracias, anotado para el concurso. Hola, buen día, Emilio. ¿Sabés qué día juegan los amistosos Argentina? Dice Isabel. Si me das un segundito, te lo digo, Isabel. ¿Cómo no? Dame un cachito y ya te lo digo. Ya, ahora creo que el sábado, si mal no recuerdo, ya hay uno, ¿eh? Me parece, ahora no estar ya repasando un ratito nada más. Gracias, Isabel, por comunicarse con la mañana de la radio. Estamos en los 494-31-013, todavía de comunicación. Te cuento, el Club de Leones de Ayacucho informa a la comunidad del Club de Leones. Invita a la 27ª edición de la tradicional Cena Todo Campo, evento que año a año se reúne a la comunidad en una noche de encuentro y camaradería. La celebración llevará a cabo el sábado 13 de junio a las 8:30 en el Club de Leones, con un valor de tarjeta de 70.000 pesos. El menú incluye empanada, chorizo asado, ensalada, bebida, mesa de postre y repostería criolla. Desde el Club de Leones invita a la comunidad a participar para este tradicional evento del calendario leonístico local, invitando a socios, colaboradores y vecinos a compartir una linda noche de todo campo este 13 de junio, hora 21:30, valor de tarjeta 70.000 pesos.
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1: También, ¿qué más tenemos para acá? Para contarte la mañana, atención, la oficina del cementerio municipal informa a la comunidad que los restos a continuación se detallan, los cuales se encuentran inhumados en fosa desde la fecha de su defunción y no tienen contribuyente responsable, pasarán a usuario común a partir del día 30 de julio de 2026. Por lo que se convoca a aquellas personas que se consideren con derechos sobre los mencionados, se presenten en la oficina del cementerio ubicada en el primer piso del Palacio Municipal. Hasta el día 23 de julio hay tiempo. Ellos son Goroso, Aide, Filomena, Gómez, José Raúl, Enrique, Juan Carlos, Zaratiegui, Nilda, Aide, Heredia, América, Leonor, Campos, Juana, Vázquez, Jorge, Alberto. También la oficina municipal de este caso, el cementerio, informa que los restos que a continuación se detallan pasarán a un usuario común a partir del 30 de junio, por lo que se convoca a aquellas personas que se consideran con derechos sobre los cemados en la oficina del cementerio, ubicada Pasar, primer piso Palacio Municipal, presentarse en dicha oficina. Los restos son los siguientes. El día 24 de junio es el fecha límite para presentarse en la oficina del cementerio, quien se considere con derechos sobre López, Rodolfo, Raúl, Zavala, Josefina, Graciela, García, María Esther, Fernández, Angélica, Aguiar, Elvio, Néstor, Sanz, Miguel Ángel, Mesa, Máximo, Peñalba, Dora, Esther. Entonces retiramos estos restos, entonces pasarán a un salario común. Consultas pueden hacerla, retiramos, en la oficina del cementerio de la Municipalidad de Ayacucho. Estamos en la mañana de la radio con mensajitos de los oyentes. También se van comunicando al 2494-310903. A ver qué tenemos por ahí. ¿Audios? ¿Hay audios por ahí? Sí, por supuesto. Hola.
7: Hoy un día especial, chico. Lloviendo como está, feo. Para jugar con las amigas, a las cartas, a las canastas principalmente. A la canasta, qué lindo. Y tomar mate y comer tortas fritas o churros. Muy bien, por Anita, ¿eh? Muy bien.
1: Muy bien.
7: Gracias,
1: Anita.
7: Alicia. 141.
1: Gracias, Alicia. 141, muy bien, me gustó esa juntada de canasta. Qué lindo la canasta, muy bien. Hola.
8: Hola, buen día, ¿cómo les va? Bueno, hoy el día se presta para unas tortas fritas calentitas con unos amargos. Ara 097. Y si podés ponerlas, las callejeras.
1: Muy bien, Ara, gracias, Ara, por comunicarte. En las callejeras también anotadas. Ahí va, con Ara, las callejeras, así anotamos. Dale, hola.
9: Buen día, Emilio, Tatiño, ¿cómo les va?
1: Hola, señor.
9: ¿Vieron, escucharon ese audio? Hasta para jugar hoy en día las invitaciones a la canasta.
1: A la canasta,
9: ¿eh? No entendí. Para Agus, el hombre de los chistes.
1: Claro, muy bien.
9: Estamos en sintonía, Emilio, mirá, me sacaste sí. El pensamiento.
1: ¿Qué pasó,
9: ya
1: amigo?
9: Que jueves hoy, mañana viernes de cumbia, sí. Podías pasar uno o dos temitas de cumbia hoy para levantar un poquito el día este.
1: Bueno, está un poquito el ánimo, ¿no? Exacto, Agus. Perdón, Agus, no, Manu. Ya estoy quemado. Manu, querido, gracias por comunicarte, Manu. Ahí vamos. Mañana de Radio 95.3 de tu dial. A ver, ¿qué van diciendo los oyentes? Hola. Mirá, buen día. Día gris pero tranqui, dice la amiga Susana. Acá nos manda una fotito con tomando mate, tejiendo. Alguna genia.
10: Chicos, buen día. Hoy está ideal para una tarde de tortas fritas, mates y buraco con amiga. Está genial para eso. Susana 958.
1: Hola, chicos, buen día. Gracias, Susana. Hola, chicos, buen día. Dice, para un guiso de mondongo, dice Carlos 174, también está ideal. Dice Carritos 174, que fue ayer el ganador, Carlos, ¿eh? 174, ahorita para el concurso. 11:17. 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A ver, ¿qué más mensajitos? ¿Más audios hay por ahí dando vueltas? A ver. Vamos a ver si hay más audios también. Otro audio más por acá y vamos a leer mensajitos.
11: Hola, Emilio. ¿No tenés registros de lluvia? Gracias.
1: No, amigo, todavía no, amigo. Todavía no hemos mandado, no hemos recibido.
12: Buen día, chicos.
1: Hola, amigo.
12: ¿Cómo están? Y hoy es un día lindo para trabajar.
1: Para trabajar, loco, viejo.
12: Para trabajar espectacular.
1: Mirá.
12: Abrazo a todos.
1: Saludos, grande, amigo.
12: 604.
1: Ahora... Me acordé de la anécdota del otro día, Francisco, qué grande, muy bien, ahí está. A pleno vivo, Francisco. 2494-310903, nuestra vía de comunicación, mañana de la radio. 11:19. Hola, chicos. Bueno, dice por acá, hoy está ideal para dormir la siesta y comer torta frita, dice Martín 0001. Hola chicos, buen día. Está para torta frita ideal, dice María 385. Ivonne del 928, buen día. Está ideal para dormir la siesta. Después hacer unas buenas torta fritas, dice Ivonne 928. Y a ver qué dice por acá. ¿Cuánto empezará para hacer una publicidad? Bueno, ahora le digo. dice torta fritas y trabajar en el remis, dice María 804. Buen día, chicos. Ideal para mirar Ahora Caigo con Darío Brasi. Y de ustedes de mañana nos hacen reír, dice Nélida 235. Gracias, Nélida. No, Barassi es un genio total, por supuesto, capo total. Buen día, chicos. Está ideal para torta frita, mate y juntar el ombligo, dice Eduardo. Muy bien. 153. Buen día, chicos. El día está ideal para una regia siesta. Pero bueno, toca trabajar, dice Luciana 510. Anotada para el concurso, Luciana también, por supuesto. Ahora sí, ¿ustedes saben cuál es la oreja que siempre dice la verdad? ¿Ustedes saben? Esto para Manu. Manu, escuchá. ¿Ustedes saben cuál es la oreja que siempre dice la verdad? La oreja sincera, dice el amigo. El amigo Agus. Buen día, chicos. Esta lluvia ideal para los churros con el café con leche, dice Julieta. Y Luna también, todas anotadas para el concurso 455. Y el torta frita que les debo, dice Lucía 129. Pero no, Lu, por favor. Ideal para planchar y comer lo que venga. Por supuesto, escuchar a la 95, dice Isabel 383. 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También más mensajes por aquí. También vamos a, en este caso, información del ámbito educativo. Nos invitan a la Feria de Ciencias Distrital de Ayacucho. La misma tendrá lugar el día 10 de junio, de 8 a 15 horas. La curiosidad es el primer paso al conocimiento. La ciencia es el camino y ustedes son el futuro. Con ese lema se realiza la Feria de Ciencias Distrital de Ayacucho. Día 10 de junio de 8 a 15, Galpón de la Fiesta del Ternero. Acto de apertura será a la hora 9. Se invita a la comunidad a participar, descubrir, aprender, compartir y disfrutar de proyectos que inspiran, dice la invitación de la Jefatura Distrital. Entonces, esta actividad tendrá lugar, reiteramos, el 10 de junio a partir de las 8 de la mañana en el Galpón de la Fiesta. Perdón, 9 de la mañana a partir de las 9 de la mañana en el Galpón de la Fiesta del Ternero. Se invita a la comunidad a participar también en esta Feria de Ciencias Educativa. ¿Qué más tengo por acá? Buen día, Emilio. Me falta desde el lunes mascota, perrito. Perrito es Simón. Simón, me falta desde el lunes. Calle 25 de mayo y 100 años. Salió por la vereda en 3 minutos, no se vio más. No es de caminar y menos de noche. Vive 25 de mayo. Si alguien lo ve, por favor, comunicarse. Reitero al amigo Omar, gracias a Omar por comunicarse. Entonces, reiteramos, es un perrito, faltó de 10 años y 5 de mayo, anoche aproximadamente a la hora 21, no es de escaparse, así que bueno, si alguien lo ve, por favor llevarlo a 25 de mayo 1841, directamente a ese domicilio, más fácil, sí, mejor, no dar, esto es una recomendación por ahí que doy, pero no, cuando buscan animalitos, además no den número de teléfono, porque hay gente para todo, lamentablemente, y hay gente que se dedica a llamar, diciendo que tienen la mascota y piden plata a cambio, ¿eh? Por eso le recomiendo mejor, ante una aparición de una mascota o pérdida de una mascota, mejor directamente, en este caso, decir que dar una dirección. Mejor dar una dirección antes que dar un teléfono, porque por ahí empiezan extorsiones y demás pidiendo dinero, ¿eh? Parece una locura, pero lamentablemente pasa eso también, ¿eh? 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A poner un poquito de ritmo por la mañana, por supuesto, un poquito de la conga. Dale que suena. Para el amigo Manu, que dice un poquito de viernes, quiero un poquito de sabor a viernes, dale.
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1: Un día ideal para qué, mandá tu mensajito y jugamos por el premio de Lodanita, San España 1584. Con la frase que ir al teatro, jugá por la entrada para el teatro de este fin de semana, este sábado, teatro en la casa del teatro de Ayacucho, no te lo pierdas.

0: 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Digo, a la tarde, ¿no? ¿Se juega la conga o no? No, la conga es, ¿no?
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0: 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Estamos en YouTube, Ayacucho Streaming en vivo. Hoy no ven nada porque estoy del otro lado del vidrio, pero no importa, ven el estudio donde se hace el mañanero, eso es lo más importante, Catlano. Ahí va, dice.
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0: A poquito de ritmo en la mañana, dale. Ponemos el solcito que falta. Sacudimos la modorra matinal.
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0: Pero fíjate, aquí está el mate. 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
1: Hola chicos, ideal para siesta, dice Laura. Laura, el 321, estamos en el concurso. Buen día, un día estábamos escuchando El Mañanero y para unos buñuelos. José 762, gracias José. Para escuchar El Mañanero y con unos buñuelos. Espectacular, José. Gracias, Josécito, anotado por el concurso. A ver. ¡Oh! Mi amigo Carlito anda por ahí.
2: Hola, chicos, buenos días. Hoy está lindo para dormir la siesta, tranquilo.
1: Mirá.
2: Carlos, sí. 963.
1: Pero Carlito, vamos, Carlito, todavía. Ya apareciste tú. A dormir la siesta, Carlitos.
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1: Hola, buen día, dice Al para torta fritas y mate, dice Raúl 718.
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1: Día perfecto para los buñuelos, dice Ale 282.
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1: Hola, hola, hola. ¿Qué manda acá? Ah, oh, pará. No, que me mandan esto comida hasta ahora, no me mandan comida hasta ahora.
3: Mira, el mensaje. Hoy está lindo para comer, mirá, este mirá. Buen.
1: Mirá, va de
3: vuelta. Buenos días, Emilio, léeme el mensaje.
1: Día,
3: hoy está
1: sí.
3: Lindo para comer, mirá, este buen.
1: ¿Qué?
3: Una buena cazuela de
1: mirá,
3: pollo con papas.
1: Sí, la pata esa. Me encantó.
3: ¿Y
1: la pata
3: qué lluvia
1: esa?
3: Le vas a pasar? Ese señor está durmiendo.
1: No, está lloviendo, pero bueno, por ahí está esperando que llueva. Espera un poquito, llueva un poquito más.
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1: Hola, buen día, el día se presta para mate, cama y torta frita. Buenas jornadas para todos, dice Ángel. Ángel, amigo Ángelito, saludo Ángel querido, 132. Día ideal para mates con mi familia, dice Inés 050, Kilos 923 y Toribio 642, todos, a todos por el concurso, todos, todos. Inés y los nietos, todos, todos, todos.
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1: No digas nada, no digas nada. 11 y media de toda la Argentina, señores. 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Hacemos contra el tiempo, al mal tiempo, buena cara.
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1: 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A sacudir a la modorra, dale.

0: 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Nuestro oyente Mónica dice: buen día, ideal para mates y tortas fritas. Dice Mónica: gracias, Mónica. Anotada para el concurso, Mónica. A ver qué dice nuestro oyente. Hola, hola, hola, hola.
1: Qué millo, ¿sabes para qué está lindo hoy? Para comer un buen guiso carrero, tomarte un vinito tinto, acostarte a la siesta y hacer el ñaca ñaca. Gracias, Miguel Acosta Daneri, 933.
0: Te despertás para el Mundial, amigo, te despertás más o menos para la época del Mundial, vas a ver, ¿no? Buen día, chicos, está ideal para una siesta y después torta frita, dice Vero 863. Hola, hola, hola.
2: Nadie se anima a decirlo, pero el día de hoy está ideal para practicar hacer el salario, para Manuel 071.
0: Bueno, el salario. Buen día, chicos, dormir para dormir la siesta, dice Germán 0003. Germán, andado para el concurso. Hola, hola, hola, Dora.
3: Buen día. El almuerzo, después una buena siesta y por la tarde unos buñuelitos con mate. Y nada más que vas a hacer con este tiempo. Dora, 6:32.
0: Hola, chicos, buen día. Hoy te han dejado solo con los compas. Sí, está el amigo Tatiño, está averiado, pobre Tatiño, Saludando a Tati. Vamos a ver si se recupera. Espero que lo deje internado, che. Si alguien viene por el hospital, fíjese, Tatiño está internado. Gracias. No, esperamos que no. Saludos grande. Señora, ¿qué hizo con la plata que ganó con el concurso de rollers? Me la patiné toda. Muy bien. Gracias, Agus. Gracias, Agus, por comunicarte. Claudio, hola, notaba con la entrada central del teatro. Dice Claudio, bueno, el día se presta para que mi patrón me dé el día libre. Saludos desde Almacén Batacle, dice Martina 047. Y sí, hoy Martina. Te diría que a la. Mirá que si te dice ahora, che, Martina, a la tarde no vengas, tranquila, dormí tranquila, siesta. Nos vemos mañana, mirá. Ah. Hola, chico, ideal para torta frita, dice Mirta 278. Hola.
4: Yo me pregunto, ¿qué estará haciendo Tatiño con este día, esta mañana?
0: Tatiño estaba yendo al hospital, Tatiño. Pero bueno, vamos a ver, vamos a ver. Andá con una dolencia, Tati, pobre. Saludos grande. Ahí vamos, mañana de radio, señores. 11:36 minutitos en el mañanero. Estamos, reitero el juego de hoy. Estamos jugando con la gente de Despensa Lodanita. Nos tenés que decir un día ideal para qué. Jugamos con la Danita al 2494-31013. También estamos jugando hoy con la gente de la Casa del Teatro de Ayacucho. Mandá la frase que iba al teatro. Jugás por la entrada para la Casa del Teatro de nuestra ciudad. 11:36, una más y vamos a la pausa también y a la música. Hace una música de internet. 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

0: El espacio de internet de esta mañana de jueves. Escuchamos hoy primero al grupo Capanga con El Universal. Y ahora escuchamos a Andrés Calamaro, Los Rodríguez. Aquí lo podemos hacerlo. Sonando la música en la mañana del mañanero de internet, la internet que vuela. 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

0: Hola, buen día, chicos. Hoy está ideal para unas buenas tortas fritas y unos buenos mates. Jorge 242.
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2: Senado, la votación del pliego de Verónica Micheli se pospone para la semana que viene. Los jefes de bloque del Senado se reunieron este miércoles y acordaron los pasos a seguir en medio de la polémica por la candidatura de la magistrada. Este jueves habrá sesión para avanzar con unos 50 nombramientos y otros proyectos libertarios. El próximo miércoles habría una nueva sesión para votar el pliego de la magistrada que Javier Milei pidió retirar por su parentesco con el periodista Hugo Alconada Moon. El juez Maíquez denunció acoso y persecución mediática e involucró a miembros de la justicia y periodistas. El magistrado de la Cámara Federal de Casación Penal presentó el escrito dirigido al presidente del tribunal, Diego Barroeta Beña. El juez de la Cámara Federal de Casación Penal, Carlos Maíquez, denunció formalmente ante el tribunal de Diego Barroeta Beña haber atravesado una situación de acoso y persecución mediática que involucra a integrantes del Poder Judicial y a periodistas. La acusación tiene como eje ciertos intercambios de información entre miembros de la justicia y comunicadores que citan a sus fuentes como no revelables. Calificó ese vínculo como promiscuidad informativa y remarcó que ese tipo de prensa es oportunista y mercenaria. En la misma línea propuso incorporar normas éticas, sancionar como una falta grave ese tipo de accionar y manifestó que hay grupos de poder que aplican una lógica mafiosa con el objetivo de ensuciar a ciertos jueces. Jorge Macri, vamos a hacer un muro contra el desgobierno y el caos que tiene Kicillof en la provincia de Buenos Aires. Así lo afirmó el jefe de gobierno porteño en el acto de graduación de una nueva promoción de policías de la ciudad, donde describió a la fuerza como una barrera contra la delincuencia. El jefe de gobierno de la ciudad autónoma de Buenos Aires, Jorge Macri, arremetió contra la política de seguridad de la provincia de Buenos Aires al confirmar que si del otro lado de la General Paz reina el caos y el desorden, nosotros vamos a poner un muro contra la barbarie y el desgobierno de Kicillof. La frase de uno de los tantos conceptos que vertió Macri en el marco del acto de graduación de una nueva camada de policías de la ciudad y dejó en claro que su gestión no es igual a la de Kicillof en la provincia de Buenos Aires. Propiedad privada, Senado tratará proyecto que elimina límites para la compra de tierras por extranjeros. El temario acordado por el oficialismo y la oposición incluye debatir el proyecto de pago a los fondos buitres y 50 pliegos a la justicia. El Senado sesiona este jueves para tratar el proyecto de propiedad privada, que elimina las restricciones para que los empresarios extranjeros puedan comprar tierras rurales y contempla los desalojos express de aquellas viviendas o terrenos que hayan sido usurpadas. El gobierno inició el debate del Superrig en diputados. Se busca impulsar industrias que hoy no existen en el país. El encargado de explicar los detalles de la iniciativa del Poder Ejecutivo al comienzo del plenario de comisiones fue el coordinador de Energía y Minería del Ministerio de Economía, Daniel González. González remarcó que es la continuidad y la evolución del RIG original, que se aprobó en el marco de la Ley Bases y que caducará en julio de 2027. Del exterior, Irán advierte que responderá si Israel ataca Beirut. Estamos listos para atacar. El ministro de Relaciones Exteriores iraní, Seyed Abbas Araghchi, declaró que las Fuerzas Armadas iraníes están preparadas para responder.
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Estamos en el Mañanero por la 95. Estamos jugando en la mañana de la radio con la gente de Spencer Lodanita por el premio de Lodanita hoy con la cena de churros. También estamos regalando entrada para la que es el Teatro de Ayacucho este sábado con la obra del Teatro Sin Fin, grupo de Teatro Sin Fin, entonces también con la obra de teatro también, Bueno, hablando de regalos, también muchas gracias a gente de Pizzería Garage, el amigo Leandro Aparicio, Lean querido, que nos ha traído regalo para nuestros oyentes de la radio, fixture del Mundial. 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Bueno, va a ser más largo este mundial también, por supuesto, a partir de esa distancia también que va a ser más largo. 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En un ratito, 267, llega Fernando Corbalán con el Quiero para Leer, también en la mañana de la red, un rato, de pasar el mediodía, claro, te vamos a tener en un rato nada más, datos del clima, muchas cositas más en el Mañanero por los 95, dale. 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

0: 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Hola, buen día, chicos. Hoy está para tomar mate en la cama, dice Saúl. 041 nos manda, mirá, la fotito. Qué grande, Saúl. La pava eléctrica, el mate, todo completito en la cama, ¿eh? Y unas masitas ahí también, unas galletitas, qué rico. Hola, buen día, chicos. Hoy está para torta frita y chocolate calentito, dice Mirta. 867 manda la fotito de las tortas fritas, qué rico. Hola, Emilio. Está para, mirá, dulce de zapallo nos mandó la amiga. Pero mirá, qué grande, Isidra, dulce de zapallo. Muy bien, gracias ahí, anotada para el concurso. Isidra también con dulce zapallo, riquísimo. ¿Qué más tengo para acá, mensajitos? A ver, hola, 2494-310113, a ver qué más dicen los oyentes esta mañana de radio, hola.
1: Bueno, buen día, y yo con este día feo, bueno, ya anduve deambulando por las calles, haciendo lo más.
0: Claro. Y ¿ideal para qué, amigo?
1: A dormir, a mirar una película.
0: Mirá.
1: Y después toma mate con buñuelos. Cachito 607.
0: Bueno, ahí estamos, Cachito 607. Hola, chicos, buen día, un lindo día para tomar un rico chocolate. Silvia 889. Oh, buen día, chicos, el día está ideal para comer nuestras tortas fritas y mirar una serie, dice Ivana 277. ¿El día está ideal para qué? Cuéntenos. Hola, buen día, el día se presta para comer marineras con manteca y unos regios mate, dice Graciela 387. Buen día, el día está ideal para tortas fritas y jugar al pinche. ¿Cómo quién? Sante, como se juega antes, dice Silvia 876. Bueno, Silvia, no estaba por concurso. Mirá, jugando al pinche. Hola, buen día. Un audio, a ver, hola.
2: Hola, buen día, chicos. ¿Cómo
0: están? Claro.
2: Linda mañana para comerse, ¿saben qué? Un plato de chicharrones con huevo frito.
0: Chau,
2: hígado.
0: No.
2: Hasta luego, chicos, el Charo del 666.
0: Y lo despedí al hígado, le decís chau, hígado. Hola.
3: Hola, buen día, chicos. Bueno, acá estaría buenísimo con tomarse unos matecitos, con churros, un cafecito y compartirlo con alguna amiga. Y a charla de amigas para hoy, Mirta 952.
0: Bueno, gracias, Mirta. Hola, buen día. El día de este dal para un rico chocolate con churro, dice Vivi 702. Gracias, Vivi, por comunicarte.
4: Hoy linda para dormir la siesta y levantarse para comer una buena torta frita con unos mates.
0: Mirá.
4: Y una buena película, si no, también.
0: Claro.
4: Jorge 729.
0: Gracias, Jorgito. 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Mariela, te espera en Milindre en la mañana de la radio. 12-14 minutitos, estamos en el Mañanero por la 95 en esta mañana de jueves. Hasta la 1 de la tarde somos el aire de la radio. Una nueva sensación. Compartimos en la mañana de la 95 información necrológica. Falleció en el día de hoy en Ayacucho, a la edad de 71 años, nuestro convecino Miguel Alfredo Galé. Sus familiares y amigos participan de su fallecimiento. Sus restos son velados en San Martín 942, e inhumados hoy en el cementerio municipal a la hora 16:45. Previo oficio religioso, sala velatoria, hogar de duelo, calle Hipólito Yrigoyen 1259. Servicio de Casa Urresti, San Martín 942. Reiteramos la información, a la edad de 71 años falleció en Ayacucho nuestro convecino Miguel Alfredo Galé. Sus restos son velados en San Martín 942 e inhumados hoy a la hora 16:45, previo oficio religioso, sala velatoria, hogar de duelo, Yrigoyen 1259, servicio de Casa Urresti, San Martín 942.
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0: Seguimos en el aire de la radio 12 y 16 minutitos. Estamos a la buena tarde haciendo el mañanero por la 95.

0: Seguimos 12 y 17 minutitos. 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Saludos grande para Mirta y Marcos de Burbuja, que nos trae como todos los días el clima al aire de la 95. ¿Cómo viene esta mañana? Lluviosa, sigue con carga, bastante carga de humedad en esta jornada. Bueno, así va a estar gran parte del día. Reiterando entonces que el pronóstico anuncia para esta jornada de día jueves, entonces, cielo cubierto para el resto del día, con una máxima de temperatura de 13 grados, ya estamos en 12 grados 9, casi en los 13, estamos ahí, 90% de humedad a esta hora, la presión esférica 1019,5 hectopascales y el viento sigue el sudeste a 5 kilómetros por hora de promedio. Para lo que resta del día, va a estar así todo el día, cielo cubierto con probabilidad de lluvias intermitentes por la tarde-noche, chaparrones aislados. La máxima hoy 13 grados, reiteramos la frecuencia de turno, hoy es del Indio, todo el día, hasta mañana a la hora 8:30 de la mañana. 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Vamos a ir a las quinielas también en la mañana de la radio. 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Arrancamos por el primer sorteo. Sorteo de este caso fue el sorteo de tempranito de hoy, ahí estamos, ahora sí. Sorteo entonces, decíamos, de la previa en la ciudad, 5.778, 5.778, 78, La Ramera, Provincia de Buenos Aires, 9.142, 9.142, 42 Las Zapatillas. En la Santa Fecina, 2.488, 2.488, 88 El Papa. Y en Córdoba, en la primera, 5.652, 5.652, 52, madre e hijo. Vamos ahora al sorteo de la primera, ahora sí, esa fuera la previa, ahora la primera, Provincia de Buenos Aires, 7.587, 7.587, 87 Los Piojos. En la primera, Santa Fe, 1.668, 1.668, 68 Los Sobrinos. En la primera, Santa Fe, 4.690, 4.690, 90 El Miedo. Y en Córdoba, Capicúa, 5.885, 5.885, 85, La Linterna. Entonces, para el versito de hoy tenemos Los Piojos, Los Sobrinos, El Miedo y La Linterna. Bueno, hoy es muy fácil, ¿eh? A Los Sobrinos les dio miedo, agarraron la linterna para revisarse los piojos. ¿De dónde? De la cabeza, ¿eh? El latiño de hoy, claro, la cabeza, el 34, Los Piojos de la cabeza. 34, la cabeza, latiño para hoy. 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Estamos jugando, entonces empezamos el juego de hoy. 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Lo tenés que decir esta mañana. ¿Cuál es un día ideal para qué es? Hoy, jueves 4 de junio. Mandate un mensajito. Y también estamos jugando por la entrada para la obra de teatro del Grupo Teatro Sin Fin. Este sábado presenta obra de teatro en la Casa del Teatro de Ayacucho. Sáenz Peña y 9 de julio. Tenés que mandar la frase: quiero ir al teatro. Breve pausa, ya está con nosotros Fernando Corbalán, con Me Alquilo para Leer en el mediodía de Ayacucho. Dale.
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0: y en el aire de la radio, y como todos los jueves a esta hora, llega el espacio de Malquiro para leer con Fernando Corbalán. Fer, bienvenida, buenos días.
1: Hola, muy buenos días.
0: ¿Cómo andamos? Gracias. ¿Todo bien?
1: Gracias por el espacio, todo bien. Sí, bueno, aquí estamos.
0: Bueno. Muy bien.
1: No podía dejar pasar el momento, justo. Claro. El día de ayer fue la marcha de Ni Una Menos. Uh-huh. Por suerte en Ayacucho hubo gente que pudiera estar ahí, gente que la organizó también, muy muy interesante lo que dijeron, incluso algunos que se sumaron.
0: Claro.
1: Y bueno, yo tal vez con estos libritos un poco reiterativa. Sí. los libros son Basta, se llaman ambos. Bien. Pero en realidad son colecciones de una editorial muy, digamos, fácil acceso, que se puede conseguir, a eso voy.
0: Claro.
1: Y los precios son acomodados también. Y bueno, es una colección que se ha hecho ya desde el año 2006, me parece, sí. Sí, la segunda edición esta es de 2014, pero no, es antes, que empezaron unas escritoras, una chilena, empezó a buscar y a coleccionar, digamos, textos, o a buscar textos que tuvieran que ver con la violencia de género.
0: Claro.
1: E incluso se han hecho, este que es de Argentina, como les decía, tenemos dos. 100 mujeres contra la violencia de género, se sigue llamando Basta porque es lo que los une.
0: Claro.
1: Y también tenemos 100 hombres contra la violencia de género, ¿sí? Es decir, varones, escritores, claro, que han colaborado para que esto se logre editar en Argentina. Te decía que es en todo Latinoamérica. En todo Latinoamérica, claro, cada país ha hecho esta colección.
0: Participa, bien.
1: Sí, sí. Uh-huh. Y bueno, por ejemplo, últimamente me pasaron la persona que ha sido parte de la selección y de la edición de esto, me ha pasado que también en Francia, por ejemplo, y son las voces de las mismas escritoras las que están en videos, en audios. Ajá. Y videos. Así que también tenemos como diferentes formas de difundirlo y la necesidad de hacerlo.
0: Claro, claro, muy bien. Bien, vamos a compartir entonces algunas lecturas de estos materiales,
1: ¿no? De este libro, sí.
0: Este libro, algunas pequeñas narraciones,
1: sí,
0: ¿no?
1: Sí, son microrelatos, se llaman. Claro, microrelatos, fíjate que son textos que a veces hasta tres carillas tienen.
0: Bien.
1: Y o si no, no llegan a... tres carillas, perdón, tres líneas.
0: Tres líneas. Claro,
1: no llega ni a una carilla a veces.
0: Claro, claro.
1: Y en pocas palabras, esa es la característica del microrelato.
0: Claro.
1: En pocas palabras, la potencia que tiene,
0: claro,
1: para decir lo que quiere decir.
0: Bien.
1: Bueno, seleccioné algunos que están medio concatenados.
0: Uh-huh.
1: Obviamente están relacionados con todo lo que nos pasa.
0: Claro.
1: Y por eso me convocaron estos textos para leerlos hoy, justamente. El texto este se llama La suma de todas las violencias. ¿Violencia de género? ¿Quién inventó esto? Antes no había, y ahora sí. Eso es cuando un tipo mata a la mujer. ¿Yo te maltrato? ¿Cuánto hace que no te levanto la mano? ¿Cuánto hace que no te insulto? Boluda, como mucho. Más como broma que como insulto. Sacá la novela, boluda. Poné el partido. Aprendí a cocinar como mi vieja, boluda. ¿No te saco a pasear? ¿Te prohíbo algo? ¿No volviste a visitar a tu madre? Eso sí, mientras no te llene la cabeza y diga que anda o que no otra mina. Como cuando te tuve que pedir que no la vieras más. Dijo que se había confundido cuando le dije que no iba a ver más a los nietos. Y hablando de los pibes, aprovechemos que no están. Andá, esperame en la pieza. Dale, andá. ¿Qué pones esa cara? Violencia de género. ¿Qué sabrás vos, tarada, de violencia de género? Bueno.
0: Durísimo.
1: Fíjate, con pocas palabras.
0: Sí.
1: El relato está construido como si fuese un monólogo o un monólogo claro. Con interrogaciones.
0: Exacto.
1: Y es una pequeña interrogación y en esas interrogaciones ya nos dan todas las respuestas.
0: Claro, sí,
1: estas,
0: sí.
1: Micromachismos que hay.
0: Claro.
1: Estos, tenés todo, que te quejas, a lo sumo te digo, boluda, qué problema hay, es claro. En broma.
0: Sí, la madre, ¿no? También.
1: Exactamente. No lo digas a tu mamá. ¿Cómo no volviste a ver a tu madre? Como diciendo, claro. Yo manejo la situación, si la ves, no la ves.
0: Claro.
1: La vez que no la viste era porque te llenaba la cabeza.
0: Uh-huh.
1: Y después, cuando dijo que se había confundido, también vemos que subyace ahí la idea de la otra mujer. Claro,
0: claro.
1: Amenazada porque no podrá ver a sus hijos o pensando en la violencia que tiene ese varón, no tuvo que decir que se había confundido, ¿no?
0: Claro.
1: Y después en las pequeñas cosas, ¿no? Tarada. ¿Eh?
0: Sí, todo el tiempo.
1: Como claro. Algo cotidiano.
0: Claro.
1: Y me gusta porque aparece el concepto este de violencia de género, uh-huh. Tan
0: claro.
1: Puesto a veces en dudas, sí, en sí. Algunas personas.
0: Uh-huh.
1: Después hay otro texto. Ah, perdón, este autor
0: bien.
1: Es Rubén Faustino Cabrera, de La Cumbre Córdoba.
0: De La Cumbre Córdoba, bien.
1: Justo.
0: Uh-huh.
1: Este otro texto que se llama Aguas Turbias, tiene 6-7 renglones, es de Walter Sobel. Mi amor, parece que el vecino se está armando una pileta en el patio. Ya es de noche y sigue cavando el pozo. Medio chico para mi gusto. ¿No te dijo nada hoy su señora en la peluquería? Ah, ¿hoy no fue como todos los sábados? Lo que me extraña es escuchar el llanto del menor de sus hijos. No paró en todo el día. Y bueno, a todos los chicos a veces no les gusta el agua.
0: No,
1: bueno, acá fijémonos cómo, volviendo al concepto, pero por sí. No ser reiterativa, el
0: sí,
1: tema
0: sí,
1: de
0: sí.
1: Naturalizar, el tema de querer, es decir, las cosas están ahí a la vista.
0: Claro.
1: Está en la evidencia, cavando un pozo a
0: sí.
1: La noche, haber escuchado llantos, no haber visto a la señora en la peluquería en este caso, son como indicios de que algo fuerte ha pasado.
0: Sí, y una cosa también, ¿no, Fer? El tema de hasta qué punto me meto, hasta qué punto no me meto.
1: El típico no te metas, pero
0: no
1: el
0: te
1: no
0: meta.
1: Te metas, pero también el ver,
0: claro.
1: Pero no querer
0: pero
1: ver.
0: No, exacto.
1: Porque
0: exacto.
1: La no paró, el niño no paró de llorar en toda la noche. Y bueno, no a todos los chicos les gusta el agua.
0: Claro, lo sé.
1: Fíjate, por la tangente encontrás la respuesta como
0: terrible.
1: Para justificarte vos, ¿no?
0: Terrible.
1: Un poco con estos casos que
0: exacto.
1: Están pasando.
0: Sí, sí, sí.
1: El no te metas,
0: sí,
1: el no
0: sí,
1: haber
0: sí.
1: Escuchado nunca nada, ¿no?
0: Sí,
1: medio,
0: sí, exacto.
1: Medio raro, ¿verdad?
0: Sí, exacto.
1: Bueno, después...
0: Sí, también se involucra un poco con esto, ¿no? Con la violencia... También de en la sociedad que puede pasarnos encima y no querer verlo.
1: Por eso, estar no frente verlo. A nuestra cara y no verlo.
0: Exacto.
1: O justificarlo,
0: uh-huh.
1: Escapar por la tangente, como te decía.
0: Exacto.
1: Bueno, este se llama La Última Vez. Rogelio Ramos Signes. Despertó con la mano entumecida y cubierta de sangre ya seca. Desorientado. Estuvo mirándola durante un rato sin saber por qué le dolía ni de dónde habían salido aquellas manchas. Con la otra mano la buscó a ella, pero ya no estaba en la cama. Tampoco se escuchaba el sonajero con que la nena jugaba por las mañanas. Desorientado, se levantó y se miró al espejo, esperando encontrar allí algún indicio. Pero no. Cuando fue a la cocina a prepararse un café para disipar la resaca de esa mañana, igual a la resaca de todas sus mañanas, encontró sobre la mesa la carta que ella le había dejado. Gustavo, esta fue la última vez. Por fin puedo cumplir. Me llevo a la Karina, que vio todo y lloró la noche entera. Gladys. Bueno, este autor es Rogelio Ramos Íñez de La Rioja. Vive en Tucumán. Fijémonos acá también. Yo pensaba, ¿no? Despierta con la mano entumecida y sangre en la mano. Y no, además que después nos damos cuenta de la borrachera anterior. Pero no relaciona absolutamente nada. Claro. No tiene en cuenta. Después aparece el concepto, la palabra desorientado. Estuvo mirándola, volviendo a... ¿Qué será la mano? Mano así, con el golpe y cubierta de sangre, ya seca. Después busca a la mujer, no la encuentra, no escucha. Otra vez volvemos a la palabra desorientado. Se levantó y se miró al espejo esperando alguna respuesta. Tampoco. Fue a prepararse un café para la resaca, volviendo al concepto de el alcoholismo también,
0: claro.
1: como todas las mañanas, dice por
0: exacto,
1: acá.
0: Exacto,
1: ¿no?
0: sí.
1: Y encontró la carta.
0: Claro.
1: Y fijémonos acá la carta. Gustavo, esta fue la última vez, dice. Y acá el título era La última vez.
0: Contundente.
1: Por fin puedo cumplir. Hablamos de una persona que logra salir de esa situación.
0: Claro,
1: ¿no?
0: Exacto.
1: Me llevo a la Karina, que vio todo y lloró la noche entera. Gladys. Dos cositas acá. La nena lloró toda la noche, él tampoco la registró.
0: Claro.
1: Y la mujer, se supone, ha tomado la decisión después de varias veces, por eso la última vez, y porque su hija vio todo y lloró. En el dolor de la hija pudo darse cuenta de su propio dolor, de ser víctima y de no poder cambiar esa situación.
0: Claro.
1: Entonces, eso es lo que la impulsa, ¿no? Bueno, después, dos textitos más cortitos y vemos si tenemos tiempo.
0: Bien.
1: Este se llama Negrita, no te vayas, de Sandro Centurión, que es un escritor formoseño. Negrita, no te vayas, y vos sabés que yo te quiero. Desde que nos vimos en el baile, ¿te acordás? Aunque todos te hablaban mal de mí, igual me diste bola. Porque nuestro destino era estar juntos, Negrita. Nos enamoramos y ahí nomás nos fuimos a vivir juntos. Después vinieron los pibes. Yo no conseguía laburo, pero vos me bancaste, te quedaste conmigo porque sos de fierro. Vos sabés cómo soy yo, Negrita, medio bruto, celoso y calentón. Pero porque te mezquino y no quiero que nadie te separe de mi lado. No te vayas, Negrita, quédate conmigo. Te prometo que todo va a ser diferente. Si te quedás, no vuelvo a chupar y te juro que no te pego más. Ya sé que te prometí antes lo mismo. Me cuesta, vos entendés. Negrita, sí, siempre me entendiste. No te vayas, quédate conmigo. Respirá, dale, respirá, Negrita. No te me vayas, respirá.
0: Bueno, no, terrible.
1: Fíjense cómo, también en un soliloquio sería, Negrita, no te vayas. Pareciera que fuese ese soliloquio frente a alguien. Él está hablando a su mujer, exacto, rogándole una vez más. Y hace un raconto también de todo lo que ha vivido. Ya le avisaron que no le convenía ese hombre, pero ella siguió. Soy medio bruto, calentón, celoso, porque te mezquino. No quiero que nadie, acá la frase, no quiero que nadie te separe de mi lado. Acá el concepto de objeto, ella como mujer objeto, ¿no?
0: Y dos cosas que como que la atan a él, por lo menos en su dicho, ¿no? Es esto de el destino,
1: ¿sí?
0: ¿No? También, claro, que es durísimo,
1: sí,
0: cuando dicen,
1: nuestro destino es este. Me tocó esto, claro.
0: Tocó este destino.
1: Muy bien,
0: no hay una alternativa.
1: Sí.
0: Y cuando todos te decían que yo era malo, yo no era para vos, vos me elegiste.
1: Vos me elegiste.
0: Como una cosa de también condenarla a ella, decir, bueno,
1: es
0: tu elección.
1: Pasarle a ella la responsabilidad de haberla elegida.
0: Exacto.
1: Y cuando le dice, te prometo que todo va a ser diferente, ya sé que te dije lo mismo, no voy a tomar más, no voy a pegarte más, ya te lo he dicho varias veces. Bueno, hasta ahí pareciera que está hablando frente a ella.
0: Claro.
1: ¿No?
0: Claro.
1: Y después dice, negrita, siempre me entendiste. No te vayas, quédate conmigo. Uh-huh. Y con el verbo respirar,
0: claro.
1: Dale, respirá, negrita.
0: No, eso es terrible.
1: Ahí ya, nos damos cuenta. No te me vayas, respirá. Ahí te das cuenta que obviamente ha sido por
0: la golpiza,
1: golpes,
0: ¿no?
1: Sí, claro, su violencia,
0: claro.
1: Que vuelve a matarla. Bueno, que vuelve a matarla, que vuelve a hacer lo mismo
0: atacarla,
1: de siempre,
0: ¿no?
1: Y termina matándola. Perdón,
0: exacto.
1: Perdón, la frase me quedó muy reducida. Bueno, y el último texto, si querés, y si no vemos más.
0: Vamos a cerrar con ese.
1: Este, vale, tiene tres líneas, dos líneas y media.
0: Bien.
1: El dinosaurio otra vez. Es de Salvador Viedma y es un escritor de Buenos Aires, de la provincia de Buenos Aires, nacido en Buenos Aires, es periodista también, corrector y editor. Cuando la mujer ya no despertó, el dinosaurio todavía estaba allí, jurando que la amaba, prometiendo que no la volvería a matar. A maltratar, perdón, no me salió bien. Que no la volvería a maltratar. Volviendo, vieron, con tres renglones, dos renglones y medio, cuando la mujer ya no despertó, el dinosaurio todavía estaba allí, jurando que la amaba, prometiendo que no la volvería a maltratar. Fíjate, nuevamente, estos textos, con breves microrelatos se llaman, con breves palabras, cómo nos crean un mundo que lamentablemente conocemos.
0: Claro.
1: Por eso entendemos también.
0: Claro, por
1: porque
0: supuesto.
1: Con pocas palabras entendemos y podemos armar toda la situación.
0: Sí, sí, y parece algo, ¿no? No sé si una locura sería el término, pero que se repita todos los mismos características, ¿no?
1: ¿Vos sabes
0: en todas las situaciones de violencia de género y en todas las narraciones estamos compartiendo también, ¿no? Que se comparte esto de...
1: Volvemos a escuchar miles de veces que suele que pasan estas cosas.
0: Que no se va a repetir.
1: Que no se va a repetir, que te amaba, que lo hice porque
0: vos me elegiste,
1: te quería, que vos me...
0: Sí, claro.
1: El tema de que están cavando un pozo a la noche, no, pero puede ser por otra cosa, por una pileta.
0: El no te metas.
1: El no te metas.
0: No, mira que acá al lado va a pasar esto, ni loco, claro.
1: Vos sabés que... A modo de sugerencia de lectura también, pero de comparación, hay una novela de Selva Almada que se llama Chicas Muertas. Y ayer lo comentaba en la marcha yo, con las que estábamos juntas. Este libro narra historias de principios de la democracia.
0: Mirá.
1: De principios de la democracia, porque incluso comienza con... Estaba escuchando la llegada de Alfonsín al poder, por ejemplo. Son tres casos, uno en Chaco, uno en Corrientes, creo que es, y otro en Córdoba. Lo va mezclando muy bien. Y son las mismas cosas que se repiten hoy en día.
0: Claro,
1: en la justicia, en la policía, el no hacer caso. Él, y bueno, se fue con un noviecito.
0: Claro,
1: y
0: como
1: bueno,
0: dijo,
1: era una
0: sábado.
1: Prostituta
0: claro.
1: Que esperabas de ella. Mirá cómo andaba vestida.
0: Claro.
1: Bueno.
0: Ahora a eso le sumamos las redes sociales, ¿no?
1: Obvio.
0: Tenía tantos Instagram,
1: y la revictimización de las víctimas.
0: Terrible,
1: exactamente.
0: Terrible.
1: Exactamente. Estoy con los libritos así para
0: gracias,
1: que,
0: Fer,
1: que lo
0: siempre.
1: Recuerden.
0: Dale, por supuesto, por supuesto. Se llama entonces los libros La colección Basta.
1: Basta.
0: Muy bien.
1: De Macedonia Ediciones.
0: Ahí está. Accesible para todos, para que puedan acercarse y bueno, compartir estas lecturas muy interesantes y sobre todo también reflexivas, ¿no?
1: Sí, por supuesto.
0: Para esta fecha. Gracias, Fer, como siempre, un placer.
1: Un placer estar acá, gracias.
0: Fernando Corbalán, me alquilo para leer en la mañana de la 95 en el Mañanero.
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4: Buenos días, Emilio. ¿Cómo te va? 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Esos guisitos que explotan, especial para eso. Un abrazo, 067.
5: Los sobrinos se rascaban tanto los piojos que la madre y el hijo se les daban miedo porque se rascaban tanto en la cabeza porque tenían piojo y lo revisaban con la linterna. La madre y el hijo lo revisaba. El datito que te tiro, el 52.
6: Buen día, Emilio Tatiño. Hoy es un día especial para arreglar los placares, ordenarlos y... Sí, sí, también se puede una siestita. Soy Rosa, del triple cero.
7: Y hoy quiero amanecer en una cabaña.
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0: pero antes vamos a hacer los sorteos de este mañanero, entonces vamos a invitar acá al amigo Victoriano, que nos da una mano.
1: ¿Cómo no?
0: Buen día, señor Victoriano.
1: Buen día, ¿cómo le va? ¿Cómo anda?
0: ¿Cómo anda, amigo? ¿Todo bien?
1: Bien, ¿usted cómo anda?
0: Muy bien, muy bien. ¿Todo bien? ¿Usted? ¿Todo tranquilo?
1: Bien, todo tranquilo, todo tranquilo. Con este día lluvioso.
0: Sí.
1: Así que, bueno, vamos a ver qué nos espera el programa de Todo Deporte ahí con Jorgito.
0: Con Jorgito. Bueno, amigo, ¿me da una mano con los sorteos que tenemos hoy que
1: regalar? Sí, ¿cómo no?
0: Vamos a regalar dos premios en la mañana. Bueno, dos premios, entonces decíamos, un premio que es, en este caso, una docena de churros de la gente de Despensa Lodanita, San Espeño 584, dígame el numerito, entre todos los oyentes que mandan un mensajito, del 1 al 233, a ver qué se lleva el premio de esta mañana. Espérenme que tengo que hacer el redoblante, ahí está.
1: Vamos.
0: El bolillero, diría Jorge, muy bien, ahí está, entonces... Un numerito, entonces, me dice mi amigo, del 1 al 233.
1: 128.
0: Vamos, todavía, 128. El 128 es un audio. A ver, la amiga, a ver qué nos dice por acá el audio.
2: Hoy un día especial, chico, lloviendo como está, feo, sí. Para jugar con las amigas, a las cartas, a las canastas principalmente.
0: Mirá, qué lindo.
2: Tomar mate, sí. Y comer tortas fritas o churros. Muy bien, por Anita, muy bien. Gracias, Alicia. 141.
0: Alicia, 141, solo ganadora Alicia, 141. Te llevas entonces el premio esta mañana de lo de Anita. Alicia, 141, solo ganadora. Entonces de los churros de Anita, Alicia, solo ganadora. Y otro numerito más, dígame ahora, del 1 al 75, que se lleva la entrada. Obra de teatro tenemos este sábado con el Teatro Sin Fin.
1: Bien.
0: En la Casa Teatro de Ayacucho. Otro numerito más.
1: 34.
0: Muy bien, 34. Bueno, Nelvis, 415. Nelvis, 415. Son la ganadora, Nelvis. Te lleva la entrada entonces, Nelvis. Sos la ganadora, Nelvis. 415. Muy bien, entonces. Gracias, señor Victoriano, por su participación.
1: Por favor, gracias a usted, Emilio, por invitarme.
0: Que se repita.
1: Bueno, vamos, que se repita.
0: Perfecto, gracias. Quédense en la radio, ya viene la gente de Todo Deporte con Victoriano, que ya estuvo aquí con nosotros, y amigo Jorge, se preparan con todo para compartir el deporte en la 95. Gracias a todos, quédense en la radio, todas las voces. Mañana estamos de regreso a partir de las 7 con todo en la 95, como siempre en la radio, todas las voces, con Mejor Mañana y luego con El Mañanero. Gracias por todo, chau, hasta mañana. La 90.

0: tranquilo, nada más que nada.
1: Seguimos en el Mañanero hasta la 1 de la tarde por la 95. Ya viene todo deporte.

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0: pero muy buenas tardes. Es un placer compartir nuevamente junto a ustedes estos 60 minutos de, como de costumbre, de todos los días jueves, ¿eh? Vitoriano, un placer estar nuevamente contigo. Muy buenas tardes a vos y a la audiencia.
1: ¿Qué tal? Buenas tardes, Jorge. ¿Cómo le va? ¿Cómo
0: bien, anda? Bien. Encantado de estar contigo nuevamente. Y un abrazo y un aplauso para Emilito, que siempre está trabajando a destajo. Muy buenas tardes, Emilio, para ti. Y gracias por compartir este espacio con nosotros. Espectacular lo de Emilio hoy, ¿no?
1: Sí,
0: no,
1: impresionante.
0: Yo creo que este hombre no es hombre, es hombre orquesta. Porque hacer un programa de no sé cuántas horas, 5 o 6 horas solo, es un fenómeno. Emilito, ¿eh? No es porque lo tengamos aquí, pero hay que decirle las cosas y las cosas se dicen así. Bueno, hay cualquier cantidad de noticias, don Vito.
1: Sí, te falta. Qué poquito notas. Falta, qué bueno, poquito falta.
0: Lástima que tenemos que esperar 5 días más después que comience el Mundial para que juegue Argentina. Porque todos queremos ver la Argentina.
1: Qué poquito, ¿cierto? Falta para acá. Bueno. ¿Para qué?
0: Para el Mundial, está diciendo
1: para
0: usted.
1: Para el Mundial. Claro. El arranque del Mundial es el jueves que viene.
0: El jueves que viene.
1: El vamos jueves a estar acá, que viene, 11.
0: Acá vamos a estar trabajando.
1: Arranca el Mundial.
0: Y vamos a estar diciendo el partido.
1: Y el martes 16 juega la selección argentina contra Argelia, que dio el batacazo y le ganó 1-0 a Holanda. Para mí va a ser siempre Holanda. No Países Bajos.
0: Sí, Países Bajos, bueno.
1: ¿Me entiendes?
0: Esto es así, ¿eh? ¿Sabe una cosa? Que hoy tenemos también regalos, como de costumbre.
1: Sí, 1, 2, 3, 4, 10, 20, 30.
0: Hoy vamos a dar un lindo premio, ¿eh?
1: Bien, dígame.
0: ¿Usted que tiene problema del acolchado, que lo quiere llevar a limpiar? Una sábana, una frazada. El regalo es...
1: A ver, vamos.
0: Con los encantos del agua.
1: Los encantos del agua.
0: Lo va a atender Rosy con la amabilidad de siempre. Allí los espera en Pueyrredón, casi Almafuerte, ¿eh?
1: Bien,
0: los encantos. Hoy es el regalito, así que usted si tiene algún problemita con algo de como le decíamos, un acolchadito, una frazadita, Rosy se la limpia, se la deja como nueva. Ese es el regalo que usted va a favorecerse hoy, ¿eh? A llamar ya, porque hay muchos ya llamados, ¿eh? Y la consigna, señor.
1: Ah, bueno, ya le iba a retar. ¿Eh?
0: Pero, ¿cómo está usted?
1: ¿Cuál es la consigna de hoy?
0: Pues lo vamos a hacer bien fácil, Emilio, usted que decía así. ¿Cuántos mundiales se jugaron hasta el día de hoy?
1: ¿Incluyendo el de hoy?
0: No. El que comienza ahora el 11, no. El del 2026 no se cuenta.
1: Incluyendo el de Qatar 2022, es el último.
0: Exacto, señor. Le vamos a ayudar más todavía a la gente, porque es muy fácil sacarlo, ¿cierto? Cuando usted lo saque, ¿cuándo comenzó el Mundial?
1: En 1930.
0: Va a ser muy fácil para que colaboren todo, para que ustedes tengan su regalito, puedan participar. Recuérdelo bien, que hubo 2 años que no hubo Mundiales, don Vito.
1: Por la Segunda Guerra Mundial, Jorge.
0: Exacto. Así que se lo dejamos a ustedes, empiecen a llamar, que el regalo es muy, pero muy bueno, ¿eh? 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Fletes Carlitos Garberi te da la información del tenis en la voz de Vito.
1: Sí, tenis. Tenemos Nicolás Cabrera suma su primer triunfo en el tiro federal. El pasado fin de semana se jugó la final del torneo de single, donde Nicolás Cabrera se coronó campeón del torneo, suma el crédito, derrotando en la final a Juan Cruz Altuve por 2-6, 7-5, 6-4, en una final de más de 2 horas de juego, donde Nicolás impuso su velocidad en su derecha y en su saque. Para llegar a la final, Nicolás había derrotado en semifinal a Matías Echevarría y Juan Cruz había derrotado en semifinales a Martín Corini. Desde la subcomisión de tenis felicitan a todos los jugadores que participaron e informan que se está desarrollando torneo de dobles categoría cuarta, Jorge.
0: Bueno, muy bien. Agradecemos la información que nos brinda siempre
1: el Batata,
0: nuestro amigo.
1: Ahí me invitó a jugar el dobles. Me invitó a jugar un dobles.
0: Y
1: así
0: usted
1: que
0: tiene que participar, campeón. Sí, sí, sí. Usted fue campeón, maestro. No se puede olvidar.
1: No me puedo olvidar.
0: No se puede olvidar, no. Gracias, Guillermito Batata de Orote. Y también, sí. Bueno, hay gente que dice, saludame Jorge por la radio, ¿cómo nos vamos a saludar?
1: Escúcheme, ¿usted pasó la dirección de Rossi?
0: Rossi, sí, pues poderoso, casi, casi alma fuerte.
1: Ah, muy bien, muy bien. Porque acá Mirtita me está corrigiendo.
0: Bueno, muy bien. Mira. Le vamos a dar saluditos para Mirta, Juani y Santino, ¿eh? Santinito que está ahí en nuestro hogar. Gracias, Santinito, por compartir un espacio muy lindo, como siempre. Para Paula Nisoli, para Fernanda Corbalán, para Mirta Cángaro. Los amigos como Ernesto, Carlos, Martín. Los hermanos Ayago, Gastón y Alejandro. A los amigos del correo, llamen, llamen, llamen todos, por favor. Así se benefician. Para José, para Olga. Gracias a todos y muchísimos más que los tenemos anotaditos para saludarlos en este programa como de todos los jueves, ¿eh? 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Te vamos a brindar la siguiente información en la voz de Vitoriano.
1: Sí, tenemos, vamos a dar la primera fecha del Mundial, Jorge.
0: Bueno, a ver.
1: Que empieza el 11 de junio, el jueves que viene. Hoy jueves, el que viene, y empieza el
0: Mundial. ¿Qué partido primero?
1: A las 4 de la tarde va a jugar México contra Sudáfrica.
0: Muy bien.
1: México, Sudáfrica.
0: Así que la vamos a estar acá primero que el partido.
1: Estaremos. Y la inauguración debe ser tipo 2 de la tarde. Y
0: más o
1: 3,
0: menos, sí.
1: No, más hora, o menos. Sí. Y a las 23 horas, Corea del Sur con República Checa.
0: Bueno.
1: La primera fecha del Mundial se juega el jueves 11, jueves que viene.
0: Bueno, muy bien. 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Bueno, Vitoriano, ¿qué vamos a vender? Vamos a vender algo de fútbol, ¿eh? Unión Regional Deportiva.
1: Bueno.
0: Te comento algo y voy con vos.
1: Dale.
0: Vamos a comenzar por las reservas porque siempre nos dicen, Jorge, dicen los resultados de la primera, queremos saber también los de reserva.
1: Claro.
0: Porque juega algún hijo, claro. Juega algún nieto. Bueno, muy bien, le voy a dar los resultados locales, ¿eh? El Club Atlético Ayacucho venció 4-2 al Deportivo Tandil. Defensores y Juventud Unida en Tandil empataron 0-0. Independiente aquí en el Antonio Barbieri, en el José Antonio Barbieri venció a Sarmiento por 2-1. Y en la primera vez de visitante en el Ateneo Cultural de Estrada cayó con Excursionistas por 2-1. Esos son los resultados de reserva. En primera se los recordamos nuevamente para que usted sepa cómo van. Después les vamos a dar las tablas de posiciones. Atlético 3, Deportivo Tandil 0. Independiente de visitante le ganó a Sarmiento 2-0. En un partidazo y una campaña espectacular de defensores, de visitante igualó 2-2 con Juventud Unida. Santa Marina y el puntero, Juarense 1-1. Ferro sobre la hora igualó 2-2 con Unicen. Y Gimnasia, que no levanta, igualó con Berense 1-1. Iván, me estabas preguntando por el fútbol femenino, Vitoriano. Bueno, en primera división, como se le dice, Juventud Unida en Tandil venció a las chicas de Atlético 1-0 por Irazú 14, Juventud Unida 2, Atlético 2, ¿eh? Dos partidazos, señor, y las chicas que cada vez andan mejor. Han perdido, pero están haciendo una campaña impresionante, ¿eh? Y muy bien, Vitoriano, ¿quién informa?
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0: Bueno, Mirito quería viajar allá. Ahí tiene el remis.
1: Mañana viaja a Mar del Plata.
0: Bueno.
1: Matías Gentil mañana está viajando a Mar del Plata.
0: Tenemos que viajar con Emilio. Nos vemos.
1: Bueno, la información es pelota paleta, Jorge.
0: A ver, ¿cómo vamos?
1: Intensa actividad de Atlético en diferentes categorías del torneo provincial. Se destaca la participación de Matías Caballero y Omar Jaime, Atlético B, finalista en sexta categoría en el Centro Vasco. Guré Etzea, Tandil, cayendo en la final ante Boca de Rauch B. También participaron Matías Puchuru, Luciano Gametea, Roberto Portera, Atlético A, que perdieron en semifinales con el Atlético B, y Martín Ulloa, Mateo Ulloa, Atlético C, que perdieron en la zona con Boca de Rauch A y Atlético B. Por otra parte, el trinquete de Atlético fue sede de categorías juveniles con la participación de Bartolo Leclerc y David Maldonado en representación albirroja, cayendo en la zona con Pelota, Apareta, Montehermoso y Boca de Rauch, que fueron los ganadores de la fecha.
0: Bueno, muy bien, Vitoriano. Vamos a vender un ratito porque ya tenemos mucha información todavía, ¿eh?
1: Vamos.
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2: Y volvemos, qué linda música, por el streaming, es una barbaridad la música.
3: Increíble.
2: Nos acompaña increíble. Muy bien. Están llegando muchísimos llamados, le agradecemos a todos. Por favor, ratifica, Vitoriano, porque hay alguien que no envió el número de documento, queremos que participe.
3: Sí, Daniel. Bueno, falta el número de documento.
2: Daniel, si me estás escuchando, así entras a participar, por favor. Nos quedaba algo de la Unión Regional Deportiva, que eran las tablas de posiciones. En la primera A, el puntero Juarense, 21. El segundo, Ferro Carril Sur de Tandil, 17. En tercer lugar, una campaña extraordinaria de Defensores con 16, igual que Atlético, 16. Luego lo siguen Gimnasia y Santa Marina con 14, Belense 12, Sarmiento 11, Deportivo Tandil 8, Unicen 7 y descendiendo en este momento Juventud Unida. Falta mucho, pero vamos poniéndole los puntos sobre la IES para que se levanten un poquito y se puedan reforzar el día de mañana. La campaña es extraordinaria, Y tenemos un partidazo, dos partidazos tenemos el domingo, don Vito.
3: Sí, a ver.
2: Juarense, el puntero, se juega el todo por todo con Atlético, que se va a jugar la punta y el campeonato. Y aquí en el predio Defensores, ¿sabés quién viene?
3: ¿Quién?
2: El segundo, Ferrocarril Sur de Tandil. También se juegan los cuatro por el campeonato. Espectacular fecha para el domingo, si se llega a realizar, porque está anunciado agua, ¿cierto? Esperemos que no, que pase todo lindo, así podemos ir a la cancha, La Unión Regional Deportiva Primera B, el puntero, sí, o los punteros, Loma Negra y Excursionistas con 21 puntos son los dos que marchan allá arriba. Lo siguen Oficina con 19, luego Defensores del Cerro y Botafogo, dos de buena campaña, con 17 y peleando ahí el Ateneo Cultural Estrada con 16. Son los cinco que van a pelear por el título. Luego San José con 11, Deportivo Rauch y Alumni con 7, San Lorenzo de Rauch y Grupo Universitario con 6, Sierra, Unión y Progreso con 5, Vos me lo pedías, la tabla de posiciones, ahí lo tenés, don Vitoriano.
3: Muy bien.
2: Mientras recabás información, yo tengo los resultados también del fútbol de veteranos.
3: Pero ¿cómo está usted? Hoy está intratable.
2: Sí, porque usted está dele anotar cómo está llamando la audiencia.
3: Está mandando mensajes.
2: No da basto usted.
3: Mucho.
2: El torneo municipal de fútbol de veteranos 2026 se disputó la tercera fecha, como de costumbre, que se lleva a cabo una chacra municipal. Los resultados: Rústicos 1, Comisiones Quique 1, goleadores Adrián Roloc por Rústicos, Juliana Ruth por Quique. La Minipa, que no para de ganar, Azcárate 2, Javier Scanciotti 2 y Pablo Daniel Ladia para el 4-0 sobre Baterías Mateo. Las Brujas 2, goles de Miruzzi y Ramón. La Pinotea 2, Domingo y Pesolano los goles. Vieja de Circunstancia 2, Saralegui y Mario 2 goles. La Central 1, el Marco Martínez, el goleador. En esta fecha tuvo jornada libre el equipo de la 35. Y vos me estabas pidiendo la tabla de posiciones, Vitoriano.
3: Sí, te dije hoy. Dame la tabla de posiciones, Jorge.
2: Pero bueno, ya tengo acá todo preparadito. La Minipa, 9 puntos, el puntero absoluto. El segundo, la 35 con 6. Hay dos terceros, las Brujas y Comisiones Quique con 5. Viejas Ayacuchenses marchan con 3. Rústicos 2. La Pinotea, Baterías Mateo cierran con 1 punto cada uno. Y la Central con 0. Eso es todo de los resultados del fútbol de veteranos. Muy parejo todos, un poquito se ha cortadito la Minipa, que ha formado un gran equipo y está peleando el torneo. ¿Qué tenemos, Vitoriano?
3: Tenemos básquet, pero lo presenta Buffet Estrada.
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2: 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Y ahora esperamos la información de Vitoriano.
3: Básquet. Ayacucho Básquet volvió a ganar de la doble fecha. Liga Regional de Desarrollo de Básquet disputó la segunda ventana de competencias en Primera División. En esta oportunidad, en el gimnasio del Club Ferroviarios de Balcarce, con localidad para Black Mambas, Ayacucho Básquet ganó los dos compromisos en el primer turno ante los locales por 54 a 17 y en la segunda presentación ante Leones de Tandil por 61 a 48. En otros resultados, Leones de Tandil venció a Teléfonos de Mar del Plata por 51 a 47, mientras que Teléfonos derrotó a Black Mambas por 46 a 39, Jorge.
2: Bueno, muy bien. Nos vamos a vender, pero vamos a la información de ciclismo. Estuvimos con los amigos del ciclismo que se va a llevar a cabo el Gran Premio 160 aniversario de Ayacucho. Se va a organizar para el domingo 14 de junio y organiza, como de costumbre, el Ayacucho Cycle Club, y esta vez con la fiscalización de kilómetro infinito, tenemos el denominado Gran Premio, como decíamos anteriormente, 160 aniversario de Ayacucho. Se va a llevar a cabo bajo la modalidad por tiempo, contrarreloj, sobre distancias de 45 kilómetros para binomios individuales, sobre 30 kilómetros y participantes en pelotón sobre 20 kilómetros. Las categorías por parejas: caballeros A, mixtos A, caballeros B, mixtos B, caballeros C, damas A, caballeros D y damas B. Eso todo en pareja. En individuales, caballeros A, caballeros B, caballeros C, damas A y damas B. Y los principiantes en pelotón, caballeros A, caballeros B, damas A y damas B. Bueno, hay muchas ganas de participar de muchos ciclistas de Ayacucho. Les reiteramos que para la información y las inscripciones, todos los interesados deben ingresar el correo electrónico del Ayacucho Cycle Club. Todos invitados para el domingo 14 de junio, Vitoriano.
3: Jorge, me quedó decir algo del básquet.
2: A ver qué pasa con el básquet.
3: Me quedó esto y vamos al corte. El representativo ayacuchense sigue como líder tras haber ganado los cuatro partidos disputados, Jorge. La próxima fecha se jugará en Tandil y allí se definirán las posiciones finales para armar los cruces de semifinales. Ayacucho Básquet.
2: Qué bien, muy bien el básquet.
3: Muy bien el básquet de Ayacucho,
2: Ha levantado una barbaridad y siempre estuvo ahí presente, siempre peleando allá arriba. Bueno, Marquitos Torres ya lo vamos a tener en cualquier momento.
3: Sí, lo tenemos que traer.
2: Tenemos también el número de teléfono porque está muy ocupado el profe. Así que, felicitaciones para todos.
3: Sí, próximo bloque te hablo de pádel. Te voy a hablar de... Te voy a hablar de duatlón.
2: Pero qué bárbaro, lo suyo, Vitoriano. Pero...
3: Te voy a hablar también de mountain bike.
2: Pero...
3: Te voy a hablar de ciclismo. Te voy a seguir de básquet.
2: Es completo el hombre. ¿Vendemos, Emilio?
3: Vendemos, porque si no, no paro más.

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0: Buenos días. Hasta el día de hoy se jugaron 22 mundiales. Juan Carlos 756.
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0: otro vuelo de
1: paloma. Pero nuevamente, Victoriano.
2: Sí.
1: Usted es una enciclopedia en todos los deportes, tiene todo, una cosa increíble.
2: Más o menos.
1: Lo felicito, es una maravilla.
2: Ahí vamos.
1: Es una maravilla.
2: Bueno,
1: yo trato de acompañarlo lo mejor posible.
2: Sí.
1: Con humildad y con todo lo poquitito que uno sabe, bueno, bien. Lo acompañamos y reiteramos la consigna,
2: ¿no? Agradecemos a Juan Carlos el audio.
1: Sí, ahí, gracias, Juan Carlos, gracias, un abrazo, Juan Carlos, querido. No sabemos quién es, pero agradecemos a todos por igual, ¿eh? Como a las damas que están también llamando. Bueno, un agradecimiento a toda la audiencia, ¿eh?
2: Bien.
1: La consigna de hoy es muy fácil. ¿Cuántos mundiales se jugaron hasta el día de hoy, eh?
2: A ver.
1: Como decía Victoriano, no participa el que va a comenzar, ¿eh? Hasta el día de hoy, ¿eh?
2: Entonces, ¿cuántos mundiales desde 1930, de 1930 hasta el Qatar 2022,
1: exacto,
2: se jugaron?
1: Exacto.
2: Acuérdese que no se jugaron dos mundiales, exacto, por la Segunda Guerra
1: Queremos
2: Mundial.
1: Queremos que todos participen, por eso es muy fácil, ¿eh? ¿Y qué regalamos? 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
1: Y agradecemos a todas las casas comerciales, porque he hablado con dos personas que sacaron premios y están encantadísimos. Por eso agradecemos a todos los comercios de Ayacucho que están colaborando con nosotros aquí, que hacen posible esto. Y bueno, es una maravilla como la gente de Ayacucho colabora siempre, ¿eh?
2: Sí.
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2: Muy bien. 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
1: Bueno, muy bien, Victoriano. ¿Qué tendríamos ahí?
2: Padel.
1: Ah, voy con
2: Padel. Liberto Suárez ganaron en Sarmiento en el torneo de Siesta Caballeros desarrollado el pasado fin de semana. Guillermo Liberto y Daniel Suárez le ganaron en la final a Lucas Saavedra y Fabricio Jiménez.
1: Muy bien, estás observando el pádel y estás jugando también, ¿no?
2: ¿Quién?
1: Vos, Victoriano.
2: No, últimamente no estamos jugando.
1: Pero hay muy buen nivel.
2: Hay muy buen nivel. Seguimos con pádel Jorge Ayacuchenses en Rauch. Se jugaron dos torneos en Bigote Pádel de Rauch. En octavas damas fueron su campeona Petrona Heredia y Marianela Balbuena. Por su parte, en sexta damas, Anabela Najurieta. Junto a Victoria Tedesco llegaron hasta cuartos de final, mientras que también participaron Estefanía Lazarte, Carla Brusatori y Mariela Belloc y Lupe Romero.
1: Bueno, muy bien. Buen nivel, buenas categorías en todos. Y los cruces son muy buenos también, hay muy buenos jugadores,
2: sí.
1: Muy buenos valores.
2: Sí,
1: ¿Y usted qué va a participar, Victoriano, en tenis o en pádel? Usted está practicando mucho pádel ahora, ¿no?
2: Pádel, sí. Bueno. Pero el Batata me dijo, tenés que empezar al tenis, vamos a jugar un dobles.
1: Bueno.
2: Así que, bueno, le dije...
1: Tiene muy buena escolaridad de usted, don Víctor.
2: Vamos a empezar.
1: Sí, se quedó al mirado una vez que lo observó Emilio. Dice que, pero qué bien que juega ese chico. No me lo podía creer. Juega muy bien, Victoria. Bueno, a volver al deporte, ¿eh? Tenemos algo de automovilismo, don Víctor.
2: Sí,
1: Turismo Sport 1850, clase A, y la fecha especial con invitados en La Cascada, ¿eh? Esta categoría, encabezada por la presidenta Marcela Pichini, apuesta a una competencia distinta donde las combinaciones de titulares e invitados van a ser parte del atractivo central del evento. La cita va a ser para el más o menos fin de mes. Y La Cascada va a reunir nuevamente al Turismo por 1850, clase A junto a APAT, Turismo del Sudeste y Zonal Pista clase 1. Todo esto, bueno, ya está confirmado, porque lo confirma, reiteramos, el TC 1850, confirmando la novedad más importante de la temporada. Reiteramos, próxima fecha en el circuito La Cascada de Tandil Autoclub. ¿Qué te parece a vos que te gusta la PAC?
2: Muy bien, espectacular, Jorge.
1: Bueno, muy bien. También tenemos el Rarit en Marisierras. Gente muy contenta en Ayacucho porque vuelve aquí a nuestra ciudad en el mes de octubre. Y hay carrera en junio a confirmar. En julio va a ser 1 y primero y el 2 de agosto. En septiembre se correrá en Dolores, 4, 5 y 6. En octubre se va a correr la fecha aquí en Ayacucho, pero puede haber dos fechas, ¿eh? 2, 3 y 4 de octubre, o 9, 10 y 11 de octubre, ¿eh? Luego va a culminar esto en noviembre en los Pagos del Tuyut, en General Madariaga, ¿eh? ¿Qué tenemos, Vitoriano?
2: Tenemos duatlón, Jorge.
1: A ver, ¿cómo es el duatlón?
2: Duatlón.
1: A ver, ¿cómo es eso?
2: Después se lo explico.
1: Bueno.
2: Duatlón. Leguizamón Álvarez, campeones en Pinamar. Finalizó el duatlón Jacobino Giles, organizado por la Asociación de Atletas Máster de Pinamar. El domingo se disputó la tercera y última fecha que los ayacuchenses Marisa Leguizamón y Facundo Álvarez arribaron en el quinto puesto de su categoría y sumaron los puntos suficientes para quedarse con el campeonato en categoría mixta 61 a 90 años. En la primera fecha había finalizado en el tercer lugar y en la segunda fecha había ganado la categoría en la categoría. Por otra parte, en la clasificación general de toda la categoría finalizaron en el puesto 26 en esta última fecha y quedaron en el puesto 15, sumando las tres fechas, Jorge.
1: Bueno, muy bien. Vamos a culminar con el turismo de carretera porque Facundo Chapur ganó en Córdoba, logró su segundo triunfo en el turismo de carretera. ¿Sabes cuánta carrera que no ganaba?
2: ¿Cuánto?
1: 17 carreras que no podía figurar ahí en la punta, ¿eh? Tuvo una carrera espectacular. Y Octo Frizzler y Juan Tomás Catalán Marni completaron el podio en Alta Gracia Córdoba. Este piloto ganó esta final de la sexta fecha del campeonato de turismo de carretera, como es sabido, que se corrió en el autódromo Oscar Cabalén de Alta Gracia Córdoba, ¿eh? El piloto que tripula el Torino del Trota Racing se llevó el triunfo. Y bueno, muy bien este corredor, Facundo Chapur, espectacular carrera. Y bueno, de aquí nuestras felicitaciones, ¿eh? Cortó la racha también de Jonathan Castellano, que corre con un Dodge y se convirtió en nuevo líder del campeonato.
2: Bueno, usted me preguntaba qué era el duatlón.
1: A ver.
2: El duatlón es un deporte que alterna dos disciplinas, Jorge.
1: Dos disciplinas.
2: Atletismo y ciclismo.
1: No hay natación como sería el triatlón.
2: Claro. Eso. Esto es atletismo y ciclismo, duatlón. ¿Eh?
1: Muy bien.
2: ¿Es lo que me pregunta usted?
1: Sí. Bien. Sí, porque mucha gente se ha confundido y reiteramos que el triatlón también es natación, ¿eh? Natación que lo hacen en el mar prácticamente.
2: Bien.
1: Bueno, tenemos regalitos, tenemos muchos llamados.
2: Sí, tenemos mucha gente que
1: jugamos
2: está...
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2: Bien. 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
1: Bueno, muy bien. Completo lo tuyo, Vitoriano. Tenemos una llamadita, pero vamos a vender primero porque si no nos queda corto,
2: bueno,
1: el programa, ¿eh?
2: Vamos.
1: Nos vamos con Emilio. 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

0: Bueno, seguimos al aire y...
1: Bueno, retornamos, Vitoriano. Cualquier que tiene novedades ahí, ¿eh? Muchas noticias.
0: Muchas noticias tengo.
1: Pero tenemos una...
0: ¿Tenemos un llamadito al aire?
1: Tenemos un llamadito al aire.
0: ¿Qué personaje el que va a hablar ahora?
1: Qué bárbaro.
0: No, increíble. A ver, ¿lo tenemos? A ver, hola, bienvenido, señor Guido, ¿qué tal?
2: Buenas tardes, muchachos, ¿cómo están? Buenas tardes para ustedes y para toda la audiencia de 95.
0: ¿Cómo anda, Guido? ¿Usted bien?
2: Muy bien, todo tranquilo, acá con el día lindo.
0: Bueno, me alegro.
1: Guido, un placer saludarte y bueno, gracias por compartir estos minutos junto a nosotros.
2: Jorge, querido, ¿cómo estás?
1: Bien,
2: bueno,
1: querido,
2: muchas gracias,
1: bien.
2: Gracias por siempre estar preocupándose y ahí atento a las actividades que realizamos.
1: Sí, Guido, querido, yo aprovecho este micrófono para decirte que vos y algunos que te acompañan también han hecho posible que hoy Ferroviario esté bien en alza. Te felicito aquí en nombre de Vitoriano, de Emilio, de toda la radio, porque lo que estás haciendo ahí es muy, pero muy bueno. Mucho deporte, has levantado el club, lo que era Ferroviario, y bueno, te felicitamos, Guido, querido.
2: Bueno, muchísimas gracias, Jorge, para vos y tu gente por las palabras. Sí, la verdad que sí, hace poco más de un año que estamos junto con Leo, que es mi amigo y socio, Leandro Ramón, déjame mandarle saludos para él también, aquí en el Club Ferroviario. Tomamos esto como una gran prueba de fuego, como una responsabilidad, como quien dice, y la verdad que la gente, gracias a Dios, y déjame agradecerle también que nos ha acompañado, y bueno, seguiremos trabajando por el bien del club y bueno, por el bien del pueblo, porque también Ferroviario es parte de Ayacucho de toda la vida.
1: Sí, lógicamente. Yo nací ahí prácticamente Ferroviario y era una institución muy, pero muy grande acá en nuestra ciudad. Y bueno, luego lamentablemente, viste lo que es el fútbol, que siempre empuja mucho, pero ustedes han luchado, le has puesto dos canchas de papi fútbol o de sí. Futsal, como se quiera llamar. Las bochas que están trabajando muchísimo, y por eso quería que me comentaras mucho de bochas, porque la gente está preguntando siempre, Guido.
0: ¿Algún torneo, Guido? ¿Algún torneo ahí ahora? ¿Se está disputando?
2: Bueno, muchachos, sí, hace poco menos de una semana se realizó un reconocimiento en lo que es ronda de reconocimiento, llevamos ya 5-0 el estado a personas ligadas al club ferroviario y al ambiente de la bocha, ¿no? Realizamos uno a Marcos Arana, hace poco menos, ya te digo, de 2 semanas, con un gran número de acompañantes, con almuerzo, con un torneo de tríos a la bolsa, con gente local y de Rausch, que ganó el trío de Willy Videla, Sebastián Echeverri y Rubén Ponce, de la localidad de Rausch. La verdad que muy contentos, y en este momento se está disputando, en este momento me refiero a que arrancó la semana pasada, en la actualidad, un torneo de individual de bocha también, que bueno, que ya va, como ya te vuelvo a repetir, la segunda semana de competencia, que se juega todos los días, de lunes a viernes, en el horario de 19 en adelante. Son 2 o 3 partidos por día.
1: Muy bien, Guido. ¿Y eso que lo haces todos los días diariamente o sábado y domingo solamente? ¿Cómo sería?
2: Lo que es torneo habitualmente se realiza durante la semana, y por ahí si surge un torneo de mayor envergadura, se realiza los fines de semana, los días domingo por lo general.
1: Claro, ¿y este torneo cómo es, de tipo local nomás solamente?
2: Este es, sí, local, Jorge, de jugadores de 3 y 4 puntos, es solamente local, jugadores locales.
1: Claro, porque siempre vemos que viene mucha gente de otros lados, ¿cierto? Como Rausch, que nos visitan.
2: Sí, en lo que anteriormente también realizamos torneos de dúos comerciales y de trío también comerciales, que se ha sumado la gente tanto de Ayacucho como la gente de Rausch, que siempre acompañan. Algunos muchachos de Vela, Barca también se suman. La verdad que una linda movida lo que es el tema bocha, Jorge. La cancha, bueno, vos la conocés, la has visto, está...
0: Ha jugado Jorgito Guido, cuidado, ¿eh?
1: Sí, hemos jugado mucho
2: ahí. Sí, ya lo sé. Esta semana tuvimos la posibilidad de cambiar todas las luminarias, así que bueno, de a poquitos, a pasitos de tortuga, pero vamos para adelante.
0: Eso te quería preguntar, Guido, ¿cómo está la cancha? ¿Cómo sería el escenario ahí?
1: Y él que te lo explique bien, él lo sabe bien.
2: Sí, sí, Vito. La cancha, bueno, como bien dijo Jorge en el inicio de la nota, son dos canchas de fútbol sintético, una de fútbol 6 que está en exterior y una de fútbol 5 que está en interior. Sí. Digamos donde era la vieja cancha de básquet, por llamarlo de alguna manera, acá del
0: club
2: ferroviario. Claro. Y después, bueno, sí, el escenario está también intacto ahí. Bueno, la cancha de bochas, tiene el club. Bueno, acá nosotros trabajamos lo que es la cantina, el buffet, que lo hemos pintado.
0: Hay comida, hay comida y se vende muy, muy rica comida ahí,
2: Sí, la verdad que sí. Vito, bueno, ayer estamos también en competencia con un torneo de fútbol 5 que está llegando a las instancias finales ya la semana que viene.
0: Contame un poquito eso. Contame un poquito.
2: Estamos con un torneo de fútbol 5, que están para fútbol 5 y fútbol 6, pues se juegan paralelo en ambas canchas. La semana que viene ya se van a disputar las semifinales de las tres categorías, oro, plata y bronce. Y bueno, posteriormente la final, que se juegan a partido único, ya un clásico acá de Club Ferroviario en la cancha de afuera, que también hemos tenido un muy buen acompañamiento de la gente, del público y del equipo en general, ¿verdad?
0: Claro. Así que tenemos fútbol, tenemos bochas, tenemos torneo de truco también, ¿puede ser, Ido?
2: También, Vito, sí.
0: ¿Torneo de truco
2: por ahí
0: y torneo de pool,
2: torneo de truco, torneo de truco, torneo de mus, sí, también.
0: ¿Pool también tenemos o no?
2: Torneo de pool, sí, ahora hace unos meses que no realizamos, pero sí hemos realizado en alguna oportunidad.
0: Bien,
2: Tenemos dos pools acá instalados y sí, la gente también, la verdad que gusta mucho más ahora, viste, en esta época de estos días así por ahí de lluvia, de frío, que le gusta estar adentro y bueno, y jugar un partidito de pool.
1: Claro. Bueno, completo, viste, Guido, yo te decía, te felicitaba anteriormente, bueno, ahora te reitero nuevamente todo lo que están haciendo, bueno, vos y toda la...
0: Mucho trabajo,
1: la gente que te acompaña, y bueno, desearte lo mejor de aquí en más, todavía más, porque Ferroviario se lo merece y gente como vos hace falta siempre, ¿eh? Guido, querido, te agradecemos muchísimo esta colaboración que has hecho con nosotros en charlar un ratito.
2: Bueno, al contrario, Jorge, los agradecidos somos nosotros, tanto Leo como yo, con vos, con Vito, bueno, con Emilio, que siempre están ahí a disposición, al pie del cañón, para todas las actividades que nosotros realizamos y nos dan una mano para la difusión, que es meramente muy importante para que esto siga funcionando y en estas épocas de vacas flacas, como quien dice, que no decaiga y poder seguir adelante, ¿no?
1: Bueno, Guido, muchísimas gracias por todo, por tu amabilidad de atendernos. Y lo mejor, que siga creciendo Ferroviario gracias a vos y a todos los que te acompañan. Guido, un abrazo grande, querido.
0: Muchísimas gracias, Guido.
2: Muy bien, muchachos. Abrazo grande para ustedes. Que tengan buenas tardes.
0: Abrazo.
1: Chao, Guido. 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
0: 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Los últimos minutitos, linda nota con Guido.
1: Sí, espectacular.
0: Lo mejor para Guido, para toda la gente que lo acompaña, porque Ferroviario merece estar donde está, bien arriba, ¿eh? Y ya tenemos el sorteo, ¿no?
1: Pero tenemos un audio antes, ¿no? El audio.
0: A ver.
2: Hola, buen día. ¿Cómo andan?
1: Cachín.
2: ¿Todo bien? Bueno, hasta el día de hoy se han jugado 22 partidos. Cachito 607.
0: ¿Quién es Carlita?
1: Estamos al aire.
0: Bueno, estamos al aire, sí. Ya preguntaba.
1: Cachito, sí. 22 partidos no, Cachito, 22 mundiales.
0: Ya, muy bien, gracias, Cacho, querido. Bueno, ya está anotadito, Cachito.
1: Ya está anotado.
0: Y estamos anotando. ¿Cuántos tenemos anotados?
1: 64.
0: Ah, bueno. Muchísimo.
1: ¿Hacemos el sorteo?
0: Y yo creo que el jueves que viene vamos a ver más regalos todavía. Sí, va a ser.
1: Pero
0: sí.
1: espere.
0: Por la audiencia lo merece. Toda la gente que nos está llamando.
1: Vamos a ver cuántos mundiales se han jugado.
0: 22 mundiales. Han acertado todos los que llamaron, 22 ¿eh?
1: 22 mundiales.
0: Muy bien.
1: 22 mundiales. Bueno.
0: El amigo Correa, ¿qué dice por ahí? No sabe, pobre, no andan eso. Bueno, a ver qué pasa con el sorteo.
1: Bolillero, ¿está el bolillero?
0: Vamos al bolillero.
1: Un numerito, Jorge.
0: 24.
1: 24. Elena, 597.
0: Bueno, muy bien.
1: Elena, 597, ganadora del premio de...
0: Rosy, los encantos del agua. Te salvaste, Elena, querida.
1: Elena, te has ganado el premio de...
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0: 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Sido todo por hoy, Vitoriano.
1: Bueno, la verdad, un programa pero, espectacular.
0: Y la información que has traído es maravillosa.
1: ¿No? Espectacular.
0: ¿Nos vamos a Estados Unidos o no?
1: El jueves que viene empieza el Mundial,
0: Con el remis. Con el remis nos vamos con Emilio y...
1: Nos vamos con Matías Gentil. Matías Gentil te lleva a Estados Unidos a ver el Mundial. Sí, sí. Contá con Matías Gentil que te lleva a Estados Unidos, México y Canadá. Y ahí hacemos todo el Mundial.
0: Bueno, gracias audiencia. Que sigamos bien. Feliz. Será hasta el próximo jueves. Ya se va el Mundial, Correa.
1: Ya se va el Mundial.
0: Chao, gracias por todo.
1: Chao.

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todos, bienvenidos, bienvenidas. Arrancamos otra edición de Tributo a los 90, hoy edición de jueves. Mi nombre es Ani Godoy y soy quien tripula esta nave que te llena de canciones diariamente. Esos temas que vos y yo queremos escuchar, todos de una misma época, y es la época de los 90, donde los estilos de la música y los artistas renacen diariamente por aquí, por tu programa predilecto. Aquí en Tributo a los 90 arrancamos entonces, quédate con nosotros que hay muchas canciones por recordar, por compartir y sobre todo por disfrutar.

Galaxia, aquí en Tributos 90 con su canción Desierto sin Amor. Vos quédate que acá amor hay muchísimo. Amor por estas canciones, por los artistas de los 90. Aquí es donde tenés que estar. Y acordate que Tributo a los 90 te lleva, te hace viajar en el tiempo con las mejores melodías.

románticos en el día de hoy. Hoy jueves estamos melosiños, romanticones. Estamos así, ¿no? Estamos como mimosones. Siempre está bueno una cuota, una dosis así de amor. De palabras directo al cocora, directo al corazón. Nosotros seguimos aquí, al pie del cañón, cerrando el primer bloque de Tributo a los 90. Pero hay mucho más, así que quédate con nosotros.

0: corazón, nos decía Ale Lerner.
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vamos con esta banda, con esta agrupación de los cinco chicos, con su banda Backstreet Boys. Talentosísimos, carismáticos cada uno de ellos, con ese carisma y belleza que los identificaba. I want it that way, nos decían, y llegaban en tributo a los 90.

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0: también queremos que Tributo a los 90 nos siga musicalizando diariamente la rutina, la vida, porque Tributo a los 90 te trae esa playlist que tanto deseamos, que tanto queremos escuchar, seleccionada minuciosamente con los artistas de aquellos años y a los que revivimos todos los días, gracias a ustedes, esas grandes canciones que formaron y forman parte de nuestras vidas. Quédate, que hay mucho más aquí en Tributo. ¿Dónde más?
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que hoy jueves estamos así como romanticones, ¿viste? No me estoy equivocando. Lo estás apreciando, ¿no? Escuchábamos Ciencias Naturales, el poeta enamorado. Y nosotros estamos enamorados también, pero de esta música, qué tributo a los 90 nos hace escuchar todos los días. Pero por supuesto, escuchar la canción que se viene. Para no cortar el hilo, seguimos con canciones para el corazón. Dale, aquí en tributo.

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Ella pasó a otro plano, pero nos dejó estas canciones inigualables. Whitney Houston con I Am Every Woman. Aquí en Tributo a los 90. Seguimos disfrutando de estas melodías aquí en Tributo.

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un día sin esta música, por eso la traemos todos los días, diariamente. Vayas donde vayas, estamos ahí. Hagas lo que hagas, también estamos ahí. Pasaba Roxette, un día sin ti.

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España lo encontramos en él con su guitarrita, a Alex Sanz, interpretando Amiga Mía, canción que fue dedicada, por supuesto, obviamente, a su mejor amiga, y no tuvo mejor idea que plasmarlo en esta canción que fue sensación. Fue un gran hit del señor Alex Sanz, sin duda. Lo tenemos aquí a tributo a los 90 para vos, para todos, para que podamos disfrutar de las canciones más románticas que Tributo a los 90 hoy te trae.

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Aquí seguimos compartiendo la música que vos y yo queremos escuchar todos los días. Te proponemos una excelentísima playlist de los artistas de la década de los 90, quienes crearon las mejores canciones y los mejores clásicos y hits. Y como todos los días, nosotros estamos a la altura de la circunstancia. Así es, por supuesto, trayéndote los mejores temas, los cuales formaron parte de nuestras vidas, gratamente, por supuesto. Esas canciones que nos hacen volar y viajar en el tiempo, acá las podés escuchar.

hermosa canción era la cerecita de la torta para poder despedirnos de esta edición de Jueves de Tributo a los 90. Mi nombre es Ani Godoy, compartimos todos los días muy buena música. Tenemos 10 años, una década de clásicos en 2 horas. Señores y señoras, nos despedimos. Será hasta mañana. Un beso enorme para cada uno de ustedes y abrazo de oso. Chau, chau.

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estar con todos nosotros por aquí, por el aire de la radio. Aquí estamos en la 95, aquí estamos en la radio de todas las voces. Tarde de llovina. Este jueves 4 de junio. Sergio Oscar es mi nombre, gracias por estar allí una vez más. Gracias por sintonizarnos. Como sapo de otro pozo. Ya los invito a que nos llamen, a que se comuniquen con la radio. A 2494-310903. 310903. Y estamos en Instagram. Sergio Oscar 77. Allí nos vas a encontrar. Esto es... A ver. Como sapo de otro pozo. ¿Conoceremos los datos del tiempo? Claro, para saber qué pasa. ¿Seguirá lloviendo o no seguirá lloviendo?

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1: Ruleta de los piojos sonando de fondo.
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1: Quiero con Llovina en nuestra ciudad en estos momentos.
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1: He anunciado que llueva más fuerte.
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1: A las 6, 7 de la tarde.
0: Negra, mis dientes.
1: Veremos. Sensación térmica actual de 15 grados. La temperatura también de 15. Viento soplando sector noreste a 6 kilómetros en la hora de promedio. Humedad 88%. La presión 1024 media hectopascales. Vamos contando cómo estarán los próximos días. Mañana viernes. Lluvia. Buena parte del viernes arrancará durante la realidad. Sea continuidad de hoy. A media tarde aproximadamente. Para el sábado vamos a tener una jornada con cielo nublado. Espera alguna inestabilidad a media tarde, pero muy poquito. El celu, si vos imaginas el celu, te marca como que llovería todo el sábado.
0: En
1: principio sería una posibilidad por la tarde. El domingo también nublado, alguna que otra probabilidad de precipitaciones, pero poquito, ¿eh? El lunes también llovería en nuestra ciudad.
0: Gracias, caja de empleados, propina
1: intermitente. Habrá que ver cuánto de esto es, cuánto ocurre. Y el martes cubierto, alguna inestabilidad en el arranque de la jornada, luego irá mejorando el clima. Miércoles nublado. Hoy a una semana del arranque del mundial. ¿Y vos? Los piojos.

0: 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Aquí en la radio de todas las voces.
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0: Llegaba Sónicos con Ki. Esto es Risa.

Simondi, No te va a gustar, junto a Jorge Drexler, haciendo De nada sirve, era lo que sonaba aquí en la 95, aquí en la radio de todas las voces, 431-0903. Estamos en la 95, estamos en la radio de todas las voces. 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

Airbag haciendo cicatrices, era lo que sonaba aquí en la 95, 16:30 en esta tarde de radio, donde llueve un poquito más fuerte ahora. 431-0903, gracias a Franquito que pasaba por aquí.

0: de donde no anda nadie. Nadie anda en la ciudad. Es que no es para menos, ¿eh? Hoy escuchaba a la mañana a Emilio, la gente que se comunicaba, había mensaje de texto y audios y daban sus pareceres sobre esta tarde, para qué era ideal. Tortas, fritas, buñuel. ¡Buñuel! ¡Qué bueno, eh, bueno!
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acaban de avisar por aquí que se ha extraviado una billetera de cuero marrón en la zona de supermercados Día. A nombre de Javier Pereira Lucena. ¿Sí? Repito, tiene documentación a nombre de esta persona. Javier Pereira Lucena. Es una billetera de cuero color marrón, ¿eh? En la zona de Día. Es decir, Alem y Sainz Peña. Para la nuestra emisora. Gracias. Cruzando el charco. Cuando termina el es.

0: Manda oriunda de La Plata cruzando el charco. Me encanta, ¿eh?
1: Puede ser.
0: Creada ya en el año 2012. Sus miembros son Francisco Lago, Nahuel Pizzitelli, Ignacio Machesotti, Matías Perroni, Juan Matías Menchoni y Damián Rodríguez. Suena barro.

Esto es del disco A Mil. Estaba ya en el año 2007, veía la luz. 2017, digo bien. Hay algo más de Cruzando el Charco. Esto es del disco Lo que somos. Se llama Lo nuestro tiene magia.

0: de Cruzando el Charco en la 95, presentado por Peluquería Pachi. 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Suena bueno,
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0: 10 para las 5 de la tarde. Caballeros de la Quema.
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0: Sigue lloviendo en nuestra ciudad. Suave, pero llueve.
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0: Pasamos buena música, luego los títulos de los medios porteños. Esto es El Plan de la Mariposa y es por ahí.

0: Quinto tema que estábamos escuchando del plan de la mariposa que jugaba, que escuchábamos y compartíamos aquí en el 95, a falta de 5 minutos para las 5 de la tarde, 431-0903. Vamos a ir a los títulos. 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
0: 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Nos trae los títulos a esta hora de la tarde.

Comenzamos como es habitual con Info Aldo, la oficial cerró 1455, el Blue 1435. El Senado aprobó el pliego de Verónica Micheli, la candidata jueza que Milei quiso vetar. Fue en una sesión en la que también recibieron el visto bueno otros 73 candidatos. Patricia Bullrich se abstuvo y explicó por qué contradijo la posición del gobierno. Por la energía de una sesión caótica. Murió Chunchuna Villafaña a los 92 años. Llegaron al país vehículos importados que reemplazarán producción nacional. ¿Cuáles son y cuánto cuestan? Barra más despidos. Barra más despidos. El Senado postergó la aprobación de la ley de inviolabilidad de la propiedad privada. El genocida Agostina Vega habló a un amigo de Barrelier y contó cuándo empezó a sospechar de él. La mentira de la Polly Hawks, echada por filmar videos de Only Half Fans para descartar su pistola rosa en un patrullero. Tranquilizate, querida, el cruce de Ditullo y Bullrich en el Senado por la marcha de Ni Una Menos. Ricardo Echegaray fue expulsado de Arca tras su condena a prisión por administración fraudulenta. Alerta por un super niño, hay 90% de probabilidad de un evento extremo en el segundo semestre del año. Romántica de Laurita Fernández y su novio a las cataratas. Ah, mirá, las cataratas. Conflicto que estalló entre Ralf Schumacher y su ex esposa tras la boda del piloto con su novio. Dice que no lo quiera Colapinto, lo quería arruchar. Mañana arranca Colapinto en Mónaco. Roberto Lavagna aseguró que hubo sobreprecios en vialidad durante el kirchnerismo. Avisa Cuadernos. La exitosa gestión dirigencial de River fue elegida como caso de estudio por la prestigiosa IE Business School. Con títulos, en este caso de la portada de Infobae, nos vamos a la compágina 12. 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Entre los títulos de la portada de Página 12, tras una semana de disputas internas, el Senado aprobó el pliego de la jueza Micheli, dice la información, después de que la Casa Rosada intentara retirar la candidatura, el Senado aprobó el pliego junto con otras 73 postulaciones. Patricia Bullrich se abstuvo. Una parte de la estrategia de Bullrich que terminó prevaleciendo. Tenso cruce entre Ditullo y Bullrich por el subregistro de femicidios. Más allá de los números, a las mujeres nos matan. Una foto que simula una paz está lejos de ser realidad. Bullrich y Karina en la Rosada. Nuestras vidas no son descartables. Una masiva movilización por el Ni Una Menos copó el Congreso. A mis varones queridos, todos los títulos. Murió José Sanfilippo, jugador emblema de San Lorenzo. ¿Te acordás del pibe? ¿Te comiste todos los amagues a Sergio Goycochea contra Colombia? Este mismo. Fuerzas del cielo, dinero del infierno, el polémico financiamiento de Bornoroni. Fondos electorales, en Córdoba. Fueron títulos de los medios porteños, te los hemos contado aquí por el aire de la radio, aquí en 95, aquí en la radio, todas las voces. 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

0: 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Nos vamos, amigos, esto ha sido todo por hoy. Quédense a la 95. Nos estaremos encontrando mediante mañana viernes a las 4 de la tarde con más Como Sapo Otro Pollo. Que tengan una linda continuidad de jueves. Cuídense la lluvia porque sigue lloviendo. No fuerte, pero llueve en nuestra ciudad. Nos encontramos mañana. Abrazo grande. Chau, chau.
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3: Se vende propiedad horizontal con dos departamentos y terreno para construir tres unidades más. Zona Avenida Dindart y 25 de Mayo. Se entrega con renta vigente. Contacto 2494-585593. Se vende un calefactor marca AMG de 5.000 calorías, tiro natural, un leño a gas natural, un TV color 21 pulgadas de tubo y un juego de copas varias. 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Se vende rifle de aire comprimido PCP Fox P13900. Consultar al teléfono celular 2494-666626. Se venden 6 cubiertas, medidas 165-7013. También un televisor de 20 pulgadas, marca Hitachi. Todo tratar al celular 2494-317468 o 2494-313493. Se vende vitro convector marca Peabody de 2000 watts con control termostato, vidrio templado, seminuevo. Celular 2494-568603. Se vende propiedad en Ayacucho, en calle Moreno 654. Consta de 3 dormitorios, baño completo, living comedor integrado, entrada pasante para auto, galpón y patio. Consultar con Mariela al 2494-028068. Libre de gastos. Rubro alquileres.
4: Se alquila cochera céntrica, tratar al 2494-486782.
5: Se alquila departamento en Buenos Aires, en Barrio Palermo, a una cuadra de Alto Palermo Shopping. Consta de 2 ambientes, máximo 3 personas y mínimo 2 noches. Consultas al celular 2494-484183.
6: Trabajos ofrecidos. Se ofrece matrimonio para puestero o cuidado de campos, también para trabajar en la zona rural. Llamar al 223-61-61-093.
7: Se ofrece clases de guitarra los días martes a partir de la hora 14. Por turnos, llamar al 2296-454753 o al celular 2494-542411. Cupos limitados. Se ofrece señora para cuidado de personas mayores de lunes a viernes y los fines de semana con experiencia. Tratar al número celular 2494-596683. Se ofrece hombre para tareas en el campo, puestero, con muy buenas referencias. Tratar al teléfono 2268-405365.
6: Se ofrece para trabajo en el campo o cuidado de quintas, matrimonio con hijos. Comunicarse al 2494-483145 con referencias. Se ofrece mujer para cuidado de niños o persona mayor con experiencia. Contactarse al 2494-585403.
7: Se ofrece hombre jubilado para tareas varias. Comunicarse con Ricardo al teléfono celular 2494-533399.
3: Se ofrece hombre jubilado para cuidado de quinta o chacra con referencias. Comunicarse con Rodolfo al 2494-06-1565. Se ofrece hombre para trabajos en el campo o para puestero, con referencias comprobables. Tratar al celular 2268-419822. Se ofrece señorita para trabajos domésticos, niñera, cuidadora domiciliaria, disponibilidad horaria de mañana y fines de semana. Comunicarse al 2494-004043. Se ofrece señora para cuidado de adulto mayor o niños, con disponibilidad horaria durante la semana y fin de semana. Con referencias, contacto al 0223-3494-722. Se ofrece hombre para sereno en comercios, con referencias. Tratar 2494-5347-78. Se ofrece joven para cuidado de personas mayores, disponibilidad horaria nocturna. Comunicarse al 2494-028260 o en Babio 1380. Se cuenta con experiencia. Se ofrece matrimonio para trabajo de parquero o campo chico con experiencia. Tratar al celular 2494-006075. Se ofrece señora para cuidado de personas mayores, limpieza o niñera. Tratar al celular 2494-637040. Se ofrece señora para empleada doméstica, niñera o cuidado de personas mayores. Cuento con referencias. Consultas al celular 2494-002373. Se ofrece puestero para el campo. Comunicarse al teléfono móvil 2494-009623. Hasta aquí los clasificados en la 95. Y recuerde que por el suyo puede pasar de lunes a viernes de 8 a 13.
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2: Muy pero muy buenas a todos, ¿qué tal? Bienvenidos a Rock de las Pampas. Comenzamos este jueves 4 de junio del 2026 con Nada para Ver, terma de Gonzalo Aloras. Y bueno amigos, acá sí hay mucho para ver, en realidad no para ver, para escuchar en este día de mucho rock que tenemos por delante. Valentín Cuño que les está hablando, Marcos está en la operación y Pablo Sturzenegger en la coordinación general. Nosotros los acompañaremos como de lunes a viernes durante 2 horas haciendo lo mejor del rock, así que amigos, por favor, a quedarse y a disfrutar de esta jornada. Ahora seguiremos con una canción que se lanzó el año pasado entre Los Pericos y El Plan de la Mariposa. Lo que continúa es Amor Bonsai. Amigos y amigas, gracias por estar, gracias por conectarse y disfruten de Rock de las Pampas, que así empieza.

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2: Esta banda que sonaba se formó en Chile en 1987. Gondwana se convirtió en una de las agrupaciones más importantes del reggae latinoamericano. Con discos como Resiliente y Alabanza, ellos lograron ese reconocimiento internacional y millones de reproducciones en plataformas digitales que toda banda anhela. Su estilo mezcla reggae roots con influencias modernas, consolidando su vigencia en la escena mundial. Y bueno, así pasaba Mucho Verso, canción de Gondwana. Ahora quédate porque seguiremos con un tema lanzado este año por la banda uruguaya No Te Va a Gustar. Llega La Noche de Ayer.

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1: Si recién te sumás y no sabés qué estás escuchando, esto es Rock de las Pampas. Quédate porque tenemos 2 horas por delante, recién empezamos, te perdiste un par de temas nada más. Y tenemos unas canciones, una lista de canciones que es imperdible. Por ejemplo, ahora vamos a seguir escuchando a Parientes, que hacen Cabo Suelto.

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2: Ahora informan Urgente Ayacucho y la 95 FM. Allanaron dos viviendas en la ciudad por una investigación vinculada a una presunta faena clandestina. Personal del Comando de Prevención Rural CPR de Ayacucho, con apoyo del GAD, realizó allanamientos en dos domicilios de la ciudad en el marco de una investigación por la presunta faena ilegal de dos animales en un establecimiento rural ubicado sobre la ruta 74 en dirección a Las Armas. Los procedimientos se llevaron a cabo en una vivienda ubicada en Héroes de Malvinas y otra en Pueyrredón al 800 como parte de actuaciones iniciadas tras una denuncia presentada por el hecho. Según fuentes, durante los allanamientos los efectivos lograron secuestrar distintos cortes cárnicos que podrían estar relacionados con la causa y que serán sometidos a pericias para determinar su origen. Los ocupantes de los inmuebles fueron notificados en el marco del artículo 60 del Código Procesal Penal, quedando vinculados a la investigación que busca establecer si tuvieron participación directa en la faena denunciada o si adquirieron posteriormente los productos obtenidos. No se informaron más detalles de manera oficial. Oscar Díaz dejó la jefatura del CPR Ayacucho y asumió Patricio Stutz. Tras casi 4 años en la dependencia local, Oscar Díaz fue reemplazado por Jorge Patricio Stutz al frente del Comando de Prevención Rural. El Comando de Prevención Rural CPR de Ayacucho cuenta desde esta semana con una nueva conducción. El comisario Oscar Díaz finalizó su etapa al frente de la dependencia y fue reemplazado por el subcomisario Patricio Stutz, quien ya se encuentra a cargo de la Fuerza Rural en el distrito. El cambio forma parte de movimientos internos dentro de la policía de la provincia de Buenos Aires y se encuentra vinculado a una nueva etapa profesional para el funcionario saliente. APIDA presenta la obra El Acompañamiento, con entrada gratuita en la Casa de la Cultura. La institución llevará a escena una adaptación de la obra de Carlos Gorostiza y recibirá materiales para sus talleres. El Centro de Día APIDA anunció la presentación de la obra teatral El Acompañamiento, una adaptación del reconocido texto de Carlos Gorostiza, que contará con la dirección de Nacho Mujica. La propuesta se llevará a cabo el próximo domingo 28 de junio a las 18 horas en la Casa de la Cultura, con entrada libre y gratuita para toda la comunidad. La obra forma parte de las actividades impulsadas por APIDA y busca generar un espacio de encuentro cultural, inclusión y participación a través del teatro. Campos comienza la segunda campaña de vacunación antiaftosa en Ayacucho. Fundapsa informó el cronograma y las categorías de animales que deberán vacunarse durante esta etapa. Fundapsa informó que debido a cambios en la estrategia de vacunación implementados por Senasa, la segunda campaña de vacunación antiaftosa comenzará el próximo 8 de junio y se extenderá hasta el 10 de julio. En esta etapa no se vacunará la totalidad del rodeo bovino, sino únicamente determinadas categorías establecidas por el Organismo Sanitario Nacional. ¿Qué animales deberán vacunarse? Según se informó, durante esta campaña se aplicará la vacuna a terneros y terneras que hayan recibido una sola dosis, animales que no hayan podido ser recategorizados, terneros nacidos durante el otoño de este año. Desde Fundapsa recordaron la importancia de cumplir con el calendario sanitario establecido para mantener el estatus sanitario del rodeo y garantizar el cumplimiento de las normativas vigentes. Informaron Urgente Ayacucho y la 95 FM.
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2: Rapto es un tema que refleja la etapa final de Cerati como solista, con un sonido cargado de matices y producción impecable. La canción forma parte del disco Fuerza Natural, editado en 2009, que fue premiado en el Grammy Latino a Mejor Álbum de Rock. Y bueno, por eso sonaba Rapto de Gustavo Cerati, una canción que no podía faltar. Y ahora escucharemos un tema lanzado en septiembre del año 2018 por Babasónicos. Disfruta de Cretino.

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2: Espero que estés disfrutando mucho de este jueves 4 de junio del 2026. Nosotros acá seguimos preparados para seguir colocando esas canciones que vos tanto querés escuchar al rock. Y también, ¿por qué no? Un par de canciones nuevas, ¿no? Que no conocés, porque no hay que encasillarse en lo que uno solo conoce. Por eso ahora escuchemos este tema que se dio a conocer el año pasado entre Los Caligaris y Don Tecto. Escuchemos Tengo.

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4: Quien les está hablando y acompañando en este día jueves es Valentín Cunio y los invito a que me sigan en Instagram. Estoy como valencunio-locutor. Ahí van a poder ver mi contenido y mucho más. Ahora escuchemos a La Mancha de Rolando junto a Jorge Serrano haciendo ¿Dónde vamos?

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1: Con un estilo melódico y letras intensas, este corte reafirmó la identidad solista de Vicentico. El tema apareció en el disco Los Rayos, que fue editado en el año 2004 y consolidó la carrera fuera de Los Fabulosos Cadillacs de el místico Vicentico. Y bueno, lo que sonaba se llama La Libertad, por si después lo querés buscar. Ahora escucharemos un tema del 2011. ¿Qué tema? Temón de Jóvenes Pordioseros. Llega Asesina.
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6: Ahora nos informan la nueva verdad de Rauch y 95.7, radios H y Blue FM. El concejal Martín cuestionó la política tributaria del municipio. Advirtió que la deuda de los contribuyentes creció un 125%. El presidente del bloque de concejales de Fuerza Patria, Alberto Martín, expresó su preocupación por el crecimiento de la deuda que mantienen los contribuyentes con el municipio y sostuvo que la política de aumentos aplicada por el Ejecutivo terminó generando un efecto contrario al esperado. Según detalló, la deuda acumulada pasó de aproximadamente 800 millones de pesos correspondientes al ejercicio 2024 a cerca de 1.800 millones de pesos en el ejercicio 2025, lo que representa un incremento cercano al 125%. Ese aumento marca claramente la realidad de la situación económica que atraviesan los vecinos. Cuanto más se incrementan las tasas, más se entra en una rueda o en un círculo vicioso, afirmó.

0: El edil, el concejal, vinculó el crecimiento de deuda con el contexto económico nacional y las dificultades que enfrentan numerosas familias para llegar a fin de mes. Sin embargo, Martín apuntó contra la falta de acciones concretas para recuperar la deuda acumulada. Cuando uno observa qué se ha hecho desde el municipio en términos administrativos para recuperar esos recursos, la realidad es que no se hizo nada, absolutamente nada, sostuvo Alberto Martín. Alarma por un caso de triquinosis en Rauch. Un jabalí dio positivo y autoridades sanitarias reforzaron las medidas de prevención. El hallazgo fue confirmado por la directora del Laboratorio Regional de Rauch, Florencia Murruni. El animal presentaba una baja carga parasitaria que solo pudo ser detectada mediante la técnica de digestión artificial. El Laboratorio Regional de Rauch confirmó este miércoles un caso positivo de triquinosis en jabalíes. Un hallazgo que volvió a poner en evidencia la importancia de realizar los controles sanitarios correspondientes antes de consumir carne de animales silvestres. Se trató de una muestra con baja carga parasitaria. Si no se hubiera realizado el análisis mediante digestión artificial, probablemente no se habría detectado la presencia de larvas, indicó Murruni a La Nueva Verdad de Rauch. Ya son 7 los trabajadores de El Inta Rauch que se acogieron al retiro voluntario impulsado por Nación. El plan de retiro voluntario implementado por el Gobierno Nacional en el Instituto Nacional de Tecnología Agropecuaria, INTA, ya tiene un fuerte impacto en Rauch. Según pudo confirmar La Nueva Verdad, son 7 los trabajadores de la agencia local que se acogieron al régimen dispuesto por las autoridades nacionales del organismo. Juan Arbel asumió en el hospital y advirtió sobre la crisis del sistema de salud. Nos tocó un escenario muy complejo. El flamante administrador del hospital municipal, Juan Arbel, reconoció que afrontará una etapa marcada por dificultades económicas y estructurales y aseguró que la situación que atraviesa el sistema de salud es crítica tanto a nivel local como provincial. Nos toca un escenario muy complejo, no lo decimos solamente nosotros, también las autoridades provinciales se han manifestado sobre la situación crítica que atraviesa el sistema de salud, afirmó Arbel. Venimos a aportar desde lo que uno puede hacer, que tiene que ver básicamente con el manejo de los fondos y de los recursos del hospital, para garantizar la salud de los vecinos que dependen de este sistema, expresó Arbel. Sostuvo que asumirá el desafío con compromiso y responsabilidad, consciente de la importancia que tiene el hospital dentro de la comunidad. Informaron La Nueva Verdad de Rauch y 95.7 radios H y Blue FM.
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1: 2018, y así sonaba la Bersuit Vergara Bat con Morocha, tema infaltable en esta lista de canciones. Y ahora, hablando de temas que no pueden faltar, vamos a seguir con una propuesta del grupo que combina ritmos latinos con influencias modernas. Esta canción que continúa se convirtió en uno de los cortes más difundidos, con miles de reproducciones en YouTube y plataformas digitales, mostrando la frescura de su sonido alternativo. Y déjenme decir que es la canción con la que yo conocí a esta banda. Por eso llega Supraphonicos haciendo Bye Bye.

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1: Y si hablamos de bandas consolidadas en el rock nacional, de personas que no pueden dejar de estar en el ideario popular, estamos hablando de Joaquín Levington, de Turf, que ahí sí va a sonar con Contacto.

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4: Seguimos disfrutando de este jueves 4 de junio del 2026 y ahora vamos a pasar a escuchar un tema que tiene una manera de narrarse, una estructura gramatical a la hora de escribirse que es muy pegadiza y que los caracteriza como banda. Estamos hablando de El Cuarteto de Nos, que llega con Yendo a la Casa de Damián.

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1: Mendoza, San Luis y San Juan lanzaron el ente regional Cuyo Cultura para potenciar las industrias creativas. El acuerdo fue suscrito en la capital mendocina por los gobernadores Cornejo y Claudio Poggi y representantes sanjuaninos. Con patrocinio del Consejo Federal de Inversiones, busca avanzar en políticas comunes en pos de fomentar al sector. Estaciones de servicio Shell cambian de dueño. Fondo suizo Mercuria cerró la compra de Raízen en la Argentina. La operación incluye la refinería de Dock Sud, con casi 900 estaciones de servicio, terminales de combustibles y aeroplantas. El grupo suizo vinculado a José Luis Manzano, a través de Phoenix Global Resource, refuerza su presencia en el negocio energético argentino. Gas para los vecinos de Vaca Muerta, San Patricio del Chañar, invertirá casi 489 millones de pesos para conectar 347 lotes. Con esta nueva obra y la puesta en marcha del programa de acceso a la vivienda, se busca acompañar el crecimiento demográfico que genera Vaca Muerta y reducir el déficit de infraestructura en una de las localidades más dinámicas en Neuquén. Industria del neumático. La Secretaría de Trabajo convocó a una audiencia urgente por los recortes

0: producción en Pirelli. La filial local de la firma italiana decidió paralizar completamente la producción de su planta en Merlo entre el 15 y el 21 de junio y anunció además que dejará de operar los fines de semana a partir del mes de julio. El presidente Javier Milei promueve el desarrollo de la inteligencia artificial en Argentina, pero sin regular. El presidente destacó el valor de mantener la IA sin una regulación prematura. En una columna de opinión publicada en el periódico británico Financial Times, el mandatario argentino hizo énfasis en la importancia de crear un marco legal sin regulación previa para el desarrollo de la inteligencia artificial en el país. Milei, tras un paralelismo entre el momento actual y el año 1602, cuando la creación de la Compañía Holandesa de las Indias Orientales introdujo la responsabilidad limitada, un invento que, según el mandatario, permitió desplegar el potencial del capitalismo y la revolución industrial. Argentina condenó los ataques de Irán a objetivos civiles en Kuwait y Bahrein. En un comunicado, la Cancillería condenó lo que calificó como actos injustificados y contrarios a los principios fundamentales del derecho internacional. En el plano internacional, una universidad llegó a un acuerdo de 100 millones de dólares en demandas de exalumnos por abusos sexuales. En las próximas semanas se espera que un perito judicial entreviste a cada uno de los hombres involucrados en el litigio para determinar el grado de daño sufrido. La Universidad Estatal de Ohio, en los Estados Unidos, acordó pagar 100 millones de dólares en concepto de indemnización a 279 exalumnos que afirmaron que un médico del campus los agredió sexualmente entre las décadas de 1978 y 1998.
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2: Ahora informan Urgente Ayacucho y la 95 FM. Allanaron dos viviendas en la ciudad por una investigación vinculada a una presunta faena clandestina. Personal del Comando de Prevención Rural CPR de Ayacucho, con apoyo del GAD, realizó allanamientos en dos domicilios de la ciudad en el marco de una investigación por la presunta faena ilegal de dos animales en un establecimiento rural ubicado sobre la ruta 74 en dirección a Las Armas. Los procedimientos se llevaron a cabo en una vivienda ubicada en Héroes de Malvinas y otra en Pueyrredón al 800 como parte de actuaciones iniciadas tras una denuncia presentada por el hecho. Según fuentes, durante los allanamientos los efectivos lograron secuestrar distintos cortes cárnicos que podrían estar relacionados con la causa y que serán sometidos a pericias para determinar su origen. Los ocupantes de los inmuebles fueron notificados en el marco del artículo 60 del Código Procesal Penal, quedando vinculados a la investigación que busca establecer si tuvieron participación directa en la faena denunciada o si adquirieron posteriormente los productos obtenidos. No se informaron más detalles de manera oficial. Oscar Díaz dejó la jefatura del CPR Ayacucho y asumió Patricio Stutz. Tras casi 4 años en la dependencia local, Oscar Díaz fue reemplazado por Jorge Patricio Stutz al frente del Comando de Prevención Rural. El Comando de Prevención Rural CPR de Ayacucho cuenta desde esta semana con una nueva conducción. El comisario Oscar Díaz finalizó su etapa al frente de la dependencia y fue reemplazado por el subcomisario Patricio Stutz, quien ya se encuentra a cargo de la Fuerza Rural en el distrito. El cambio forma parte de movimientos internos dentro de la Policía de la Provincia de Buenos Aires y se encuentra vinculado a una nueva etapa profesional para el funcionario saliente. APIDAS presenta la obra El Acompañamiento, con entrada gratuita en la Casa de la Cultura. La institución llevará a escena una adaptación de la obra de Carlos Gorostiza y recibirá materiales para sus talleres. El Centro de Día APIDA anunció la presentación de la obra teatral El Acompañamiento, una adaptación del reconocido texto de Carlos Gorostiza, que contará con la dirección de Nacho Mujica. La propuesta se llevará a cabo el próximo domingo 28 de junio a las 18 horas en la Casa de la Cultura, con entrada libre y gratuita para toda la comunidad. La obra forma parte de las actividades impulsadas por APIDA y busca generar un espacio de encuentro cultural, inclusión y participación a través del teatro. Campos comienza la segunda campaña de vacunación antiaftosa en Ayacucho. Fundapsa informó el cronograma y las categorías de animales que deberán vacunarse durante esta etapa. Fundapsa informó que debido a cambios en la estrategia de vacunación implementados por SENASA, la segunda campaña de vacunación antiaftosa comenzará el próximo 8 de junio y se extenderá hasta el 10 de julio. En esta etapa no se vacunará la totalidad del rodeo bovino, sino únicamente determinadas categorías establecidas por el Organismo Sanitario Nacional. ¿Qué animales deberán vacunarse? Según se informó, durante esta campaña se aplicará la vacuna a terneros y terneras que hayan recibido una sola dosis, animales que no hayan podido ser recategorizados, terneros nacidos durante el otoño de este año. Desde Fundapsa recordaron la importancia de cumplir con el calendario sanitario establecido para mantener el estatus sanitario del rodeo y garantizar el cumplimiento de las normativas vigentes. Informaron Urgente Ayacucho y la 95 FM.
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2: Alonso rechazó el muro contra la barbarie de Jorge Macri. Ocultas tu impotencia. El ministro de Seguridad bonaerense cruzó al jefe de gobierno porteño luego de las afirmaciones de este último durante un acto en la policía de la ciudad ayer. El ministro bonaerense de Seguridad, Javier Alonso, rechazó este jueves las afirmaciones del jefe de gobierno porteño, Jorge Macri, de hacer un muro contra la barbarie para separar la ciudad de la provincia y lo acusó de atacar al gobierno de Kicillof para esconder su incompetencia política. Caputo aclaró que la compra de dólares estaría entre los 10.000 y los 17.000 millones. Lo indicó luego de que el Fondo Monetario elogiara la acumulación desde principios de año. También anunció un nuevo RIGI. El ministro de Economía Caputo realizó una serie de aclaraciones sobre las metas de reservas que debe cumplir el Banco Central y las ubicó entre los 10.000 y los 17.000 millones de dólares. La meta con el Fondo Monetario es una sola, 10.000 millones de dólares. No hay tal cosa como una meta de mínima y una de máxima. Argentina casi nunca cumple con esta meta. Esta vez se cumplió. Y con 7 meses de anticipación. Una gran noticia, destacó el ministro en un posteo. Caputo afirmó que los 17.000 millones no son ninguna meta, representan solo la expectativa de máxima que teníamos con el viceministro Daza, en caso de que las cosas salieran muy bien. El ministro sostuvo que 24.000 millones es el número que daría si el ritmo de compras actual se mantuviera. Es de 10.000 millones de dólares. No hay tal cosa como una meta de mínima y una de máxima. Argentina casi nunca cumple con esta meta. Esta vez se cumplió. Y con 7 meses de anticipación. Una gran noticia, destacó el ministro en un posteo. Caputo afirmó que los 17.000 millones no son ninguna meta, representan solo la expectativa de máxima que teníamos con el viceministro Daza.

0: Dos nuevos proyectos en el marco del RIGI. El gasoducto San Matías, con una inversión total de 1.300 millones de dólares para transportar gas natural desde Neuquén al Golfo San Matías en Río Negro. Este gasoducto está 100% dedicado a la exportación de GNL del proyecto de CESA, que ya había ingresado al RIGI el año pasado, y habilitará exportaciones por 2.500 millones de dólares al año, precisó Caputo. El otro proyecto es la segunda etapa del proyecto de litio sal de oro de Salta y Catamarca. Este proyecto lo lleva adelante la compañía coreana POSCO e implica una inversión total de 208 millones de dólares para producir 23.000 toneladas anuales de carbonato de litio, lo que equivale a exportaciones por más de 300 millones de dólares al año, cerró el jefe del Palacio de Hacienda. El dólar oficial cayó por primera vez en la semana, pero se sostuvo por encima del blue. El Banco Central ya alcanzó la meta de compras de divisas previstas para el corriente año. El dólar oficial retrocedió por primera vez en la semana este jueves. El tipo de cambio oficial cayó 2 pesos a 1.436,50 para la venta en el segmento mayorista. El nivel minorista retrocedió 5 pesos y cotizó en 1.455 para la venta en el Banco Nación, lo que llevó al dólar tarjeta a ubicarse en 1.891,50. En tanto al promedio de entidades financieras reveladas por el Banco Central, la divisa se posicionó en 1.458,02. Entre los paralelos, el contado con liquidación bajó el 0,1 a 1.513,46 y el MEP lo hizo el 0,3 a 1.457,23. El blue, en tanto, se sostuvo en 1.435 pesos para la venta. Punto para Patricia Bullrich. En una sesión polémica, el Senado aprobó el pliego de Micheli. Pese a que los jefes del bloque habían acordado avanzar con 50 pliegos, el oficialismo amplió la lista de manera inconsulta y a último momento. Tras fuertes discusiones, se acordó tratar la totalidad de los pliegos con dictamen, en total 73, y sumar el de la magistrada Verónica Micheli. Todos fueron aprobados. Causa Cuadernos. La Baña dijo que había sobreprecios del 20% en vialidad durante el kirchnerismo. Así lo afirmó el exministro de Economía, Roberto La Baña, durante su declaración este jueves ante el Tribunal Oral Federal 7. Se refirió también a su salida del gabinete de Néstor Kirchner y aclaró que su desvinculación a fines de 2005 no fue debido a su renuncia, sino por una decisión del expresidente Néstor Kirchner. No renuncié, puse mi cargo a disposición a pedido del presidente. Antes de finalizar su declaración, aseguró que no tenía relación con el Ministerio de Planificación Federal, conducido en ese entonces por Julio Devido y uno de los exfuncionarios más señalados en la estructura de recaudación investigada en esta causa. La Baña negó que desde el Ministerio de Economía a su cargo en su momento se hubieran diseñado partidas presupuestarias específicas con el objeto explícito de beneficiar a un contratista en particular. El espectáculo de luto. Murió Chunchuna Villafañe, la modelo y actriz que se convirtió en un ícono. La noticia fue confirmada por su hija, la música Juana Molina. Fue una figura clave de la cultura argentina. Su figura fue la imagen de campañas publicitarias inolvidables. También se destacó en el cine.
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¿Qué tal? ¿Cómo les va? Muy buenas noches. Bueno, a pesar de este clima, de esta lluvia, buenas noches para todos. La verdad, el día no ha sido el mejor desde lo climático, pero bueno, todos estamos con las distintas actividades que hemos realizado y en este caso estamos para hablar de deportes. Estamos con una nueva jornada de 4-3-3 en este jueves lluvioso. Por lo que dicen, por el pronóstico que había, varios días de lluvia, lo que nos hace preguntar qué va a pasar con el fútbol del fin de semana. Hay muchas actividades, pero bueno, varias actividades son en lugares que son cerrados, y se pueden realizar, pero las que son en lugares abiertos, como el fútbol, está complicado para que se puedan realizar. Por dos cosas. Primero, por el día, si llega a llover el día en el que se hace el evento, el partido. Pero por otro lado, porque entre viernes y sábado hay que acomodar las canchas, ¿sí? Algunos tendrán que cortar el pasto, marcarlas, hay que prepararlas previamente. Y bueno, si hay lluvia o si está muy mojado o los pronósticos de lluvia, bueno, habrá que ver. En principio está todo programado para el fin de semana y habrá que aguardar a ver qué pasa durante estos días, que reiteramos, está anunciado lluvia. No es mucho lo que llovió, porque no ha habido un chaparrón grande, pero bueno, el agua de todas formas, y sobre todo si son varios días continuos, complica un poco. Bueno, veremos qué pasa. Hoy estamos para hablar de deportes y hay mucha actividad que vamos a estar desarrollando. Se nos viene una agenda cargadita para el fin de semana con muchas actividades. Hoy nos está acompañando Marcos Grosso en los controles. No estamos con Meli hoy, que está cursando, así que vamos hasta la hora 21 con toda la actividad deportiva. También estamos por el streaming, ¿no, Marcos? Estamos saliendo por el streaming, ¿sí? Hay una silla vacía, me hace recordar alguna elección presidencial acá. Pero bueno, la silla vacía porque hoy Meli no va a estar con nosotros. Bueno, vamos hasta las 21 horas, vamos Marcos con los títulos para el programa de hoy.

0: Bien, estaremos hablando de fútbol, por supuesto, de lo que se nos viene para el fin de semana con una nueva jornada, la undécima. Y atención, porque esto sería mitad de la apertura. Una vez llegado a la disputa de la undécima fecha, se termina lo que es la primera ronda de la apertura. Es una apertura ahí de vuelta, todos contra todos a dos rondas, 22 fechas. Bueno, se termina la primera ronda, en donde todos los equipos estarían cruzando con todos sus rivales, pero faltan las revanchas. Pero bueno, todo también marca, ¿no? Quienes están peleando un poco arriba, quienes van a estar peleando un poco más abajo, quienes van a pelear por la clasificación. Recordemos que al final de la apertura, los seis primeros juegan hexagonal final y los otros seis van a estar jugando por la reválida. Entonces, esos seis, ese puesto sexto es importante y bueno, va a estar luchado, por lo menos en lo que se ve hasta ahora, tanto en la primera división A como en la primera división B. ¿Sí? Distintas luchas, distintas paridades, pero hay un campeonato bastante parejo en ambas categorías. Bueno, también tenemos toda la programación del femenino, del fútbol de inferiores, que se va a estar jugando durante el fin de semana. Reiteramos, esto está programado. Después esperaremos hasta mañana, seguramente, para alguna confirmación, o el sábado de mañana. También tenemos fecha de veteranos para el próximo sábado, cuando se va a jugar la cuarta del torneo de veteranos en la chacra municipal. ¿Sí? Información de las selecciones juveniles. Hoy hubo entrenamiento, a pesar del tiempo hubo algún movimiento, algo tranquilo, nos comentaban, pero bueno, la sub-15 estuvo entrenando, así que nuevamente, sobre todo sirve para que los chicos que son de distintos clubes se vayan conociendo y vayan entendiendo cómo es esto del proceso de la selección juvenil. Sí, pero bueno, esta semana ya arrancaron, así que hay mucha actividad que se vendrá para las selecciones juveniles. Bueno, por ahora no hay nada confirmado de cuándo van a arrancar los torneos, pero bueno, falta. Bueno, vamos a hablar también del resto de las actividades deportivas que se nos vienen para el próximo fin de semana. Antes de cambiar con el fútbol, tenemos que decir que hay arbitraje ayacuchense este fin de semana. Va a estar Nacho Liuzzi y en uno de los partidos del torneo Federal A, que ya lo estamos buscando. Cuál es el partido en el que iba a estar Nacho, que tendrá actividad este fin de semana. Va a estar en Escobar Fútbol Club frente a El Linqueño. Esto será el domingo a las 3:30 de la tarde. Estará Nacho Liuzzi como árbitro principal. Bueno, ¿qué más tenemos para hoy? Tenemos el espacio del fútbol femenino. Vamos a ver si por ahí vamos a hacer la comunicación de telefónica, porque bueno, no, ahí estábamos hablando con APA para hacer el espacio del fútbol femenino y bueno, lo vamos a estar llamando a Aparicio en un rato. Bueno, tenemos el bloque del automovilismo también, que hay mucha actividad. Corre Colapinto este fin de semana en el orden nacional, así que tenemos para hablar también ahí con Maggie de la actividad que se viene. Bueno, este fin de semana habrá pelota paleta, esto seguramente se va a realizar porque son en canchas cerradas. Habrá actividad de pádel también, con el torneo en Center Pádel, con seguramente varios ayacuchenses que van a estar viajando a Tandil. Bueno, hay actividad de ciclismo programada para la zona, hay que ver si se van a realizar. Hay actividad también de cross country en Balcarce, que también dependerá un poco del clima. Tenemos actividad este fin de semana, arranca Colombofilia, el sábado en Coronel Dorrego arranca la línea sur del circuito Centro 2026. ¿Sí? El saludo para los muchachos de Las Palomas y tendrán entonces, ya tienen un cronograma armado hasta el mes de noviembre, con varias carreras. Bueno, en junio tienen todos los fines de semana, a partir de este fin de semana son todos los sábados competencias. En julio también, 4, 11, 18, 25, todos los sábados en julio. En agosto, lo mismo, 5 fines de semana en agosto, todos los fines de semana la actividad de Colombofilia. Así que nos vamos al mes de septiembre, también todos los fines de semana. Octubre, son 2 fines de semana y al final, la última fecha, el 7 de noviembre. Pero de acá, de este fin de semana hasta el 28 de septiembre, todos los fines de semana tenemos actividad de Colombofilia, así que a meterle pata a los muchachos de Las Palomas, que van a estar con un campeonato se lo denomina Línea Sur, que acá me está aclarado. Hay un descanso, después que termina la línea sur hay una fecha de descanso, el 25 de julio. Después que termina la línea norte hay un descanso también, que es el 19 de septiembre. Y después empieza el campeonato de fondo, que son en septiembre, octubre y noviembre. Así es el cronograma. Ya vamos a estar con toda la información de Colombofilia también. Bueno, hay gimnasia artística este fin de semana organizado por el grupo Kamikaze en el Zoom de la Escuela Técnica. ¿Sí? También tenemos que decir que hoy arrancaron los torneos bonaerenses para adultos. ¿Sí? La fase local en las categorías de adultos. ¿Sí? Hoy hubo truco, después vamos a estar con el resto de las actividades y las fechas. Todavía no publicaron programación de los juveniles, ¿sí? No he visto ni del área deportiva ni del área de cultura, pero quizás ya estén las fechas o estén por comenzar y serán dadas a difusión próximamente. Pero bueno, hoy hubo un truco como primera actividad para los torneos bonaerenses en las categorías de adultos. Bien, ¿qué más tenemos para el fin de semana? Tenemos también actividad a nivel nacional. Bueno, si bien no habrá actividad en primera división a nivel argentino, sí, por ahí tenemos lo que es la reserva, que continúa la participación de Juanmi Arrayago en reserva. Ya se nos viene el Mundial. Estamos a una semana. Ya el próximo jueves vamos a estar dando el primer resultado. Porque juegan a las 4 de la tarde. Van a estar jugando uno de los locales. Recordemos que en esta oportunidad son 3 locales, porque se realizan México, Estados Unidos y Canadá. Bueno, el que debuta el 11 de junio es México. ¿Sí? Que juega con Sudáfrica el primer partido el jueves a las 4 de la tarde. Y por el mismo grupo, ese mismo día, pero a la hora 23, estarán jugando Corea del Sur, República Checa. Esto es el grupo A, que se juega el día 11 de junio, esos dos partidos para arrancar. Bueno, después estaremos ampliando toda la información. Estaba viendo... Acá tengo en mis manos uno de los fixtures, ¿sí? Que antes, cuando había 8 grupos, era una letrita más grande, uno también era más joven y tenía otra vista, entonces se veían mejor. Pero ahora, con la letrita chiquitita, lo de los países lo veo, o sea, los enfrentamientos que hay. Los grupos lo veo. Las banderitas, algunas, las que son un poco más simples, les puedo distinguir los colores. Hay otras que ni siquiera los colores se le ven. O sea, es una mezcla un circulito chiquitito con lo que supone ser una bandera de un país. Los nombres de los países que están al lado, los integrantes del grupo, a ver, no es que yo los vea chiquito, están en una... es imposible, es como una linita así, ¿sí? No se lee nada. Y los horarios están muy chiquitos, hay que focalizar bien, ¿eh? Porque mire que me cuesta, pero están muy chiquititos para ver la fecha y el horario. Pero no hay problema de quién hizo el fixture, no hay otra forma de hacerlo, sino hay que hacerlo en otro tipo de hoja. Pero en las hojitas como se hacen habitualmente los fixtures, ¿sí? Para aquel que ha vivido varios mundiales, sabe de qué hablo. Bueno, los fixtures tenían la misma estructura que ahora, pero como eran menos equipos, estaban mejor divididos los grupos y una letra más legible. Así que bueno, lo vamos a ir siguiendo de todas maneras. Lo de los países está bien, el lugar para completar se puede ver, así que vamos a ir siguiéndolo aquí en 433 con los resultados del Mundial que arranca el próximo jueves. Ya estamos el sábado y el martes, hay amistosos de la selección argentina, ¿eh? Así que estaremos también pendientes de lo que pase con la selección que ya está instalada en Kansas City para lo que va a ser la preparación para el Mundial. Bueno, tenemos mucha actividad entonces, vamos a ir arrancando. Tenemos el automovilismo y el bloque del fútbol femenino, así que vamos a ir a una pausa, ¿sí? Y después vemos con cuál de los dos bloques venimos primero para continuar con 433.
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12: Muy buenas noches a todos los oyentes. Arrancamos con el automovilismo en 433. Este fin de semana, si el clima lo permite, tendremos a PAC en Tandil con la tercera fecha del año. En el plano nacional, el TC Mouras y el TC Pista Mouras en el Mouras de la Plata con la fecha número 6. En el mismo circuito se presenta la categoría Turismo Nacional con la fecha número 5. En La Pampa, el Top Race con la fecha número 4. Y en el plano internacional, en Mónaco tendremos la fecha número 6 para la Fórmula 1, la fecha número 4 para la Fórmula 2 y la cita número 2 para la categoría Fórmula 3. Allí van a estar Colapinto, Barroni y Colnaggi en cada una de estas tres divisionales. También tendremos la presencia de la NASCAR en Michigan con la fecha número 16 y de la MotoGP en Hungría con la cita número 8. Dicho esto, vamos a las novedades que presenta el deporte motor. Y vamos a situarnos primero en Balcarce porque la COPAM habilitó el autódromo el pasado 3 de junio de 2026 en la reunión ordinaria número 945. En este caso, la reunión de la Comisión Provincial de Automovilismo y Motociclismo Deportivo de la Provincia de Buenos Aires, hablamos de la COPAM, se resolvió con unanimidad otorgar la habilitación provisoria al Autódromo Municipal Juan Manuel Fangio de la ciudad de Balcarce. La habilitación fue otorgada en los términos previstos por la ley provincial, en este caso la ley número 12.391, norma que atribuye a la Comisión Provincial de Automovilismo y Motociclismo Deportivo la competencia para habilitar autódromos, circuitos y también pistas que estén destinados al desarrollo de actividades automovilísticas y también motociclísticas deportivas dentro de todo el territorio bonaerense. Esta decisión fue adoptada luego de distintas evaluaciones técnicas que se estuvieron llevando a cabo, también inspecciones preliminares, elaboración de un informe con observaciones y recomendaciones, la presentación de la documentación técnica y administrativa complementaria por parte del municipio de Balcarce y una nueva inspección integral que se efectuó el pasado 26 de mayo de 2026 por la Subcomisión Técnica del Control de la COPAM. Se constató el cumplimiento de las observaciones oportunamente formuladas, se verificaron los avances en materia de infraestructura, seguridad y operatividad y puesta en valor también de todo el trazado. Entre las mejoras se incluye el trazado deportivo, las zonas de escape, sistemas de contención, infraestructura operativa, boxes, sectores técnicos, accesos, circulación interna, espacios destinados al público e instalaciones complementarias. Asimismo, la incorporación de documentación técnica y administrativa que respalda las intervenciones ejecutadas. La COPAM se encuentra integrada por representantes de la ACTC, de la CDA del Automóvil Club Argentino, la Confederación Argentina de Motociclismo Deportivo, hablamos de la CAMOD, la Federación Bonaerense de Motociclismo, que es la FEBOM, las Federaciones Regionales de Automovilismo Deportivo de la Provincia de Buenos Aires, además de la Subsecretaría de Deportes, el Ministerio de Transporte, la Dirección Provincial de Vialidad, el Ministerio de Salud y el Ministerio de Seguridad de la Provincia de Buenos Aires. Así que ya entonces está a partir de este 3 de junio de 2026, en esta reunión que se llevó a cabo por parte de la COPAM, se habilitó entonces el autódromo Juan Manuel Fangio de la ciudad de Balcarce. Por otro lado, hay que dejar las actividades del orden nacional. Y nos vamos a ir al plano internacional, vamos a hablar de la Fórmula 1 porque hay importantes novedades con respecto al futuro de un piloto. En este caso hablamos de Charles Leclerc, que extiende su contrato con Ferrari. Ferrari confirmó la renovación del contrato del piloto Charles Leclerc con un nuevo acuerdo multianual. Esto significa que el piloto monegasco va a continuar en la escudería durante las próximas temporadas. Leclerc, recuerden que llegó a Ferrari en el año 2019, luego de una gran temporada debut en la Fórmula 1 con Sauber y después de lograr el campeonato de Fórmula 2 en el 2017. Así que multianual entonces la extensión del contrato para Charles Leclerc con Ferrari. Y si hablamos de Fórmula 1, no podemos dejar de mencionar los horarios que tenemos de actividades para este fin de semana, porque mañana viernes va a comenzar con la primera práctica libre todo este cronograma a partir de las 8:30 de la mañana. Va a continuar a la hora 12 con la segunda práctica libre. El día sábado a las 7:30 de la mañana la tercera práctica libre. A la hora 11 la clasificación y el día domingo a las 10 de la mañana la carrera Gran Premio de Mónaco, donde va a estar participando el argentino Franco Colapinto. A su vez tenemos otros argentinos que participan este fin de semana, como es el caso de Nico Barrone en la Fórmula 2. Hoy ya se desarrolló la práctica libre. Mañana viernes la clasificación va a comenzar a partir de las 10:10 de la mañana. Posteriormente, el día sábado, a las 9:15 de la mañana va a ser la carrera sprint y el día domingo en la madrugada a partir de las 4:25 va a ser la carrera para Nico Barrone. Y en la Fórmula 3 va a estar participando Mattia Colnaschi. En el día de hoy también ya completó la práctica libre. Mañana viernes a partir de las 6:05 de la mañana va a comenzar la clasificación. A las 5:45 del día sábado va a ser la competencia sprint y luego el día domingo a las 2:45 de la madrugada va a ser la carrera entonces para Mattia Colnaschi dentro de la Fórmula 3. Dejamos la actividad de las fórmulas, ¿sí?, en este caso de la Fórmula 1, Fórmula 2 y Fórmula 3, y vamos a hablar de otras informaciones en el plano internacional. En este caso nos vamos a meter de lleno en el desafío Ruta 40. La información proviene de SomosDakar.com, que indica que la tercera fecha del Campeonato Mundial de Rally Raid W2RC fue un éxito absoluto. El famoso desafío Ruta 40 se disputó entre San Juan y San Rafael del 24 al 29 de mayo, donde los mejores pilotos de la disciplina compitieron en todo tipo de terrenos y ante un público masivo que se volcó a los tramos de especial. La competencia tuvo un recorrido total de 2.939 kilómetros con más de 1.522 kilómetros de carácter cronometrados. Entre las motos, Daniel Sanders fue imbatible desde el primer kilómetro. El australiano se puso al frente de la general en la primera etapa y no le pesó abrir camino en las siguientes dos jornadas, ya que continuó ampliando su ventaja y luego se dedicó a administrarla ante el ataque de sus rivales. La actuación de Sanders, que ganó 4 de las 5 etapas, le permitió a KTM quebrar la hegemonía de Honda, que había ganado las últimas 8 ediciones, y le dio la tercera victoria a la marca austríaca en esta carrera. El podio fue completado por Tosha Sharaina del Monster Energy Honda HRC y Ricky Brabec del Monster Energy Honda HRC, precisamente los ganadores de las ediciones 2023 y 2024 respectivamente. En la modalidad Rally 2, Martín Ventura del Monster Energy Honda HRC logró una contundente victoria sobre su compañero de equipo y debutante Bruno Krivilin, mientras que tercero fue Tony Mulek del Bass World KTM Team. En tanto que en Rally 3, la victoria le correspondió al mongol Murun Purefdor del X-Ray Experience por delante de Eduardo Alan del mismo equipo y de Walter Alfaro Araya del Pedregatín. Entre los cuatriciclos, el argentino Lucas Domínguez se impuso en su debut, dominando la general luego de los problemas de sus rivales. Leonardo Martínez, representante de Bolivia, y otro debutante, como es el caso de Isidro Fernández, son los que completaron el podio. Dentro de la categoría autos, la jornada arrancaba con los dos primeros de la general encerrados en apenas 7 segundos. Los líderes Seth Quintero y Andrew Short arrancaron muy enchufados y en los primeros 58 kilómetros lograron escaparse a casi 2 minutos, pero al llegar al kilómetro 100 el estadounidense perdió toda la ventaja y fue superado por el binomio del Dacia Sun Riders, hablamos de Nasser Al-Attiyah y Fabian Lurkin. El catarí parecía encaminarse al triunfo hasta que tuvo que detenerse a falta de 100 kilómetros para completar el especial. Si bien luego pudo continuar, perdió varios minutos, quedando incluso por detrás de Hen Lattegan y Brett Cummins del Toyota Gazoo Racing W2RC, que completó el 1-2 de la marca japonesa en esta tercera fecha del Mundial. Al-Attiyah completó el podio y terminó justo por delante de su compañero de equipo Sebastián Loeb, también del Dacia Sun Riders. En la categoría Stock, Stefan Peter Hansel y Michel Metzsche del Defender Rally fueron los ganadores por delante de sus compañeros de equipo Rocas Baciuska, Oriol Vidal y de Sarah Price, Saidi Gray. Por su parte, Matías Wollner y Pablo Moreno del BBR Motorsport lograron una victoria en Challenger superando a Alexandre Pinto y Bernardo Olivera con el Odyssey Academy by BBR, mientras que Puk Lassen y el navegante argentino Augusto Sanz del KTM Expo Powered by G Rally Team finalizaron en el puesto número 3. En los side-by-side, Mindaugas Sibaras y Ernestas Sesocas del Isoton Sport se quedaron con el triunfo, con Juan Piferrer Navarro y Javier Blanco García del Buggy Master Team como escoltas. Nogueira y Couto completaron el podio con el Old Friends Rally Team. Y por último hablamos de la categoría Nacional Open y desafíos Ancenusa, donde dieron batalla en cada etapa. Gustavo Gallego y Eugenio Arrieta se quedaron con lo mejor entre los Open, que son los UTV, seguidos de la dupla Raúl Fenestras y Ricardo Torlachi, con Oscar Santos y Ezequiel Améndola completando el top 3. En Open Autos, los ganadores fueron Daniel Hernández y Lauren Lazar. Por su parte, el grupo de pilotos del desafío Ancenusa también le dio color a una carrera que quedará en la historia. Allí, Sebastián Elises se impuso entre las motos, Lucas Inocente en los quads, Clerois Manfré y Fran Poffo entre los autos, y Omar Gándara junto a Adriano Di Battista lograron el triunfo en los UTV. Pero eso no es todo, porque hubo una exclusión de Can-Am oficial y un argentino en el Mundial FIA de Rally Raid. Concluido este desafío Ruta 40 de la tercera fecha del Mundial Rally Raid W2RC, se resolvió la exclusión de la tripulación del Can-Am Factory Team número 402, que tiene a Jeremías González Ferioli y Gonzalo Rinaldi como tripulación. El brazo de suspensión delantero izquierdo inferior pesó más que el máximo permitido, incluyendo la tolerancia del 5%. Una vez verificada esta medición, sabiendo cuál sería el resultado, el equipo interpuso la intención de apelar la exclusión. El triunfo recayó en la tripulación que estaba clasificada detrás de González Ferioli y Rinaldi, en tanto que las piezas, izquierda y derecha, fueron retenidas con precintos por parte de la FIA. El director del equipo presente en Argentina, Ricardo Pastorino, declaró que el exceso de peso podría deberse a la pintura en el elemento, según consta en el acta de la FIA. También reconoció que dispone de varias piezas de repuesto idénticas y que no les controlan el peso a cada brazo de suspensión utilizado. En tanto, los actuantes en nombre de la FIA señalaron que es responsabilidad del competidor garantizar el cumplimiento de las normas técnicas, por lo que se llegó a la decisión de la exclusión. El peso medido por la FIA fue de 12,128 kilogramos, mientras que el peso máximo homologado es de 11,760 kilogramos, 11,200 kilogramos más 5% de tolerancia. La FIA retuvo ambas piezas, a pesar de que el informe solo detalla el peso del elemento posicionado al lado izquierdo. En caso de avanzar con la apelación y retroceder a un nuevo pesaje, se evaluarán las condiciones de ambos lados del coche. Según pudo conocer el equipo de campeones en las últimas horas, el hecho de que la categoría Side by Side defienda el espíritu de la representación de vehículos tal como salen de las fábricas y que en particular el equipo Can-Am Factory Team es el rostro directo de la firma que construye los BRP Can-Am Maverick R, es un agravante. Como primera medida, la determinación de la FIA realiza su intención de defender el reglamento. Aunque sin trascendencia mediática, no faltaron los rumores en torno a este hecho, pues se conocieron comentarios de equipos privados que compran elementos a Can-Am. Estos esperan la resolución, obviamente, por parte de la FIA. Y nosotros, de esta manera, vamos a cerrar el bloque de automovilismo del día de hoy, destacando que este fin de semana, si el clima lo permite, tendremos a PAC en Tandil con la tercera fecha. En el Mouras de la Plata, la fecha número 6 para el TC Mouras y el TC Pista Mouras, y la fecha número 5 para el Turismo Nacional. En La Pampa, la fecha número 4 para la categoría Top Race. En Mónaco, la fecha número 6 para la Fórmula 1, la fecha número 4 para la Fórmula 2 y la cita número 2 para la categoría Fórmula 3. En Hungría se viene la octava cita del año para la categoría MotoGP y en Michigan la fecha número 16 para la NASCAR Cup Series. Punto final para el automovilismo. Sigan prendidos a la 95, sigan prendidos como siempre a 433.

0: gracias a Maggie por todo el informe del automovilismo. Y bueno, destacamos que hay apaque en Tandil dependiendo de la lluvia. ¿Sí? Porque ahí hay otra de las actividades que, bueno, va a depender un poco del clima. Por ahora está programado, suspendieron las actividades de mañana, pero por ahora para domingo y sábado y domingo está previsto. Bueno, ahora vamos al espacio del fútbol femenino, porque bueno, ayer no pudimos estar, ayer teníamos prevista otra cosa, así que quedamos con Aparicio Pérez Echeverri para hablar hoy del fútbol femenino. Apa, ¿cómo estamos? Buenas noches.
1: Hola Jorge, un placer saludar ahí al piso, a los chicos también, obviamente a toda a la gente de 433, un placer nuevamente estar en la 95.
0: Bueno, bueno, mucha información del fútbol femenino, jugaron las chicas el fin de semana, bueno, lamentablemente se les escapó ahí nomás.
1: Sí, sí, bueno, un Atlético Ayacucho que, si querés te paso la formación.
0: Dale, vamos, día
1: sábado con Fontana al arco, como siempre, Ríos de cuatro, después tuvo Torres y Violet en la saga central, y Divasón Cintia jugó de número 3. Esta oportunidad, después estaba como siempre Cata Martínez en la mitad de la cancha y bueno, compartió con Arroceres Serrabeitia, una chica que del sub-16, también estuvo Santillán, Milagro Santillán, acompañando ahí en la mitad de la cancha y la delantera con Castro, Sosa y Gómez, Jazmín Gómez la goleadora, bueno, y Sosa obviamente también están ahí. El equipo Atlético, que como bien decías vos, Jorge, se le escapó, el equipo dirigido por Emanuel Martínez, le escapó en el último minuto la victoria, o sea, el empate, porque estaban empatando 0-0 contra Juventud Unida en Tandil, jugó, recordemos, el día sábado el equipo, y estaban empatando 0-0 hasta el minuto 93. Un partido muy parejo que se dio con varias ocasiones del equipo ayacuchense, ocasiones claras que tuvieron y no pudieron concretar, las delanteras, y mucho el equipo de Juventud Unida que tiraba muchas pelotas, muy buenas pelotas paradas, es uno de los fuertes, ¿no?, del equipo de Juventud Unida, que es uno de los mejores tres equipos de la liga.
0: Sí, sí, ni hablar, que bueno, siempre está peleando arriba, y bueno, sí. A ver, por eso cuando jugó acá con Excursionistas, que es otro de los equipos que están ahí arriba, y perdió 1-0, sí. Se dio un partido similar. Atlético está haciendo buenos partidos contra los equipos de arriba, y por ahí le está fallando ese final.
1: Sí, un poquito de suerte, como bien se dice, ¿no? Ese punch que por ahí no ha tenido en estos partidos clave, que son para al menos sacar un punto de visitante o ya sea de local, como bien recordabas vos, Excursionistas, que fue que perdieron ahí sobre la hora también, en un partido bastante trabado, muy jugado en el medio, y eso anímicamente es donde pega más, ¿no? Se podría decir sobre el equipo ayacuchense, porque venían haciendo un partido muy bueno, medio partido de espejo que fueron estos.
0: Sí, sí.
1: Venían haciendo muy bueno el partido, como bien decíamos recién, un partido muy trabado, muy peleado, con varias ocasiones claras, y cuando viste una lógica del fútbol, ¿no? Como los dos cabezazos en el área un gol, bueno, cuando no metes la pelota en el arco contrario, las que no metiste allá se vuelven en contra, ¿no? Pueden ser así.
0: Sí, igualmente yo creo que es positivo.
1: Sí.
0: A ver, no la derrota, por supuesto, sino la producción y el rendimiento de un equipo que se nota lo bien trabajado que está.
1: Sí. Sí, obviamente que, como bien decíamos, se está enfrentando en este caso a Juventud Unida como uno de los tres mejores del equipo de la liga, que está más arriba en la tabla, uno de los que está más arriba, y Atlético, recordemos que tenía a 3-4 jugadoras del sub-16, ¿no? Está sufriendo de alguna forma un proceso de recambio generacional que se nota sobre todo en la falta de experiencia de alguna jugadora, que es obvio, ¿no? Por una cuestión de trabajo, de tiempo, que es algo, es un proceso que se va a ir dando, es algo como para destacar, ¿no? La participación de las chicas del sub-16 en la primera, que, como bien decíamos, se aguantó el equipo hasta el minuto 93, y bueno, de un córner, el equipo local de Juventud Unida terminó convirtiendo y se quedó con la victoria, pero pero como bien decías vos, Jorge, un balance positivo, se podría decir, del equipo ayacuchense, que este fin de semana va a tener la última fecha, si querés contamos eso,
0: sí,
1: va
0: sí.
1: a ser contra Juarense, y va a jugar en el Severio, a priori, porque recordemos que bueno, estamos en unos días que parece que la lluvia va a continuar y el clima por ahí, las inclemencias climáticas pueden ser una variable para tener en cuenta para este fin de semana, porque a priori se jugaría el día sábado contra Juarense, pero no sabemos cómo va a estar el clima, así que esperemos.
0: Sí, hay que esperar con confirmación, pero bueno, nosotros por ahora está programado para el sábado.
1: Claro, sí, programado bien. Para el sábado, no tenemos el horario, pero pronto lo vamos a estar comunicando, obviamente. Un equipo, como decíamos ahí, Juarense, que se va a estar enfrentando a Atlético para seguir peleando por ese sexto puesto en la tabla.
0: Sí, que está ahí nomás. Bueno, como decías vos recién, el sábado, cuando se juegue esta fecha, termina lo que es la primera ronda. Y Atlético está ahí, este equipo de Atlético femenino, de meterse entre los seis. O sea, está en esa lucha que es el objetivo. Y bueno, falta después toda la segunda ronda, invirtiendo las localías. Pero bueno, está peleando por ese objetivo.
1: Claro, sí, está ahí nomás. Sería la finalización de la apertura, ¿no? Porque es apertura y clausura.
0: Sí, pero la apertura es ida y vuelta, apá. La apertura son 22 fechas.
1: Claro, claro. Es apertura, la ida sería, ¿no? Que se está terminando claro, en este caso.
0: Se terminan los partidos de ida, la primera ronda de la apertura.
1: Claro. Sí, un equipo, como bien decíamos, de Atlético Ayacucho, que está ahí nomás de posicionarse entre los clasificados, ¿no?
0: Claro, exacto.
1: Que no es menor, porque viene realizando un proceso de recambio, como decíamos, y también un proceso de evolución en cuanto a lo futbolístico, me parece. Como que de a poco va encontrando su idea, su identidad, sí, sí. Y se está aferrando a eso, me parece que es algo positivo también a destacar.
0: Exacto. Bueno, y también jugaron las más chiquitas sub-14.
1: La
0: sub-16 y sub-14. Sí, la sub-16 no jugó el fin de semana.
1: No jugó el fin de semana, pero la sub-14 sí.
0: Sí, sí, la sub-14 jugó.
1: Sí, perdieron también.
0: Empataron 2-2.
1: Ah, empataron. Yo pensé que habían perdido 2-1.
0: Lo empataron sobre el final.
1: Claro.
0: También en el tiempo de descuento.
1: Menos mal porque era le pasaba lo mismo, sino que la primera.
0: Sí, sí, pero bueno, se les dio al revés para sumar un puntito. Pero bueno, sí. Bien las chicas, sí. Siguiendo en el camino ese de la preparación. Este fin de semana con Juarense sí juegan las dos categorías más chicas.
1: Claro, este fin de semana, y bueno, si quieren recordamos las posiciones de los equipos de primera. San José, que se encuentra con 23 puntos, Excursionista lo sigue con 21, al igual que Juventud Unida, que bueno, como decíamos, ganó 1-0 en el minuto 93, luego de un córner a Atlético Ayacucho, y Independiente se encuentra en el cuarto puesto con 17, el Potrero con 15 en el quinto, y Ferrocarril Sur en el puesto 6, que serían los primeros 6 clasificados con 15 también. Y bueno, ahí recién llega Atlético con 14, solamente una unidad abajo, que bueno, es remontable aún. Y bueno, después siguen Gimnasia con 10, Santa Marina ya con 5, lejos, y Juarense, que es el próximo rival de Atlético Ayacucho a enfrentar este fin de semana, con 2 unidades, y Loma Negra con 1, en la última de la posición.
0: Claro, bien. Bueno, juega con Juarense, que es uno de los que viene abajo. Y bueno, a ver, no digo que sea fácil ganarle, pero es uno de esos rivales ante los que debería sumar de a 3.
1: Sí, por lógica debería sumar de a 3. Recordemos que ha tenido alguna de estas ocasiones Atlético, las ha aprovechado en algún caso, que ha ganado por goleada, y en otros ha perdido, como el fin de semana anterior, que tuvieron la posibilidad de ganarlo, y bueno, se fueron con un sabor entre más amargo que dulce en un empate que se podría haber sido 3 puntos para Atlético Ayacucho, que no se terminó dando. Bueno, son estas oportunidades que no debe dejar pasar el equipo ayacuchense, porque como bien decías recién, va a jugar con Juarense, que se encuentra décimo de 11, y bueno, es una posibilidad importante que tiene el equipo ayacuchense para sumar de 3.
0: Muy bien, bueno, Aparicio, bueno, esperemos que se juegue, y si no, la semana que viene tendremos igualmente el espacio, pero bueno, por ahí está bueno que tengan esa continuidad, aunque me parece que el tiempo viene complicado, apa.
1: Sí, este fin de semana, el día de mañana va a seguir igual, por lo que estuve viendo, y bueno, sábado y domingo también dan tan feo, pero bueno, esperemos que abra un poquito como para que se pueda airear la cancha y poder jugarlo, un partido que a priori necesitan también las jugadoras, ¿no?, de Atlético, como para terminar esta primera ronda de la mejor manera.
0: Sí, y buscar una revanchita de lo que pasó el sábado pasado.
1: Claro, claro, claro. Ese sabor amargo con el que se quedaron.
0: Ni hablar. Bueno, gracias, Aparicio.
1: Bueno, un placer, Jorge, como siempre, y saludos por ahí y a toda la audiencia, como siempre.
0: Muy bien, Aparicio Pérez Echeverri en este bloque del fútbol femenino, con toda la actualidad de la URD, con la participación de Atlético en el fútbol femenino.

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5: Bueno, muy bien, ya estamos en el cierre de esta entrega de 433. Bueno, dos cositas, dos o tres que nos habían quedado pendientes. Bueno, este fin de semana va a estar Indio Pereira en el Campeonato Argentino. Esto será en Mendoza y Indio es la tercera fecha del campeonato. Indio Pereira va a estar presente.
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5: Bueno, Bueno, muy bien, ya estamos en el cierre de esta entrega de 433. Bueno, dos cositas, dos o tres que nos habían quedado pendientes. Bueno, este fin de semana va a estar Indio Pereira en el...

semana también. Bueno, hay una competencia de rally cross organizada por Kilómetro Infinito este fin de semana, el 7 de junio en Miramar, ¿sí? También dependiendo del clima, esperemos que se pueda estar realizando. Es la tercera fecha del 17º campeonato de Kilómetro Infinito, así que se va a correr el domingo en Miramar. Tenemos natación de la Liga Regional el sábado, atención, que se viene este fin de semana la segunda fecha de la Liga Regional de Natación. Sí, agradecemos a Sandra Giani, que nos pasaba la información de lo que se viene para este fin de semana, con la participación de chicos de Ayacucho que van a estar participando. Es la LIRENAT, que tiene segunda fecha. Los chicos de Ayacucho van a estar en Necochea. De allí van Balcarce, Tres Arroyos, La Costa, Ayacucho, Madriaga, La Dulce. Es la segunda fecha de la 20ª edición de la Liga Regional de Natación. Mucha suerte para los chicos de Ayacucho. Bueno, ¿qué más tenemos? Decíamos hace un ratito que arrancó la etapa local de torneos bonaerenses, en este caso para las categorías adultos, ¿sí? Que se jugaron hoy, arrancó con lo que es la actividad de truco. Mañana viernes hay lotería, ¿sí? Bueno, ambas actividades en el Hogar de Ancianos. Hoy fue en el Hogar de Ancianos, mañana a las 5 de la tarde lotería en el Hogar de Ancianos. Después, la semana que viene, el lunes hay mus, el viernes chinchón, después el martes 16 hay sapo, el viernes 19 buraco, el martes 23 escoba de 15, el viernes 26 damas, el lunes 29 ajedrez, el miércoles 1 de julio caminata, pentatlón también el mismo día, jueves 2 de julio tejo, y faltan tejo y taba el 2 de julio, y faltan disciplinas a confirmar, que son el newcon y la pesca, ¿sí? Esto para cronograma de etapa local para adultos mayores. Ya seguramente en los próximos días saldrá toda la actividad para juveniles. Bueno, mañana nos volvemos a encontrar a las 20, como siempre, de lunes a viernes, de 20 a 21, en 433. Y mañana, anticipando o no, veremos si ya mañana tenemos una confirmación de alguna suspensión. En principio, hasta ahora, hasta este momento, por supuesto, lo único que tenemos es el anuncio que va a haber lluvia. Nada más. Después veremos qué pasa mañana, cómo está el clima, cómo está el tiempo, qué se anuncia para el fin de semana y qué decisiones se toman. Por ahora, todo programado para el fin de semana. Bueno, dimos un panorama, así que mañana estaremos con la agenda del fin de semana y todo lo que se nos viene para el deporte local y también a nivel nacional. Será hasta mañana. Gracias, Marcos. Hasta mañana, gente.